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Son las 6 de la mañana.

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0: Muy buenos días, ¿qué tal están? Saludos y bienvenidos a la sintonía de Vive Radio, la provincia de Segovia, en esta jornada de martes en la que vamos a estrenar, estamos estrenando desde hace unas horas el mes de septiembre. Un mes, podríamos decir, de sensaciones encontradas. Hay quien le gusta mucho y hay quien le tiene más tirria, menos cariño. Septiembre arranca con la ilusión de quienes tienen planes por delante, quienes todavía tienen jornadas festivas y que apenas van a notar el cambio entre agosto y septiembre por seguir en ese formato, vamos a decirlo así, de verano. De hecho, seguimos estirando la estación. Les saludamos desde el número 29 de la calle Cervantes. Ya saben que aquí está situado el estudio de Vive Radio, que tenemos una fotografía en el exterior muy parecida a la de la jornada de ayer, con algo menos de fresquito a primera hora de la mañana, que estamos viendo ya como los primeros rayos de sol están entrando en el estudio de Vive Radio. Gracias por estar ahí, por escuchar una mañana más esta cuarta temporada de emisiones de Vive. Nos pueden encontrar en el 90.4 de la FM, en viveradio.es/vivesegovia y también a través de nuestra aplicación, de nuestra app. Si les apetece, estaremos juntos hablando de Segovia, hablando de nuestra provincia y sobre todo esta semana centrados en las fiestas en honor a la Virgen del Rosario de Cuéllar. Ya saben que en unos minutos, después de toda la información meteorológica, de toda la información local y provincial, llegará el momento en el que haremos nuestra conexión con Cuéllar y allí le tomaremos el pulso a la mañana cuéllarana, al tercer encierro de este ciclo del año 2026. Hoy seguimos con una ganadería que bien conocen los cuéllaranos, porque en la jornada de hoy el encierro lo va a protagonizar, en esta jornada de martes 1 de septiembre, el tercer encierro, toros de la ganadería de Rosa Rodríguez, que es una ganadería portuguesa que luego esta tarde será lidiada en la plaza con una corrida de rejones, una corrida de toros de la ganadería de Rosa Rodríguez para los rejoneadores Francisco Pala, Guillermo Hermoso y Sebastián Fernández. Haremos, como decimos, esa conexión con Cuéllar para vivir el tercer encierro. Después todos los protagonistas, todas las voces, todo ese colectivo de personas que se está volcando en Cuéllar con nuestro compañero Alberto Guerrero, con el resto del equipo que se está trasladando allí cada mañana, también de la 8 Segovia y de El Día de Segovia. Me consta que están trabajando mucho y recibiendo mucho cariño. Se sienten muy bien acogidos en Cuéllar, vayan a la hora a la que vayan. Nosotros estamos aquí en el estudio central, vamos a estar aquí hasta las 12 del mediodía, veremos todo lo que ocurre después de jornadas que llevamos viviendo con intensidad, se lo recuerdo, desde el pasado domingo, porque ya el domingo estuvimos con el primer encierro de las fiestas de Cuéllar. Vamos a ver cómo está la situación en lo meteorológico. Como les digo, ahora mismo me están entrando los primeros rayos de sol en el estudio. A pesar de tener los estores bajados, el sol se cuela y ya vemos que va a tener un día muy tranquilo, al igual que la jornada de ayer. Pues vamos a iniciar nuestro recorrido. Están ustedes preparados, nosotros aquí también, así que comenzamos con la información de carácter meteorológico. Gracias por estar ahí. Feliz mañana, feliz mes de septiembre.
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0: 8 de la mañana y 7 minutos, ya saben que nos están anunciando por parte de la Agencia Estatal de Meteorología que en los próximos días van a ir subiendo las temperaturas y que de cara al jueves y al viernes serán las jornadas más calurosas y que los termómetros van a ir ganando grados poco a poco. En cuanto a la situación de las temperaturas mínimas, de momento no notamos muchos cambios respecto a los datos que les ofrecíamos en el día de ayer, quizá un poquito menos de frío, aunque todavía han estado muchas temperaturas mínimas en Castilla y León por debajo de los 8 grados. El puerto del Pico vuelve a liderar a esta hora ese ranking con la temperatura más baja de Castilla y León, que se ha quedado en 5 grados y 2 décimas. En la localidad leonesa de Villablino, en su observatorio han tenido una temperatura mínima de 6,6. En cuanto a la racha de viento, también nos tenemos que ir a un clásico, la estación de esquí Salmantina de la Covatilla, donde se ha registrado esta madrugada una racha que ha llegado a los 49 kilómetros por hora y con los cielos absolutamente despejados, lo que no tenemos son datos de precipitación, porque los cielos están muy azules y no se prevén lluvias, al menos por nuestras latitudes. Vamos con los datos de los observatorios de la Agencia Estatal de Meteorología en nuestra provincia. Aldea Nueva de la Serrezuela marca una temperatura alta. Las temperaturas mínimas aquí han alcanzado valores de hasta 16 grados. La temperatura ha bajado hasta los 16 y comenzaban a subir porque a las 6 y 10 de la mañana en Aldea Nueva de la Serrezuela ya estaba la temperatura en 19 grados. Curiosamente los termómetros están subiendo, así que se está notando. En el caso de Cuéllar, que solo tenemos datos hasta las 5 de la madrugada, el dato era de 13 grados. La temperatura mínima a las 5 de la mañana estaba en 13 grados. En Fresno de Cantespino, en torno a los 11. Donde más calor suele hacer a esta hora, donde solemos tener temperaturas mínimas más altas, como es en Miguel Añez, hablamos de una mínima de 15 grados. Pero los datos son de, vamos a decir, la mitad de la madrugada. En Pedraza, que tiene datos hasta las 6 de la mañana, la mínima se ha quedado en 14 grados y medio. Y al igual que decíamos en Aldea Nueva de la Serrezuela, los termómetros han comenzado a subir, porque ya a las 6 de la mañana en Pedraza estaban con 18 grados. En el caso de San Rafael, el dato de primera hora de la madrugada, la mínima estaba en torno a los 14 grados. Y en Segovia capital, la temperatura mínima la hemos marcado hace muy poquito, un poco antes del amanecer, la temperatura mínima estaba en 15 grados y medio. Es la temperatura que teníamos a las 7 y media de la mañana, cuando todavía no había salido el sol, que de hecho, como decimos, ya se nota el sol en la plaza del Azuejo, aquí en esta visión que tenemos cada mañana junto al acueducto. Comenzábamos además la jornada con temperatura alta. En Segovia capital comenzábamos la jornada con casi 20 grados. En ese caminar que va a tener el termómetro durante toda esta semana, hoy nos dice la Agencia Estatal de Meteorología que vamos a estrenar este mes de septiembre con cielos poco nubosos o con nubosidad alta durante la tarde. Las temperaturas sin cambios o el ligero ascenso. El viento sopla del nordeste o bien sopla de dirección variable, flojos con algún intervalo moderado. En cuanto a ese ascenso de las temperaturas que vamos a notar durante esta semana, para la jornada de hoy ya tendremos 29 grados previstos en Riaza. Tendremos 31 grados previstos de temperatura máxima, de valor diurno de 31, tanto en Segovia capital como en Cuéllar. En Cuéllar hoy tienen ya esa amplísima oscilación térmica, de tener mínimas por debajo ligeramente de los 10 grados a luego un termómetro que se dispara hasta los 31. Pero hoy comienza a notarse esa subida de las temperaturas. Será paulatina y la notaremos más de cara al jueves. El jueves ya será evidente un calor fuerte, un calor de superar ampliamente los 35 grados. Vamos a acercarnos a algunos puntos de nuestra provincia y así vamos comprobando esta situación que les estamos describiendo. Vamos a hacer parada en el municipio de Carbonero el Mayor, donde en la jornada de hoy se pueden alcanzar los 32 grados, con cielos poco nubosos o con nubosidad de tipo alto. Mañana solo vamos a ganar un grado, se van a quedar en 33, pero ya es una cifra importante. De cara al jueves ya llegamos a los 35 en Carbonero el Mayor. Irán notando también, además, paulatinamente también, el incremento de la temperatura mínima. Y la temperatura más alta será en la jornada del viernes, con cielos parcialmente cubiertos, con intervalos nubosos, llegaremos a los 37 grados, 37. Y la madrugada más calurosa será la siguiente, la madrugada del viernes al sábado. El sábado se habla por parte de AIMET de una probabilidad en torno al 65%, no es muy alta, de que pueda caer alguna precipitación en la jornada del sábado en Carbonero el Mayor. Nos vamos a otro punto de nuestra provincia. Vamos a saludar a los vecinos de Ontalvilla, donde hoy en Ontalvilla se pueden alcanzar los 31 grados. Mañana lo van a notar más porque van a llegar a los 34. El jueves a los 35 y el viernes a los 37. De cara al sábado vuelven a bajar a los 35, el domingo a los 33. Podemos decir que vamos a tener una montaña, vamos a ir subiendo hasta la jornada del viernes, que será la cima, la temperatura más alta, y luego iremos bajando hasta más o menos tener la misma temperatura el miércoles que el domingo. En el caso de Ontalvilla, el sábado la probabilidad de precipitación es del 70%, aunque es un poco pronto para ver cómo va a ser el fin de semana, pero de momento ya se nos apunta esa circunstancia de cara al sábado. Y vamos a concluir nuestro recorrido en esta mañana de martes en Roda de Eresma. Los vecinos de Roda y pueden esperar una máxima de 32 grados, con cielos poco nubosos. Mañana también mucho sol, al igual que la jornada del jueves. Mañana suben a 33 y el jueves a 35. El de cara al viernes, esa jornada calurosa donde en muchos puntos, como estamos comprobando, la temperatura máxima se va a quedar en 37 grados, y esa probabilidad de que el sábado sí que haya un cambio en los cielos, que los estén las nubes más compactas, incluso con esa probabilidad de lluvia escasa, que se queda en torno al 70%. Y la temperatura parecida a la de hoy es la que tendrán el domingo en Roda de Eresma, con una sensación de tranquilidad, de estabilidad, al menos hasta el viernes. El único día en el que parece que puede cambiar un poquito la situación es el sábado, pero sobre todo vamos a ir ganando grados en el termómetro. Vamos a tener temperaturas muy altas el jueves y especialmente el viernes. Y luego tengan en cuenta que también van a estar algunos días las temperaturas mínimas muy altas, rozando o incluso en torno a los 20 grados. Son ahora mismo las 8 de la mañana y estamos llegando a los 16 minutos. Vamos a dejar aquí el tiempo dedicado a la meteorología. Mañana volvemos en este mismo espacio para seguirles contando cómo viene la semana en la que volverá a apretar el calor.
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Servicio Territorial de Medio Ambiente de Segovia, continúan sin solucionar los graves retrasos en el abono de las guardias de incendios forestales realizadas por los agentes medioambientales de nuestra provincia. Según denuncia Apancil Usecal, los agentes medioambientales de Segovia no han percibido las retribuciones correspondientes a las guardias de incendios realizadas durante los meses de junio y de julio, es decir, durante el inicio de la época de peligro alto de incendios forestales. Se trata de una situación especialmente preocupante, denuncia este sindicato, porque no es un problema puntual, sino que se repite por segundo año consecutivo en la provincia de Segovia. Ya durante 2025 se produjeron retrasos en el pago de estas guardias superiores a los registrados en el resto de provincias de Castilla y León. No es una situación, por tanto, de comunidad autónoma, denuncian, sino una situación que tiene que ver con el Servicio Territorial de Medio Ambiente en la provincia de Segovia. Ya en 2025 esta situación generó numerosas quejas por parte de los trabajadores. La remuneración de estas guardias se realiza habitualmente en la nómina del mes siguiente a aquel en el que se han llevado y se han prestado los servicios. De este modo, las guardias realizadas en el mes de junio deberían de haberse abonado en la nómina del mes de julio y las realizadas en el mes de julio en la nómina del mes de agosto y así sucesivamente. Sin embargo, comentan que la situación se ha agravado nuevamente en Segovia, mientras que otras provincias de Castilla y León se han producido retrasos en el abono de las nóminas correspondientes al mes de junio. En la nómina de agosto, sus trabajadores ya han percibido al menos las de junio. Se les ha pagado en agosto las de junio, las cantidades correspondientes a este mes. Pero se acumulan retrasos de cobro de guardias de julio en todas las provincias de Castilla y León. Y como decimos, especialmente grave, denuncian desde Apancil Usecal que en Segovia lo que se les adeuda son dos meses, las guardias de junio y de julio. Lamentan que es un problema que se cronifique en Segovia por una gestión administrativa ineficiente y una discriminación territorial continuada, ya que los agentes medioambientales destinados en Segovia se encuentran aún en peor situación de cobro que en otras provincias, donde la tramitación y el pago de estas retribuciones se realiza con una mayor regularidad, aunque se denuncien retrasos en todas las provincias. Ocho de la mañana y 20 minutos. Vamos a recordarles ahora las noticias correspondientes a la capital, concretamente a una nueva visita del gobierno autonómico. En este caso, como les anunciábamos en la jornada de ayer, fue la consejera de Educación la que visitó Segovia. Concretamente se acercó hasta el Instituto de Educación Secundaria, el IES Andrés Laguna, donde se ha recordado que la consejería de Educación ha destinado 3,4 millones de euros para mejorar la envolvente térmica, acústica y lumínica de este centro educativo. La Junta de Castilla y León y por parte de María Pardo se quiso visitar las obras ya concluidas con esa mejora que va a sufrir la calidad educativa a través de la mejora de las propias infraestructuras, porque este curso académico ya se han renovado completamente el edificio. Se dan por concluidas las obras que se han venido ejecutando en tres fases diferentes. Dijo la consejera que se trata el Andrés Laguna de un centro educativo de importancia histórica, porque además aquí se imparte educación a más de 1.000 alumnos y cuenta el Andrés Laguna con 120 docentes aproximadamente. Como decimos, se han invertido estas obras durante tres fases y ayer se conocía el resultado final de cómo ha quedado el salón de actos y el gimnasio de este instituto con la visita que hacían las autoridades que acompañaron a la consejera María Pardo, quien también hizo mención la consejera a los retrasos en la licitación de las

obras del Instituto de San Lorenzo, remarcando que la administración padece los retrasos, no los provoca, porque habló de una inversión que va a superar los 26 millones de euros y, lógicamente, son palabras textuales de la consejera, una obra de esta envergadura siempre plantea problemas, pero plantea problemas además porque no queremos hacerlo, porque lo quieren llevar a cabo de la mejor manera posible. Pues hay retrasos, una vez más, en la licitación de las obras del Instituto de San Lorenzo, y recordó la consejera que a veces la administración pública pues tiene esta situación que se genera por problemas que le son ajenos a ellos, y por tanto podemos resumir que no hay una fecha para la licitación del Instituto de San Lorenzo, e incluso también por parte del Ayuntamiento de Segovia se ha puesto de manifiesto algo que ha sido inesperado, como es volver a hablar de una parcela con problemas.

0: Son 24 los minutos que pasan de las 8 de la mañana en esta jornada en la que también vamos a recuperar el sonido de la crónica que ayer en nuestra programación especial de Vive Radio desde las fiestas de Cuéllar hacía el colaborador de La 8 y Castilla y León Televisión, también todos los días acudiendo a nuestro estudio, Cristian Zamarrón junto con Alberto Guerrero. Hablaban de lo bien que habían salido las cosas, un dato absolutamente histórico para las reses de partido de Resina, 5 años consecutivos viniendo a Cuéllar y teniendo una nota no muy alta, con encierros complicados, con encierros que hacían siempre que los aficionados siempre tuvieran pendientes de los astados de esta ganadería de partido de Resina, pero ayer la historia se dio la vuelta y fue un encierro casi, casi perfecto. Un encierro que rozó el 10. Lo comentaba el alcalde de la villa, Carlos Fraile, y también, como decimos, vamos a escuchar un extracto de la crónica que hacía junto con nuestro compañero Alberto Guerrero, Cristian Zamarrón, que nos está acompañando también. Lo hace cada mañana en La 8 Segovia y en Castilla y León Televisión con la crónica del encierro, con esa espectacular bajada que se produce en el embudo. Vamos a escuchar esa crónica que ayer nos dejaban nuestros compañeros aquí en Vive Radio.
1: Aquí hace 30 años, en 1996.
2: Con otro nombre.
1: Antiguo Pablo Romero, sí, señor. Entonces, pues fue un encierro que y debutó en Cuéllar, pero debutó en los corrales, porque no llegó a la calle.
2: No llegó ninguno.
1: No llegó nada, no llegó absolutamente ninguno. Entonces, pues bueno, hemos tenido más encierros de partido Resina en los últimos años después de la pandemia. Este es el quinto consecutivo, pero no había entrado no terminaban de entrar los 6. Entonces, pues yo este año, ahí desde la grúa, junto a José Miguel, cuando les he visto a los 6 ya pisar la calle de Cuéllar, encima con la fuerza que han entrado, ha vibrado el suelo de la grúa hoy también. Sí. Es increíble.
2: Ayer también me decías que
1: ayer vibró el suelo. Sí. O sea, están entrando con una fuerza los toros este año, impresionante. Yo no sé otros ahí desde la grúa si se siente igual o no, pero la verdad es que las sensaciones yo de este año, increíbles, ¿eh?
2: ¿Ese es el resultado de un buen trabajo en campo con ellos, del trabajo previo que se hace?
1: Sí, seguro, estoy seguro de que las labores de encabestramiento previas que ha podido, que haya realizado José Luis Mayoral allí en la finca en Castro Nuño, pues tienen que haber sido muy buenas porque se está notando mucho. Además eran dos ganaderías, comentamos ayer que bueno, pues que se esperaba que pudieran dar guerra. Saltillo era la primera vez que venía a Cuéllar, pero pues es una ganadería considerada como dura. Por ejemplo, las figuras no la torean. Y era la primera vez que venía a Cuéllar, ya no solo al encierro, sino también a la lidia posterior. Porque cuando se encerraban, antes de 2004, que se encerraban todos los distintos a los que luego se lidiaban por la tarde en la corrida, tampoco había lidiado nunca Saltillo. Si lo ha hecho Miura, si lo había hecho Partido Resina, pero Saltillo no. Entonces, pues no se sabía cómo podía sucederse ese encierro. Y Partido Resina, pues teniendo en cuenta lo que había pasado años anteriores, especialmente aquel año 96, hace 30 ya, y estos últimos después de la pandemia, pues había muchas dudas de cómo podía salir este encierro. Y la verdad es que ha sido ideal. O sea, estaba yo ahora comentando ahí en las tertulias así, en los corrillos, los mentideros taurinos con los aficionados, sí, con los amigos y tal, y decían, es que ha sido ideal. Me decían ahora, el comentario de Overo, un momento ya a la radio hablar, y me dice, por Dios, dijo Cristian,
2: lo previsto.
1: 2 minutos. Pues haya dicho, bueno, pues los vamos a meter. Y ha habido un momento que yo desde la grúa se ha visto muy bien, me he medio asustado porque han tirado mucho hacia la zona de la parte derecha, según mira la gente, sí, las pantallas, que es la zona de los encaños, ¿sabes? Está la parte izquierda, es el Castil Viejo, y la parte derecha, los encaños. Y sí que ha habido un momento que yo he pensado, digo, uy, digo que no, que bien ha venido, porque es que además han pasado a las 8:15 el paso de máquinas, a las 8:30 han pasado el túnel, han pasado rápido esa zona, pero luego han venido muy tranquilos, muy agrupados. A mí, por lo que me han dicho, que he estado hablando también con cabellistas, en el campo ha sido perfecto. O sea, en el campo no ha habido ningún problema. Entonces, cuando yo les he visto y como que se iban hacia los encaños, digo, ay Dios. Luego, en cambio, se han agrupado, han bajado por el camino. Me parece que ha sido una entrada muy bonita, al igual que la de ayer. Dos buenos encierros.
0: Dos buenos encierros, las palabras de Cristian Zamarrón, que cada mañana se acerca al estudio que tiene Vive Radio en Cuéllar, en los paseos de San Francisco, y así ofrecerles toda la información, también esas referencias a lo que cada tarde ocurre en la Plaza Cuellarana con las diferentes citas que tiene la Feria Taurina. Y nosotros les recordamos que vamos a vivir de cerca el tercer encierro, que hoy llega esa tercera cita, que las reses van a ser de la ganadería portuguesa de Rosa Rodríguez, y vamos a tener también muchos protagonistas, muchas voces, como luego nos contará nuestro compañero Alberto Guerrero.

En esta mañana, en este día en el que estamos comenzando este martes 1 de septiembre, también les recordamos otras noticias de interés, como por ejemplo el balance que ha realizado la Diputación Provincial en torno a su iniciativa Sostegible en Ruta, que ha cerrado su segunda edición llevando la moda sostenible y el concepto de la economía circular a 23 pueblos de la provincia de Segovia. Sostegible ha llevado a cabo talleres prácticos destinados a fomentar la moda sostenible, la reutilización de materiales y la economía circular. Se ha desarrollado en colaboración con Didascalia Educacional Group, acercando al medio rural estas herramientas y estos conocimientos para dar una segunda vida a prendas en desuso y concienciar sobre la importancia que también tiene la reducción de los residuos de carácter textil. También les recordamos que se ha destacado este carácter transversal porque hablamos de medio ambiente, se habla de consumo responsable y también se fomenta la creatividad de los vecinos y las vecinas de los pueblos, demostrando que tienen esta manera práctica, cercana y participativa de acercarse a estos talleres una vez más con un gran éxito con esta iniciativa de Sostegible, pero en este caso en ruta, llevando las propuestas hasta los diferentes municipios con la celebración de hasta 23 talleres en pueblos diferentes.

Y desde la diócesis de Segovia también se nos ha avanzado que la iglesia de San Sebastián acogerá del 4 al 6 de septiembre, este próximo fin de semana, la Catorcena 2026. La Catorcena es una de las celebraciones religiosas más antiguas y singulares en la que se participan en actos litúrgicos y celebraciones en torno a la Eucaristía, una tradición que se conmemora desde hace 616 años. La programación de la Catorcena de este año en la iglesia de San Sebastián, por tanto en el casco histórico, comenzará el viernes a las 7 y media de la tarde. Que también habrá rezo de rosario y la Eucaristía, después una velada musical homenaje a San Juan de la Cruz en este año jubilar sanjuanista a cargo de Enrique Gutiérrez, Maite Crespo y Fernando Hidalgo. Los actos el sábado tendrán un volteo de campanas por la tarde, igualmente con el rosario y la Eucaristía y la adoración eucarística. Y el acto central de la Catorcena será el domingo 6 de septiembre a las 12 del mediodía con esa Eucaristía presidida por el obispo de Segovia, Jesús Vidal, con la participación también del taller de Gregoriano de Segovia, y después tendrá lugar la procesión con el Santísimo hasta la iglesia del Corpus Christi. Son los actos que ya se anuncian para este próximo fin de semana a partir del viernes y hasta el domingo de la fiesta de la Catorcena.

Un último apunte nos lleva a la provincia, hablarles del Espinar, que contará con un centro de información del Parque Nacional de la Sierra de Guadarrama y su área de influencia socioeconómica. Según publica la agencia ICAL, es dentro del marco de una adenda de modificación del convenio que existe entre el organismo autónomo Parques Nacionales, la Junta de Castilla y León y el Ayuntamiento del Espinar, que ayer se publicó en el Boletín Oficial del Estado, en el BOE. Esta modificación conlleva crear un centro de información del Parque Nacional Sierra de Guadarrama y su área de influencia socioeconómica en la Casa Forestal de los Cerrillos Redondos, en el marco de ese plan de recuperación, transformación y resiliencia. Según los datos que están en el BOE y que publica la agencia ICAL, esta medida es gracias a la financiación de este convenio, que suma un total de más de 2.600.000 euros para el periodo entre 2023 y 2026. Tanto aportados más de 2,4 del organismo autónomo de Parques Nacionales y en torno a 267.000 por parte de la Junta de Castilla y León, y que traen esta noticia para el municipio de El Espinar. Son las 8 de la mañana y 35 minutos. Se les vamos a dejar con un poquito de buena música aquí en Vive Radio y enseguida abrimos nuestro tiempo a seguirles contando más noticias y curiosidades. 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

0: ¿Qué tal están? Son las 8 de la mañana y 46 minutos. ¿Qué tal lo llevan? ¿Con ganas? ¿Con energía? ¿Se han empezado a trabajar hoy 1 de septiembre? Que no pasa nada. ¿Que han comenzado las vacaciones? A por ellas. Porque estamos en la semana en la que a todo conviene siempre decirle eso de a por ellos, como hacen en Cuéllar. Tengan lo que tengan por delante la jornada de hoy. Venga, vamos con ganas y con energía, como cada día les contamos en nuestro desayuno para los vividores, para las vividoras y con quienes celebran su onomástica en esta jornada. Que vamos a repasar el santoral. Estos días el desayuno es un poquito formato, podríamos decir cortito, es decir, sería un espresso macchiato cortito, para enseguida irnos hasta Cuéllar a conocer muchas cositas de las fiestas. Pues les voy a recordar que hoy tenemos que darles una felicitación muy especial a aquellos que lleven por nombre Egidio o Gil de Nimes. Así que si ustedes conocen algún Egidio o alguien que se llame Gil de nombre, no de apellido, pueden hoy decirles, oye, que estás en el santoral. Hoy también es San Josué, el nombre de Josué, no José, Josué. También hay que felicitar a los Sixtos, hoy es San Sixto de Reims, mucho protagonismo para en esta ocasión para santos de origen francés, de Nimes, de Reims. También nos vamos a otros puntos, a otras latitudes. También hay que felicitar a los Priscos, porque hoy es San Prisco de Capua, a los Vicentes, porque hoy es San Vicente de Dax, a las Verenas, con V, hoy es Santa Verena, a los Victorios, porque hoy es San Victorio de Cenomanum, a ver si lo digo bien, hoy es San Victorio de Cenomamun, si es que esto lo pone muy complicado y a esta hora de la mañana todavía más, San Victorio de Cenomanum es el nombre exacto, San Constancio de Aquino y San Lupo de Sens. Así que recapitulamos, si ustedes conocen a alguien que se llame Josué, Sisto, Prisco, Terenciano, Vicente, Verena, Victorio, Constancio, Egido, Gil o Lupo, hoy 1 de septiembre se tienen que acordar de ellos. Y si es alguien que ya no está entre nosotros, que ya ha fallecido, pues tengan también un recuerdo para él. Pues allá había alguien en su pueblo, alguien en su familia. Ay, ¿te acuerdas de doña Verena? ¿Te acuerdas del señor Sisto? Vamos a recordar también esos nombres que en algunos casos pues ya no suelen ser tan habituales en que los oigamos fácilmente. Sepan ustedes que este 1 de septiembre se celebran tres cositas, tres días mundiales o días internacionales, incluso hay una jornada. Voy a empezar por esta última. Hoy es la Jornada Mundial de la Oración por el Cuidado de la Creación. El 1 de septiembre de todos los años, los cristianos de todo el mundo se unen en la Jornada Mundial de la Oración por el Cuidado de la Creación. Lo instituyó el Papa Francisco en el año 2015 para sensibilizar al cristianismo sobre la necesidad urgente de proteger y cuidar el medio ambiente a través de lo que él consideraba que era la crisis ecológica actual. La fecha fue elegida en consonancia con la tradición de la Iglesia Oriental que marca este día como el comienzo del año litúrgico y la conmemoración de la creación del mundo. La inspiración para esta jornada proviene de un teólogo ortodoxo griego que se llama Juan Cicioulas, que vivió entre 1931, a partir de 1931 y falleció en 2023. Tuvo una vida muy larga. Durante la encíclica Laudato Si del Papa Francisco se habló de establecer este día dedicado a la oración por la creación. Así que quizá hayamos olvidado ese dato, pero desde hace, con este 11 años, se celebra, así lo decidió para los católicos, el Papa Francisco. Hoy también es el Día Mundial de la Dactiloscopia. Nos vamos con las huellas dactilares. El Día Mundial de la Dactiloscopia hace honor al nombre que habla de la importancia única de los signos o rastros biológicos de los seres humanos para recabar pruebas en los crímenes. Juan Busetik fue un croata nacionalizado argentino que desarrolló la primera clasificación de huellas dactilares y de género y generó las primeras fichas dactiloscópicas del mundo. Pues ustedes no lo sabían, pues importante. Y por último, hoy es un día de unos coleguillas, porque hoy es el Día Internacional de los Primates, con la finalidad de hablar de la conservación de estas especies mamíferas y del peligro que conlleva alterar sus condiciones y sus hábitats, porque ven amenazadas, algunas de estas especies están amenazadas. El origen del Día Internacional de los Primates también es reciente, es del año 2005, por iniciativa de una asociación para visualizar la persecución de algunos de estos primates en el mundo, y hay que tener en cuenta que los primates son mamíferos plantígrados que se apoyan, por tanto, en la planta de los pies, tienen cerebros altamente desarrollados, manos y pies flexibles y también tienen una visión binocular, cromática y capaces de apreciar la distancia de las cosas. Y tienen una esperanza de vida larga. Así que desde aquí sepan que hoy es el Día Internacional de los Primates, el Día Mundial de la Dactiloscopia y esa jornada que solo tiene unos añitos de vigencia, de esa jornada de oración por el cuidado de la creación. Todo eso un 1 de septiembre, así para arrancar el mes, no está nada mal. Pues, ¿qué les parece si después de estas curiosidades, cuando son ahora mismo las 8 de la mañana y prácticamente 54 minutos, vamos a hacer una pausa? Vamos a ponernos en contacto ya con Cuéllar y vamos a ver cómo está por ahí vibrando la situación en esta mañana de martes. No se vayan muy lejos porque tenemos muchísimo que compartir, así que no pierdan la sintonía de Vive Radio.
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0: Que la música nos vaya poniendo en situación de que estamos en modo fiesta, que estamos ya en condiciones de saludar a nuestro estudio móvil. Ya saben que nos hemos desplazado hasta la Villa Cuellarana. Ahí se encuentra Alberto Guerrero. Alberto, muy buenos días, ¿cómo estás?
1: Muy buenos días, Patricia. Pues dispuestos a vivir este martes de toros. Hemos dejado atrás el mes de agosto con esos dos magníficos encierros del domingo de toros y el lunes, ayer 31 de agosto, con partido de resina y con saltillo el domingo. Dejaron muy buenas sensaciones. Ya saben quienes nos escuchan, vividores, vividoras, buenos días, que el alcalde decía que el de ayer fue un encierro de 9.5. A ver hasta dónde llegamos de aquí al jueves y vamos subiendo nota, aunque, bueno, aún queda ese pequeño margen de mejor. Pero quizá pueda suceder y lo vamos a contar en este, decíamos, martes de toros. Estamos viendo ahora mismo la emisión que acaba de comenzar, la señal de la 8 Segovia. Ya saben que también lo pueden seguir ustedes todo el recorrido por campo y el encierro a través de la 7. Estamos por todos los puntos con la televisión, con la radio y con los redactores y redactoras del Día de Segovia, que están distribuidos por diversos puntos estratégicos de todo este recorrido para contarles, como lo hacen en la edición de hoy, la crónica de cada día, esos detalles, lo ocurrido y sin duda las mejores imágenes que recoge nuestra fotoperiodista Rosa Blanco. De modo que todo preparado, todo listo aquí también en Vive Radio en el estudio para recibir los mejores colaboradores, a los mejores colaboradores que nos van a ir contando también todas esas sensaciones que les da el encierro. Hoy recordar que tenemos corrida de rejones. Toros precisamente para la plaza, para esta tarde, para ser rejoneados. Son toros que llegan desde Portugal, de la ganadería Rosa Rodríguez, de la finca Casal do Anace de Cima, de Chamusca, en Portugal. Son animales que han salido ya de los corrales de Cega, eso de poco más de las 8 de la mañana, han salido de forma agrupada, de modo que los tenemos en el recorrido de campo, esos casi 5 kilómetros que les llevarán hasta el camino del Terrero, en la bajada del embudo, y a partir de ahí recorrido urbano con todas las sensaciones que podamos recoger. Nosotros aquí situados en los paseos de San Francisco, junto al templete, en la plaza Huerta Herrera. El público a estas horas, Patricia, pues paseando todavía por el interior del recorrido, buscando los lugares más idóneos. Cada uno, ya nos lo han ido contando estos días y nos lo cuentan todos los años, cada familia tiene su lugar elegido, para no perderse ni un detalle de ese paso. En el tramo que nosotros estamos se producen las carreras más largas, quizá las más lúcidas y emocionantes se producen en la calle de las Parras, por eso nos lo contaba ayer también nuestro querido Cristian Zamarrón. Son animales con mucha fuerza que además tiran de los cuartos traseros en la subida a los astados y eso hace que suban con una potencia tremenda y ahí se pueden realizar y ver muchas carreras muy emocionantes. Pero luego aquí los corredores experimentados se ponen en este tramo de los paseos de San Francisco, donde estamos, y luego en el último tramo hacia la plaza de toros de la Villa Cuellarana, y ahí realizan carreras que estos dos días anteriores les han dejado muy satisfechos, así que esperemos que así sea. Estamos también nosotros siguiendo a través de la señal de la 8 Segovia en directo ese recorrido por campo, viendo a la manada de momento agrupada con el trabajo de los caballistas. Ya saben, algo más de 200 caballistas que se unen todos junto a la dirección de campo, a quienes componen la dirección de campo a partir del Pinar, a partir de la Cañada. Y bueno, de momento se está haciendo un trabajo tranquilo. No hay ningún recorrido fácil por campo, siempre es complicado, pero bueno, por lo menos ayer superamos esa asignatura pendiente. Incidentes siempre nos dejan, bueno, cosas que contar desde luego, pero al final complican mucho el encierro y luego posteriormente también la faena en plaza, porque hay veces que los toros quedan afectados. Si te parece, estaba echando en falta esta mañana cuando venía para acá, Patricia, compañera, que estaba echando en falta el santoral, y digo, estos dos días no hemos dado el santoral, pero bueno, da igual, porque damos los nombres de los toros, hombre, no digo yo que sirvan de referencia.
0: Bueno, ha habido santoral.
1: Bueno, sí, tú lo repases ahí desde desde el estudio, pero digo que yo desde aquí le he echado
0: ah,
1: en
0: lo
1: falta.
0: De... Ya. El
1: y he pensado que el único salto ahora que os puedo dar es el del nombre de los toros.
0: Tu propio calentamiento vocal, ¿no?
1: Eso es, que no creo que sirva para dar ideas a nadie para nombres de recién nacidos, pero desde luego que siempre es curioso de observar. Estamos viendo a la manada en esas imágenes de dron que nos sirve nuestro colaborador Víctor de una forma espectacular. Como se había separado uno de los toros de la manada y ahora le están recogiendo, le han recogido con maestría, porque están cruzando ahora mismo la carretera, esa manada, en las imágenes que vemos en directo, y estaban recogiendo uno de los ejemplares que había quedado un poco retrasado para conseguir reagruparle. Bueno, voy con los nombres, que me enrollo más de la cuenta. Con el número 72, Elitista. Con el número 75, Actor. Con el 79, Tenerife. Les recuerdo que llegan de Portugal, no de Canarias. Con el 84, Verbeno, pero en este caso es Verbeno, las dos con B, y... con el número 88, Sacristán, y con el número 90, Cara Limpia. Son los ejemplares que nos van a hacer emocionarnos aquí en el recorrido por la Villa Cuellarana, y que esta tarde estarán en esa corrida de rejones. De modo que todo preparado. El ambiente que os puedo transmitir desde aquí en este momento, pues es esa tranquilidad de los paseos que se están dando de un lado para otro, y ya se ve algún corredor que empieza como a estirar y a prepararse, a coger lugar en el interior del recorrido. Las talanqueras se van llenando. Veo al mismo perrete de ayer, que también tiene el lugar elegido, es un border collie que está siempre, ayer también estaba en el mismo punto.
0: Qué mono.
1: Así que también es uno de los espectadores de excepción, con pañuelo incluido, pañuelo rojo al cuello, por supuesto. Ayer le escuchamos ladrar, incluso en directo, cuando pasaban los toros por aquí delante. En fin, que eso es lo que os podemos contar, tranquilidad de momento, ese baile de rueda que hace un ratito también hemos podido ver y escuchar por todo el recorrido. Así que expectación de un día más, la tercera jornada de estos encierros de Cuellar, que hoy vamos a disfrutar, como decíamos, con todos los protagonistas. Como haremos siempre, vamos a intentar conectar, si te parece, con el concejal de seguridad Tomás Marcos, que está en el recorrido de campo, que nos puede contar a esta hora, y luego a partir de las 9:30, ayer recordamos que se adelantaron 2 minutos, los veis bajar a la manada por el embudo, por el camino del terrero, 2 minutos antes de 9:30, pero quizá, como comentábamos, fue porque ya que les tenían agrupados, yo creo que dudaron y dijeron, no vaya a ser que a última hora se nos vaya alguno, así que vamos para abajo, que los tenemos a todos aquí. A ver a qué hora llegan, y a esa hora también conectaremos con el audio, la señal de nuestros compañeros que están ahora mismo en batalla, José Miguel Velasco y Cristian Zamarrón, que nos narran desde ese punto elevado en el embudo con las cámaras de la 8 Segovia, esa bajada emocionante siempre del embudo. Ahora mismo los animales están en el descansadero, así que si te parece, hacemos una pausa y nos vamos en busca de Tomás Marcos, concejal de seguridad, para que nos dé los últimos datos desde ese recorrido en campo. Es momento de pastas y de aguardiente. Los caballistas descansan, comentan y disfrutan de un tiempo que está haciendo ideal. Hoy un poquito más fresco quizá, ha bajado un poquito la temperatura, pero el sol brilla, con lo que se irá caldeando poquito a poco.
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0: Rápidamente, nos vamos a Cuéllar, Alberto, porque tenemos protagonista. No sé si Alberto, ¿nos escuchas?
1: Una puerta allá atrás que se puede acceder allí por detrás. Pues, mira, aquí.
0: Parece que de momento Alberto no nos escucha, pero estamos en comunicación con Tomás Marcos, concejal del Ayuntamiento de Cuéllar. Muy buenos días. ¿Cómo está la situación? Rápidamente, una conexión para ver cómo está la situación ahora mismo.
2: Buenos días. Pues el toro que se nos ha ido de la manada está controlado, porque le tenemos dentro de una... de un recinto vallado aquí cerca de los coches que hacia la gasolinera ahí de la Cruz, y nada, a punto de anestesiarle, y bueno, el susto ha pasado y ahora bueno, la historia de anestesiarle y conducirle a Plaza de Toros en el cajón correspondiente, pero vamos, que la gente esté tranquila, que el toro, que en principio ha presentado bastante peligro porque se nos metía en el pueblo, lo hemos conseguido de alguna manera arrinconar y ahora mismo de ahí ya no se va a mover.
0: Por tanto, ahora mismo podemos decir, concejal, que la situación está controlada y que serán 5 los astados de la ganadería de Rosa Rodríguez que hagan la bajada del embudo.
2: Así será. Esperemos que entren también los 5, porque yo ahora mismo no estoy en esa posición y me estoy centrando en que todo por aquí transcurra con la normalidad que tiene esta vicisitud que nos hemos enfrentado.
0: Ha sido difícil el conseguir llevarle hasta ese recinto cerrado que nos comentaba, concejal.
2: No es fácil porque al final pues se te mete por todos los caminos, los caballos y también con los coches lo hemos tenido que de alguna manera reconducir para que no entrasen en el casco urbano, bueno, pues rodeando hacia aquí abajo. Las cosas no son fáciles porque los toros son toros y tienen mucho trapío, y más estos que no ha querido encabestrarse en ningún momento con la manada, y parece ser que puede ser el que ha estado dando también ciertos problemas antes de la salida del Pinar. Pero bueno, ya digo, y tengo que finalizar la cosa.

0: Lo acaba de decir él con sus propias palabras, ese necesario mensaje de tranquilidad de que ese animal que había estado durante el recorrido, que se había escapado, pues está controlado y lo tienen dentro de un recinto cerrado y es muy probable que en pocos minutos sea anestesiado.
1: Sí, aquí estamos escuchando atentamente las palabras de Tomás, del concejal de seguridad, sobre lo que había ocurrido, ese toro escapado. Nos llegaban noticias también aquí a través de los colaboradores, así que tenemos cinco que están parados en el descansadero y bueno, pues finalmente habrá que sedar a ese animal, según contaba también Pepe Mayoral, ese que se quedaba también. Quedó uno de los toros en el arroyo, pero parece que lo lograron reconducir también los dos cabestros. Así que, bueno, de momento veremos a cinco entrar. Rompemos un poco la tendencia, Patricia, tendencia que teníamos de los dos anteriores encierros, que habían entrado todos, no ha podido ser, pero como dicen siempre, también lo comentaba de alguna manera Tomás, y lo dicen quienes participan en los encierros, los animales pues son animales, evidentemente, y hay muchísimas circunstancias que pueden hacer variar. Esto no es nada matemático, por muy bien o muy buen trabajo que se haga, pues siempre puede ocurrir. Nosotros lo veíamos también en las imágenes de televisión, como ese toro se despistaba hacia una zona donde había también espectadores, y finalmente pues ya hemos escuchado lo que ocurrirá. Así que por aquí delante nuestro pasarán esos cinco astados una vez que lleguen al embudo e inicien este recorrido.
0: Pues vamos nosotros también a hacer esa pequeña pausa y enseguida les contamos más cosas.
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0: 9 de la mañana y 23 minutos en Cuéllar, todos pendientes de lo que ocurre con esta tercera cita, tercer encierro del ciclo de este año 2026. Es un encierro mucho más complicado que los dos primeros, a los que, como venimos narrando y contando, les hemos puesto muy buena nota. Alberto, hoy parece que la situación se ha complicado y vemos una imagen muy diferente a través de la pantalla de La 8 Segovia y de Castilla y León Televisión con ese dron. Hoy está todo muy complicado.
1: Pues sí, ya lo decíamos al principio, que y nos lo recordaba ayer el propio alcalde de la villa, Carlos Fraile, que ningún recorrido por campo es fácil, tampoco los encierros en el recorrido urbano, pero ese traslado por campo siempre es complicado, a pesar de que los dos anteriores, el de ayer lunes y el domingo de toros, pues se llevaron sin mayores problemas, con alguna incidencia, como ese coche ayer que había aparcado en uno de los túneles y tuvo que ser retirado, pues hoy se nos ha bajado esa media de nota y igual no andamos en un 8 en lugar de un 9,5. Estamos viendo las imágenes también de La 8 Televisión en directo, esas imágenes aéreas, cómo avanzaban ya hacia el alto del embudo, hacia el camino del terrero desde el descansadero, que se habían puesto de nuevo en marcha la manada, y había algún toro que estaba también despistándose un poquito de la manada. Pero de momento 5 son los que tenemos previsto que, si no vuelve a ocurrir nada, que entren. Hemos visto también que el baile de rueda ya se iba retirando porque se acercan las 9:30, 5 minutos para esa hora, la hora prevista. En este momento avanzan, lo seguimos viendo a través de la señal de La 8 Segovia, la manada, los cabestros con los mansos, la dirección de campo encabezando esa manada. Tengo la impresión de que, como tú decías, hoy les han hecho trabajar y mucho todos los días la dirección de campo, porque están mucho menos agrupados, sí, pero como mucho más inquietos, están cogiendo a la velocidad.
0: Sí, recuerdas que hemos hablado estos días, hemos hablado de ese semicírculo que forman ese muro, vamos a decirlo así, que les contiene, y como hoy ha sido imposible ver esa imagen, y vemos a los caballistas trabajando intensamente y a una manada que viene con ganas.
1: Viene con velocidad en este momento.
0: Ahora mismo vemos que se están lanzando y los están ya conduciendo a ese punto, y los estamos viendo, vemos a los cabestros, vemos a 3 de los astados, sobre todo en esta parte que estamos viendo a la izquierda, podemos decir así, de las imágenes de televisión. Alberto, se ve 3 animales, 4, recuerden que como mucho pueden entrar 5 en el recorrido urbano. Hay uno que viene más tranquilo, hay uno que viene más tranquilote con los cabestros. Pero
1: sí, pues,
0: ahora
1: se han... mucha velocidad,
0: ¿eh? Sí, ahora parece que van un poquito más refrenados, pero hay 2 que vienen más lanzados,
1: vienen
0: otros 2
1: marcándose ritmo. Es muy curioso verlo a través de las imágenes aéreas que nos sirve Víctor a través del dron, como ese círculo de la dirección de campo que rodea y luego seguidos del resto de caballistas. Recuerden que pueden participar en torno a los 200 caballistas que están registrados. Hace ya algunos años que se limitó ese número para que no hubiera problemas, y cómo se va abriendo ese círculo a medida que los astados cogen velocidad y tienen que abrir mucho más el círculo para que no se escape ninguno, y han vuelto a abrazarlos. Es un trabajo muy bonito viéndolo como lo estamos viendo desde imágenes aéreas. Parece que han conseguido agruparlos de nuevo, ahora cerrados en ese círculo, y ya vemos en esas imágenes que se van acercando por la villa de Cuéllar, donde estamos nosotros, se ve ya al fondo, y las primeras imágenes de lo alto del terrero, de lo alto del embudo, no sé si aparece, me parece
0: sí,
1: a mí.
0: Sí, está la villa de Cuéllar ahí al fondo, o sea que la imagen
1: que
0: ahora
1: parece
0: mismo...
1: que vamos a entrar en hora, ¿no,
0: Patricia? Es que se acercan, son las 9 de la mañana y 28 minutos y se están ya preparando para hacerles bajar, lanzarles por ese embudo, esa espectacular bajada del embudo. Les están frenando, sí, porque incluso ahora les vemos la manada mucho más recogida que hace unos instantes. Ahí los tenemos. Bajando el embudo, aunque
1: bajar,
0: tienen
1: ya no,
0: no les está gustando mucho el camino de tierra, están tendiendo a moverse. Y vemos
1: pues
0: al
1: si
0: primero
1: quieres,
0: vamos a escuchar, sí, vamos a dejar
1: audio de nuestros compañeros, de Cristian Zamarro,
0: vamos con ello.
2: siendo la entrada más complicada, la más disgregada de todas. La verdad es que la suelta, como hemos dicho, ha sido muy buena, muy compacta, pero la entrada al embudo está siendo todo lo contrario. Por lo que parece, vienen ahí cuatro toros de la ganadería portuguesa de Rosa Rodríguez.
3: Por delante los cabestros, además.
2: Que son los que van a hacer la entrada en Cuéllar, porque uno, cuidado, uno se ha disgregado. Uy, un toro se sube a la zona de la... Cuidado, ahí se están viviendo ahora mismo momentos de peligro en la ladera del embudo. Se ha subido un toro, van a entrar ahora, va a entrar solamente uno con la manada de bueyes. Se ha disgregado un toro hacia la zona baja del Castilviejo. Está entrando un toro solo. Mucho cuidado, porque este está como derrotando en las talanqueras. Entra un cabestro ahora. Solamente ha entrado un toro.
3: Uno.
2: Ha entrado nada más que un toro de la ganadería portuguesa Rosa Rodríguez en la calle de Cuéllar.
3: Y al parecer los cabestros iban con ese toro, entonces ahora mismo es la labor de los caballistas los que tendrán que reconducir al resto de la manada.
2: Uno de los toros se ha disgregado en la entrada hacia la zona del Castilviejo. O sea, uno, lo que es al fondo de sus pantallas exactamente, se ha subido hacia la parte izquierda, y otro en la parte baja del Castilviejo. Este de la parte baja, y cuidado que se puede subir la manada a ver lo que hacen. Viene un toro ahí y otro toro. Madre mía, se están subiendo los dos, se han subido otros dos. Hay tres toros ahora mismo en la ladera baja del Castilviejo, cuatro en total.
3: Por lo que sabemos, de los cinco que a priori deberían haber entrado, tenemos dos en sus pantallas que están en la parte izquierda de la ladera, y otros dos que hemos perdido la visión de ellos, en los que también se estarán elaborando esos trabajos por parte de los caballistas. Vemos a los dos toros ahora mismo quietos, parece que intentan encauzar. Uno de ellos se ha dado la vuelta, de hecho está volviendo por el recorrido andando lo que había andado, y uno de ellos ahora que parece embestir.
2: Este parece que va a entrar. A ver, cuidado los caballos, ay madre. Se está viviendo una de las entradas más complicadas posiblemente que recuerde yo en Cuéllar, las cosas como son. Este toro está ahí en la puerta ahora mismo del embudo.
3: Los mozos son los que intentan también hacer sus labores.
2: Muy bien.
3: Parece que lo han reconducido.
2: Muy bien, gracias a los mozos. Cuidado, a ver, se para ahí. Muy bien este mozo de la chaqueta negra y blanca que está tirando de él. No le conozco desde aquí arriba, pero este chico de rojo también están tirando muy bien estos chicos.
3: Segundo toro que entra en el embudo.
2: Entra otro toro, o sea, este es el segundo ya, que entra parado, posiblemente este toro de mucha guerra, derrotan las talanqueras. Madre mía, nada que ver este encierro con el que realizó el año pasado esta ganadería portuguesa Rosa Rodríguez. Se para este toro, no sé si ustedes lo ven, sí, lo están viendo en sus pantallas, el toro está parado en medio de la avenida Jamilo José Cela. Parece que avanza hacia la zona de Agroshop, arremete en las talanqueras. Ahora lo que están viendo ustedes es la zona del embudo, en donde hemos perdido a todos los toros menos a uno, que está parado en medio de lo que es el camino del terrero. A ver si los caballistas, parece que tira uno muy bien, está muy bien tirando de él, muy bien. Está el toro ahora mismo, se están viviendo momentos de mucha tensión, porque es que además hay otros dos o tres, José Miguel, ya he perdido la cuenta.
3: Vamos.
2: Hay otro, mira.
3: Vamos a seguir viendo qué es lo que ocurre aquí mientras los compañeros también ofrecen otras imágenes.
2: Está ahora mismo, creo que las imágenes es Pedro Caminero, creo.
4: Bueno, pues ahí vemos las imágenes desde el dron, desde fuera de Cuéllar. Ahí vemos cómo esos toros que no han entrado en el embudo se han dado la vuelta. Y los caballistas están haciendo todo lo posible junto a los cabestros para reintegrarlos, pero ¿de qué manera se ha complicado este encierro de Rosa Rodríguez? No se esperaba que fuera un encierro difícil en el campo. Todo ha comenzado después del paso de máquinas, cuando uno de los toros se ha separado. Los otros cinco llegaban juntos, pero la bajada al embudo ha sido imposible sujetarlos. Ha entrado uno en primer lugar cuando todavía quedaba un minuto para las 9:30 de la mañana, y después otro de los toros también ha entrado, aunque derrotando contra las talanqueras en todo momento, otro de los animales parándose, y este parece ser el tercero de los toros que, como ven, se ha quedado fijo con las talanqueras y no hay manera de que entre en el recorrido urbano, mientras ahí vemos en el ángulo inferior izquierda la imagen de dron en la que los caballistas pues están intentando reconducir la manada. Este es el primero de los toros que ha ido haciendo un recorrido lento hoy. Creo que los corredores no van a estar demasiado contentos. Se para a la entrada de la plaza. Este es el segundo de los toros que entra, lo vemos en la calle de la Resina. Primer toro que entra en plaza 4 minutos y medio después de hacerlo en el embudo e iniciar el recorrido urbano. Esta es la avenida de Camilo José Cela, decíamos antes, la Resina no es la avenida de Camilo José Cela, es la entrada, es el segundo toro y ahí se ha quedado. Por mucho que los pastores y los mozos intentan reconducirlo y que avance por ese recorrido urbano, porque este es tan solo el primer tramo. Imagen de nuevo en directo, estos son los altos del embudo y ahí podemos ver cómo se están... Veíamos cómo se está intentando reconducir a esos toros, veremos si finalmente entran todos, menos ese sexto que ya se había prácticamente dado por perdido. Esta es la imagen de la calle de Las Parras, por ahí avanzan algunos de los pastores que son los encargados también de encauzar el ganado en el recorrido urbano. El toro lo ven, ha dejado ya la avenida de Camilo José Cela, va hacia la calle de la Resina. Pero apenas avanza unos pasos se vuelve a parar y derrota contra las talanqueras. Los caballistas intentando arrancar a ese toro para reconducirlo de nuevo hasta el embudo cuellarano. Pero no la labor esté siendo fácil por mucho que se están empleando en ello bajo la dirección de campo, ya saben, como todos los años, de Pedro Caminero y Pepe Mayoral, que cumplen 20 años al frente de esta tarea, que se antoja fácil cuando las cosas van bien, pero es realmente complicada. Los toros, después de ser elegidos, se llevan a unos meses del encierro a otras fincas donde se mezclan con los bueyes, es lo que se llama encabestrar, para que luego les sigan en el recorrido campero. En la ganadería, en esas fincas, sí se suele hacer correr los toros para que aguanten en el campo, pero también en su justa medida, porque si corren demasiado, después se quedan parados y el recorrido urbano no ofrece las carreras que esperan los corredores. Pero como decía Cristian, por mucho que esto de alguna manera se entrene, cada toro es uno y no se puede prever la reacción de los animales al estímulo externo. Así que al final los encierros terminan siendo una incógnita y mientras ayer se esperaba un encierro complicado y todo salió bien, hoy se esperaba que las cosas fueran al menos bien hasta el embudo y ya hemos visto cómo se está haciendo muy difícil que los toros entren en el recorrido urbano. Este está ya por Las Parras, pero ya ven que apenas se producen carreras.
5: Veníamos en el bus y le hemos visto pasar.
0: Situación muy complicada, se lo están narrando los compañeros de La 8 Segovia, también para Castilla y León Televisión. Hay que recordar que este encierro pues está dejando muy mala impresión. Después, como decía nuestra compañera Victoria Domínguez, lo bien que salieron las cosas con la ganadería de Rosa Rodríguez, esta ganadería portuguesa, el año pasado, este año está siendo rematadamente complicado. Son ahora mismo, Alberto Guerrero, las 10 menos 20 de la mañana y el encierro sigue. Sí.
1: Tengo a uno de los ejemplares justo enfrente, a tan solo 20 metros de nuestro estudio de radio aquí en los paseos de San Francisco. Junto al templete, un toro que se acaba de parar, no hay manera de hacerle avanzar a pesar del trabajo intenso de los pastores y de los mozos de los corredores que intentan citarle para iniciar. Ahora parece que lo han conseguido ya el último tramo, pero se vuelve a parar, acaba de embestir contra las talanqueras. Aquí hacia la derecha el público con precaución se retira, pero no hay manera de sacarle de este tramo junto a el local de Estival y junto a la Huerta Herrera, delante de este parking. Está parado justo en ese punto, además justo el mismo punto donde el domingo tuvo lugar la acogida de ese mozo de Chinchón. Está aquí parado, pendiente de las talanqueras, y parece que ahora avanza un poquito hacia el último tramo que le va a llevar con complicaciones, supongo, porque el tramo está siendo muy complicado y estamos hablando de apenas 50 metros, pero no hay manera de hacerle avanzar hacia la plaza de toros de la Villa Cuellarana. Es la visión que nosotros tenemos ahora. De momento sigue aquí parado, están intentando volverle a citar, y los pastores que desde atrás intentan también hacer un buen trabajo, parecido al que hacen en campo, la dirección de campo, pues aquí pastores con quienes hoy también tenemos oportunidad de hablar a lo largo del programa, realizan ese trabajo. Bueno, ese ejemplar, ese toro de Rosa Rodríguez, que ya ha pasado por aquí, y a la espera, a la expectación en las talanqueras, a la espera de que vuelvan a entrar el resto de animales, así sí. Que está siendo un encierro largo, desde luego. Si quieres volvemos a...
0: Sí, vamos a volver al embudo porque hay novedades. Vamos a escuchar la narración de nuestros compañeros de La 8 Segovia, Castilla y León Televisión.
5: Campo, pero también tenemos que alabar la labor de los mozos, especialmente ha habido aquí tres que han tirado del toro muy bien, han conseguido meterle, vamos, he dicho tres porque son los que más se han puesto delante, pero ha habido varios que han tirado del toro y muy bien los mozos han estado, gran labor de ellos tirando del toro como debe de ser por delante de él, muy buena labor de los mozos.
3: Comenzamos a ver ya desde esta posición que tenemos aquí en la avenida Camilo José Cela, cómo parece que esa se está haciendo el intento de esta segunda entrada. Ya vemos también el movimiento de la gente en el embudo porque ven que están llegando los animales. Desde mi posición me parece ver dos toros con el resto de los bueyes. Veremos a ver si cuando estén un poquito más cerca podemos confirmar que entrasen cinco o seis.
5: Pues efectivamente están bajando por la ladera derecha, que es la de los encaños. Parece que uno se quiere desviar. Hay un toro. ¡Ay, madre! A ver, van a tratar los caballistas de reconducirlo, pero vemos también que por en medio del camino del terrero baja la manada principal. Ese toro se ha reconducido muy bien, ese caballista de la derecha que lo ha tapado muy bien. Los mozos ahora citando a los toros, tirando de él. Este chico de rojo y este otro chico de negro y blanco han tirado de los toros antes, que les he visto muy bien estos dos mozos. Entra un toro, dos toros, ahora mismo quinto, son cinco. Han entrado cinco toros de la ganadería portuguesa de Rosa Rodríguez a las calles de Cuellar, a esperar a ver qué sabemos del sexto, si se puede meter, si no, no sabemos nada aún. Se para en las talas ese quinto, entrar con la manada, van a hacer el recorrido, entran ya los caballistas, la gente ya empieza a despejar la zona. Y bueno, vamos a ver el encierro, que la verdad es que hemos vivido momentos de tensión y nervios.
3: A ver si ahora sí que pueden aprovechar los corredores para coger toro y a ver bonitas carreras con esta segunda entrada del embudo. Recordamos, han sido cinco los toros que entraron.
0: Yeah. Han escuchado la narración de José Miguel Velasco y también de Cristian Zamarrón, ese trabajo intenso que han hecho los caballistas para lograr, Alberto, que finalmente hubiera una segunda entrada de dos toros de nuevo en las calles de Cuéllar, y han comenzado a hacer el recorrido urbano acompañado de los bueyes, una situación que se está viviendo en este encierro un poco por etapas, por capítulos, cada uno de los toros va haciendo un poquito su propia historia.
1: Pues sí, está habiendo movimiento ya aquí en los paseos de San Francisco, porque tenemos a esos ejemplares en resina, subiendo resina, parece que de forma agrupada, esperemos que no haya ningún parón más, y por tanto aquí vemos las carreras que van en su busca en sentido contrario por los paseos de San Francisco, para esperar a ver si pueden realizar alguna buena carrera. Pero yo creo que más el interés de esas buenas carreras es que todos circulan, están pasando en este momento por delante por los paseos de San Francisco. Van a buena velocidad, tanto los mozos delante como los cabestros con esos ejemplares que entraban, que contabais por el embudo, ya están pasando, superan los paseos de San Francisco y enfilan hacia la plaza de toros de la Villa Cuéllarana. De momento, bueno, parece que siguen agrupados, esperemos que así se cierre, y esos tres ejemplares que han entrado ahora mismo agrupados con los cabestros que se dirigen hacia la plaza de toros. Muchas complicaciones este encierro, decía yo, que más que buscar la buena carrera en momentos como este, lo que se busca desde luego es que todo discurra con seguridad y cuanto antes llegar hasta la plaza. Nos lo contarán después, como cada día, los corredores, así que en breve esperemos tener también más noticias. Ese último toro del que nos hablaban, que había tenido, nos lo contaba Tomás Marcos, que se había separado de la manada y que había dado problemas, finalmente los cinco que tenían que haber entrado, pues parece que ya los tenemos aquí cerca de la plaza. Vamos a confirmar que llegan también con las imágenes todos y que podemos dar por concluido. La expectación sigue en cualquier caso, claro, la gente, unos lo siguen a través de la 8 televisión o de la 7 también, a través de la radio, pero hay expectación, han contado esos cinco toros y están esperando el sexto, aunque las noticias aquí corren rápidamente, como se dice, en los corrillos, en las tertulias que se hacen entre los aficionados, en las talanqueras, a pie de talanquera. Así que sigue la expectación, aunque ya el recorrido se va llenando de algunos paseantes, como decimos. Esperemos que todo se cierre sin ningún problema, a pesar de las dificultades, y que no haya heridos ni contusionados por todo ese movimiento que ha habido, sobre todo en la entrada, en el embudo, en la parte baja, cuando estos toros tiraban hacia un lateral, y hemos visto a más de un aficionado tumbarse en el suelo por todas las complicaciones que ha habido. Hemos visto las imágenes, por tanto, no sé si ahora estamos viendo pasar, sí, que parece que lo estábamos escuchando, alguno de los cabestros todavía, que va casi caminando.
0: Creo que hay un toro en los paseos. No estoy muy segura porque se están arremolinando ahora los corredores alrededor.
1: Delante del estudio está pasando con un pastor uno de los cabestros, nada más.
0: Es que se han arremolinado un montón de corredores en un punto concreto y no lo he podido ver con toda claridad, pero no sé qué es lo que está ocurriendo, porque todos los corredores ahora mismo están agrupados en un mismo punto, porque nosotros hemos visto entrar en la plaza dos toros de capa negra, que son los últimos que han entrado en la plaza de toros. Les hemos visto entrar y les hemos visto luego en esa imagen que ofrecen los compañeros con el dron, pero ahora mismo lo que hay es mucha gente arremolinada en un mismo punto y no sabemos exactamente cuál es el motivo por el cual se está produciendo esa concentración de personas. A ver si somos capaces de averiguar qué es lo que está pasando.
1: Aquí en los paseos de San Francisco la normalidad ha vuelto, sigue la expectación en los balcones del Estibal y también en las talanqueras, pero ya vemos también mucho paseante por el interior del recorrido. Sí, es verdad que a partir de aquí, en ese último tramo hacia la plaza de toros, hay todavía concentración, y ese último cabestro que ha pasado caminando con la ayuda de precisamente de uno de los de los pastores que le ha dirigido hacia la plaza. Entiendo que ese es también el movimiento que se podía apreciar en las imágenes de televisión servidas por nuestros compañeros. Parece ser que nos vamos a quedar con esos 5 en plaza. Veremos a ver los detalles de lo que nos cuentan de qué ha ocurrido con el 6º toro finalmente, pero insisto que a pesar de que esa tranquilidad reina ahora en el recorrido, en esta parte, al menos está la zona del templete donde estamos nosotros, pues la expectación sigue. Entiendo que muchos esperando el sexto toro, porque los espectadores no se mueven de las talanqueras.
0: Sí, la verdad es que no sabemos muy bien cuál es la circunstancia actual, porque, como decimos, nos comentaba el concejal Tomás Marcos que lo más seguro es que ese astado que se había escapado en el tramo de campo ya estaba controlado. Hemos hablado con él en torno a las 9:15, 9:20 de la mañana, que lo tenía en un recinto cerrado y que se iba a proceder a anestesiar, pero puede que la decisión que se haya tomado posteriormente haya sido diferente, y de ahí el que todavía no sepamos bien cuál es el número exacto de astados que han entrado en el recorrido urbano. Todo parece indicar que han sido 5, pero la verdad es que es difícil echar las cuentas, porque hoy ha transcurrido todo, pues digamos que de la manera que nadie quiere que transcurra las cosas en los encierros de Cuéllar. Ha habido una doble entrada, es decir, cuando se disgrega la manada y algunos de los astados se escapan, el trabajo intenso de los caballistas otra vez para volverles a bajar por el embudo, mientras hay que estar pendiente, ¿verdad, Alberto?, de los que sí que están en el tramo urbano, de los que sí que están en las calles y que han ido muy despacio, yo creo que a excepción del primero, aunque también se lo ha tomado con calma, pero va a ser una crónica hoy larga de contar.
1: Pues sí, vamos a tener que recoger muchos testimonios de los corredores. En unos minutos esperamos también a Jairo, al presidente de la Asociación de Encierros, que estaba participando, y algún otro corredor que nos cuente cómo lo han vivido. Un trabajo intenso de pastores, de los caballistas primero y de los corredores que se encuentran en este recorrido ahora, comentando todo lo que ha ocurrido. Por lo que vemos también en las imágenes de televisión, parece que los caballistas ya están en la parte baja del... están recogiendo los testimonios de nuestros compañeros de la 8 Televisión. Eso nos indica que se ha cerrado el trabajo de los caballistas. Y por aquí, tranquilidad, aunque sigue cierta expectación en las talanqueras. No se ha echado todo el mundo al recorrido, supongo que todos expectantes. Echando un poco atrás la memoria de lo que hemos visto y lo que estabas tú comentando ahora, Patricia, si alguien no lo ha podido seguir por televisión y está escuchándonos a través de Vive Radio Segovia, a través del 90.4 de la frecuencia modulada, parece que han entrado esos dos primeros con dificultad, que eran esos dos ejemplares de Rosa Rodríguez, que han dado tantos problemas cuando han derivado uno de los laterales de la entrada del embudo, con más de un susto, desde luego, con algunos espectadores que se tumbaban en el suelo y se quedaban inmóviles para evitar mayores problemas. Y luego ese último grupo que ha entrado por aquí, antes del último cabestro que entraba, decía yo, paseando literalmente junto a uno de los pastores, pues hemos visto también a través de las imágenes de televisión esos 3 ejemplares, parecía que de capa negra por lo que nos ha parecido, pero es verdad que ahora estamos viendo imágenes de la calle de las Parras, donde hay mucha concentración también de corredores. No sabemos si es que están esperando el sexto toro o no ha llegado la noticia de que había sido retirado. Hay como una cierta, como decimos, espera tensa de algo que están esperando, y no sabemos realmente si se van a despejar ya, pero hay corredores que están esperando ahí en la calle de las Parras y mucha expectación aquí en las talanqueras.
0: No sé si vosotros tenéis otra imagen diferente, pero la imagen que ofrece ahora mismo la 8 Segovia es de un toro de capa negra que está con los pastores. Y no sé si es que ese toro todavía no ha llegado o están ofreciendo imágenes que no son en directo. Yo reconozco, lo he comentado hace un instante, me ha parecido ver entrar dos toros de capa negra, los últimos, y he visto luego mucho corredor arremolinado en torno a un punto. Entonces, esas son las dudas que tenemos. Si te parece, podemos volver a conectar con la emisión de nuestros compañeros.
1: Sí, recogemos ese audio, estoy viendo esas imágenes a las que te refieres, que decías no sabemos si son en directo o no, pero sí efectivamente el movimiento en la calle de Las Parras, y a lo mejor vemos enseguida, porque no estamos a mucha distancia, aunque no tenemos visión directa de lo que va a ocurrir, y ese es el motivo de la expectación de los presentes, que ahora muchos de ellos están subiendo de nuevo las talanqueras para tener mejor visión y señalando en esa dirección hacia el comienzo de los paseos de San Francisco. Así que os podremos contar en unos segundos si efectivamente faltaba ese que tú has contado como una visión, que has visto cuatro en teoría y que nos falta todavía ese toro. Movimiento desde luego hay, porque ahora vemos algunos corredores que van en esa dirección y ahora vamos a ver.
0: Justo va a dar la curva ahora mismo.
1: Sí, va a dar la curva porque están preparando desde aquí. Vemos a los corredores que se preparan de nuevo. Así que sí, efectivamente, parece ser, lo vamos a decir en breve porque nos falta todavía un punto de visión. Nos tapan los árboles y algunas de las casetas cercanas. Desde nuestro set no alcanzamos a ver. Pero ese toro que vemos por televisión que está en la curva. Y como decíamos, que el recorrido, aunque hay gente que pasea por el recorrido todavía, está lleno de corredores y de mozos que están a la espera de lo que pueda ocurrir. Pero me parece demasiada tranquilidad. Veo los mozos todavía para estar tan cerca el toro en esa curva de la calle de Las Parras después de la subida intensa. Así que seguimos a la espera. La balconada del local del estival está llena de gente, espectadores también, que están mirando en esa dirección. Alguno de ellos disfrazado de torero, ataviado de torero, tengo que decirlo, que parece que han pasado una noche intensa también, con toreros con gafas de sol, que me indican a mí que han tenido una noche movidita. Tranquilidad entre los corredores, de momento, que están aquí frente a nosotros. Vamos a ver si podemos confirmar el paso o no, pero desde luego movimiento, como indicabas tú, Patricia, ahí. Aunque ya empieza mucha gente a dirigirse hacia la Plaza de Toros, hacia la probadilla, pero los corredores están todavía pendientes de aquella zona, y también los espectadores.
0: Venimos sí, es que las imágenes que yo recibo aquí en el estudio central nos indican que es que va muy muy muy despacio, sí. Y no sé exactamente en qué punto, pero según está llegando a la plaza, me da la sensación. Ya son
1: aquí desde luego el caminar de los corredores y de algunos paseantes, ya algunos espectadores están en el recorrido, pero es verdad que las miradas siguen tendiendo hacia el inicio de los pasos de San Francisco.
0: Bueno, las imágenes, ahora vemos a un toro que se ha parado justo en la plaza, un toro tumbado. No sé si, Alberto, desde tu posición o desde donde estáis, tenéis algo más de información.
1: Pues de momento lo que sí vemos es mucho movimiento hacia la Plaza de Toros, que debe ser ese punto. Nos estamos viendo también esa imagen del toro que, como decís, tumbado, pero hay como cierta expectación, insisto, hacia esa zona. Está la gente aún esperando, y con la vista puesta en el inicio de los paseos de San Francisco.
4: Bueno, pues de momento actualizamos y
0: vamos a actualizar.
4: Información: tres toros en plaza, uno se ha quedado aquí a la puerta, parece que no va a ser posible entrarlo al coso cuellarano, y otro que está por la zona de los paseos y que se espera que en próximos minutos pueda ser conducido hasta la Plaza de Toros, un encierro urbano totalmente deslucido en el día de hoy, en el que apenas se han registrado carreras, y un encierro muy complicado en el campo, muy complicado en el embudo. Damos paso a la publicidad y regresamos enseguida.
0: Pues acaban de escuchar a nuestra compañera Victoria Domínguez desde...
1: Está produciendo el movimiento.
0: Sí, me decías, Alberto, perdona.
1: Sí, se produce movimiento ya en los paseos de San Francisco, en el tramo que nosotros estamos. Os queríamos contar que es que lo que habían hecho era cerrar el portón en la zona del inicio de los paseos de San Francisco para que el toro, ese toro que aún nos quedaba, no recediera, que era el motivo por esa expectación que yo decía de quienes estaban en la talanquera, debe estar parado justo aquí al inicio, a pocos metros. Nosotros todavía no nos llega la visión, pero... esperando a que pase por delante nuestro, que es lo que había. Los corredores ya están en movimiento, pero parece que no avanza todavía. Están intentando hacerle avanzar, pero está costando mucho. Y lo que ocurría, y por eso el retraso de ese quinto ejemplar, es que habían cerrado el portón que hay justo al inicio de los paseos de San Francisco, al acabar la calle de las Parras, para que no retrocediera otra vez y no diera mayores problemas. De momento estamos esperando, vemos muchos móviles captando esas imágenes a la izquierda de nuestro estudio, lo que pasa es que hay gran aglomeración de espectadores y no vemos todavía, lo que no hay es movimiento. Veremos a ver, parece que avanza ahora ya ese último ejemplar, están intentando ahora por la puerta justo delante del local del estival.
0: Sería el quinto.
1: Citarle los mozos, sería el quinto, claro.
0: Sería el quinto. Hay tres toros que han entrado en plaza.
1: En la plaza, en la puerta, tumbado.
0: Sí, sí, se ha quedado tumbado. Sería el cuarto, el que también ha costado un montón que llegara hasta ese punto. Y luego no ha querido traspasar la plaza de toros, la entrada a la plaza.
1: Literalmente lo tenemos delante a este último ejemplar parado, pero de momento sin avanzar, y la expectación es muy grande, se está remolinando todo el público precisamente aquí, y algunos corredores que vienen de la parte de atrás se meten por el interior donde están los espectadores y avanzan para si pueden ayudar o hacer alguna de las carreras ya en el último tramo. Pero aquí sigue la expectación, desde luego, justo delante de nosotros en los paseos de San Francisco, aquí en Huerta Herrera, delante del parking está justo ahora mismo ese ejemplar que se está haciendo muy de rogar y que está costando mucho, mucho trabajo para cerrar un encierro que, como decía nuestra compañera Mariby Domínguez hace un instante, en esa señal de televisión ha deslucido completamente el encierro, porque son las 10 y un minuto en este momento, cuando a las 9 y media comenzaban ese descenso por el embudo, esos toros de Rosa Rodríguez, que está dando muchos problemas, que sigue aquí en este tramo de los paseos de San Francisco, de Huerta Herrera, y que parece no querer avanzar. Nosotros nos guiamos desde nuestro set por las miradas de los espectadores, por esos móviles en mano en lo alto de toda esa aglomeración que siguen el movimiento, pero que el animal no se decide a seguir avanzando. Aún nos queda un tramo, bastantes metros hasta la entrada en la plaza de toros de la Villa Cuellarana. Por eso volvemos a recordar que se ha producido el parón de uno de los toros anteriores en el punto donde tuvo lugar la acogida del pasado domingo, y el toro en este momento, ese toro rezagado, el último, el quinto, está ahora mismo parado en ese mismo punto, justo en línea recta de donde nosotros tenemos el set de Vive Radio Segovia. Entre tanto, mucho público está intentando avanzar también hacia la plaza de toros para hacer allí la espera y el cierre, digamos, de este recorrido urbano. Vemos algunos de las varas de los pastores en alto que intentan citar al animal, que avanza pero muy muy despacio, por lo que podemos ver hacia dónde van las miradas de todos los espectadores, pero aún sigue aquí en esta zona de los paseos de San Francisco, la zona del templete. Siempre lo cogemos como referencia al local del estival, donde en la balconada hay mucha expectación también, expectación en los balcones, porque el animal sigue haciéndose de rogar. Es el último, el quinto, recordamos, han entrado cinco, dos primero, esos otros dos que han llegado con un buen grupo de mansos, parece que se avanza ahora un poquito y que ya enfilan en el último tramo hacia la plaza de toros de la villa, pero no parece que tengan intención de entrar a la carrera, por tanto todavía hay espera. Vemos ahora imágenes también de nuestros compañeros de la 8 Televisión en la puerta de la plaza, esa cámara que está apostada en el puesto que nos sirve la imagen de la entrada.
0: Donde ya no está el toro ya no está.
1: El toro ahora ya no le vemos, le tenemos todavía aquí.
0: El toro que estaba, el que estaba tumbado.
1: El que estaba tumbado ya no está, o sea que ya queda a la espera de este que está remoloneando, podríamos decir, tanto para llegar a esa última etapa del recorrido urbano. Está siendo muy complicado, desde luego que sí, muchísimos minutos son todos los que llegarán. Bueno, también son encierros que producen cansancio en estos animales, un nivel de estrés elevado, que eso, según dicen los expertos, no es que impida luego una lidia adecuada, pero el nivel de estrés desde luego ha sido grande porque no han entrado como en los dos anteriores agrupados. Así que complicación. Por aquí ya han superado ese tramo. Las miradas se dirigen, que nosotros podemos apreciar de los espectadores, hasta el último tramo, y veremos a ver si a través también de la señal de la 8 Televisión vemos la entrada de ese quinto toro. Pero aquí ya sí es verdad que se despeja la zona, los espectadores avanzan hacia la plaza y el recorrido se llena ya de paseantes, con lo que la normalidad vuelve, a la espera de confirmar, de poder confirmar que ese último toro llegue hasta la plaza. Bueno, intensidad, si decíamos esta mañana que ayer fue de 9:30, como decía el alcalde, vamos a ver lo que nos cuenta.
0: Ha bajado la nota estrepitosamente.
1: Ha bajado estrepitosamente la media, sí.
0: Porque después de dos grandes citas, domingo de toros, lunes de toros, hoy martes, la verdad es que no era esperado, porque ayer también hemos comentado durante esta retransmisión, Alberto, que la ganadería de Portuguesa el año pasado sí que hizo un buen encierro, con lo que la gente estaba confiada en que iba a seguir el ciclo poniendo notas muy altas, pero se ha dado todo la vuelta. Todo del revés
1: esto,
0: hoy.
1: Esto confirma lo que siempre nos dicen los expertos, que los animales pues están sujetos a factores externos, desde luego, que en cualquier momento pueden cambiar las circunstancias, y así ha sido. Nadie lo esperaba. Si lo comparamos con lo de ayer, pues efectivamente esperábamos un encierro complicado con partido de resina, pensando en los años anteriores, y sin embargo nos sorprendieron, y ha sido este encierro con la reseta de Rosa Rodríguez, que esta tarde estará en esa corrida de rejones con Francisco Pala, con Guillermo Hermoso y con Sebastián Fernández. Así que, como os decimos, aquí la plaza Huerta Herrera se va despejando y todo se concentra en el camino hacia la plaza, esperando poder confirmaros que ese último toro está ya en la plaza con la probadilla, donde van todos los espectadores. Recordad que tendremos el cierre de promoción también, y que en unos minutos conectaremos con alguno de los protagonistas de este encierro. Vamos a intentar también hablar con alguno de los caballistas, con pastores, con Jairo, con el presidente de la Asociación de Encierros, intervenciones en nuestro programa que se retrasan porque evidentemente el encierro se retrasa, y hasta que no termine no estarán disponibles para los micrófonos de Vive Radio.
0: Pues si te parece, Alberto, vamos a hacer una pausa, vamos a también nosotros a coger un poquito de aire y beber un poquito de agua, y enseguida vamos recapitulando todo lo que ha ocurrido en esta mañana tan diferente hoy con el encierro en la Villa Cuellarana.
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2: El reloj de nuestro estudio central, aquí en el número 29 de la calle Cervantes, marca las 10 de la mañana y 17 minutos. Está siendo un programa de este tercer encierro bastante complicado. Alberto, el encierro ya ha concluido y vamos a tener también protagonista.
3: Pues vamos a buscar precisamente a los protagonistas que han vivido el encierro desde dentro, un encierro que exactamente ha durado, tengo aquí el dato, en el recorrido urbano, 42 minutos con 30 segundos.

0: No llego a tener señal para poder.
1: Vale.
0: No sé si ahora...
1: Yo creo
0: Luis,
1: que ahora,
0: buenos días. Hola.
1: A ver si hemos mejorado.
0: Sí, hemos recuperado. Perfecto. Gracias a nuestra asistencia técnica. Luis, ¿cómo estás? Lo primero.
2: Bueno, pues da que llamaba manera, ¿no? Ya son un poco ya con más sabre boca después de lo que he vivido ayer, el domingo y ayer lunes. Y entonces, bueno, tú lo has dicho, casi media parte de fútbol, ¿no? Un poquito desastroso, ¿no? Por todo, desde que ya han dormido a uno y, bueno, no sé cómo han sido por el campo, creo que por el final y que ha sido complicado también. Y bueno, por las calles, pues imposible correr ningún toro.
0: Pues entiendo, decía yo, desde el puesto donde estamos, conocer nuestro estudio que estuviste el otro día y cuando veía el paso de algunos sí. de los ejemplares y la dificultad que ha tenido todo este encierro, que hoy no se buscaba tanto quizá la buena carrera, sino poder colaborar en que todo terminara y terminara con seguridad.
2: Sí, sí, porque bueno, sí que los pastores se han ganado el sueldo, por decirlo de alguna forma. Y bueno, y tirar de los toros, pues gente ya muy especialista, ¿no? De corta distancia, de tirar de sabiendo que te puede comer de los pies en nada, porque también nos ha pasado a muchos. Eran, en cuanto veían que te tenían a tiro, pues no es que fueran rectos, es que te tiraban a... al lado contrario, en diagonal, y era ha sido muy peligroso también por esa forma de actuar de los toros.
0: ¿En qué zona has estado? ¿En la misma zona del otro día? ¿Has llegado en ese último tramo hasta la
2: puerta de la plaza de toros? Sí, pero bueno, ya andando en las parras, sí que hemos visto que venía un toro arremetiendo ahí contra la plaza de los coches y demás, y nada, ha venido muy andando, y luego ya en los paseos ha empezado, te digo, ese primer toro a tirar derrotes a los lados, y luego el segundo creo que también ha sido así, y los demás, bueno, pues más o menos igual, y luego ya el cuarto y el quinto no me he metido porque era jugártela para no tener buenas sensaciones, porque ya te digo, es muy complicado tirar de él cuando viene andando y te viene buscando.
0: Luis, la enseñanza de estos encierros es precisamente aprender a retirarse a tiempo, cuando no merece la pena, cuando buscar una carrera te puede meter en un lío, en situaciones tan complicadas.
2: Sí, sí, ya te digo, yo corté en su día vacas y demás, y eso ya lo dejé para otras cosas, y aquí en la calle, pues los toros estos tan grandes y demás, pues yo no me atrevo. Entonces, bueno, si viene en carrera, bueno, pues como te venga... parado es muy complicado porque luego por delante hay mucha gente, ¿sabes? Entonces hay que saber cómo actuar, y bueno, pues uno no tiene esas cualidades, ¿no?
0: Según tu experiencia, Luis, ¿a qué puede deberse ese comportamiento? Es decir, cuando se da un encierro así, todos los ejemplares dando problemas, ¿por qué crees que puede ser?
2: No sé, me imagino que, no sé, la sangre de los toros, o también a lo mejor es como las personas, ¿no? Tenemos un día cruzado y no hacemos caso a nada, entonces no habrán hecho caso a los bueyes, ¿no? No sé, no. Eso a lo mejor los más especializados en temas de encastes y demás, pues ahora yo no tengo ni idea.
0: No, me refería sobre todo a cuando a vosotros aquí en el recorrido os llegan noticias de que el traslado por campo ha sido complicado, ya teméis que el encierro va a ser complicado.
2: Sí, hombre, tenéis que cambiar mucho para que en el final sea complicado y aquí venga bien. Porque mira, ayer y anteayer, pues no han debido ser muy tranquilos en el final o en el campo, y aquí ha sido, vamos, de lujo. Y hoy, bueno, pues, es muy complicado cambiar de mal a bueno, ¿no? Y bueno, se puede complicar también la calle, pero bueno, ahora mismo ha pasado esto.
0: No vamos a ser pesimistas, Luis, y vamos a...
2: Para
0: que mañana y pasado volvamos a recuperar esa media, la nota alta que teníamos ayer, sí. Por el medio, que hoy desgraciadamente ha bajado, porque 42 sí, sí, sí. minutos 30 segundos de encierro urbano son muchos minutos, mucha complicación, y afortunadamente no hemos tenido noticias de que haya habido ninguna incidencia ni ningún accidente.
2: No, para lo que puede haber pasado, no. Creo que no sé, yo no he visto nada así que haya pillado a nadie, nada. Sí que es verdad que remetía contra mucha gente, pero bueno, hemos sabido librarnos.
0: Pues un abrazo, Luis, descansa, que hoy es un día para descansar después y para seguir pensando en mañana, estar preparado.

0: A ver si seguís disfrutando de las fiestas de Cuéllar. Gracias, un abrazo, amigo.
1: Vale, gracias a vosotros.
0: Pues Patricia, así lo ha narrado. Encierro complicado, pero sí. Está bien también escuchar que cuando ellos ven que está complicado, como decíamos al principio, no buscan, no siguen insistiendo en buscar una carrera, aunque sea con el último toro, sino que es mejor retirarse para evitar problemas.
2: No conviene, ¿verdad?, en días como hoy exponerse. No parece que tengamos todavía datos, pero en cuanto al trabajo de la enfermería, de momento no ha trascendido que hayan tenido que trabajar. Parece que ha sido muy complicado, pero que no han causado problemas. Es verdad que en numerosos momentos de la retransmisión, Alberto, lo hemos pasado realmente mal, sobre todo justo en los primeros momentos de la bajada del embudo, porque todo parecía indicar que íbamos a vivir una bajada estupenda, y ha sido cuando los toros han empezado a salirse del control de los caballistas, y ahí sí, incluso se lo hemos notado a nuestro colaborador, a Cristian Zamarrón, en la retransmisión de la 8 Segovia, esa preocupación por el numeroso público que se suele colocar, según miramos la retransmisión de la televisión, en esa parte izquierda, porque es que ha habido hasta tres toros que han llegado a subirse. Incluso recuerdo haber escuchado a Cristian decir que incluso peligro de que se acabara subiendo la manada, y ha sido momentos muy complicados. Y luego en el recorrido urbano, las calles, cómo han buscado las talanqueras, cómo miraban fijamente, además.
0: Sí, además es que con ese caminar lento que tenían observando, como decía Luis ahora, que no es solo es que fueran buscando a los corredores en línea recta, como que cogiéndole el paso, como decía él, sino que además, en cuanto les veían, giraban incluso en diagonal e iban a por ellos. Así que sí es verdad que ha sido peligroso, sobre todo en esa llegada al embudo, donde ha habido una espantada de muchísima gente que estaba viéndolo en esa pequeña loma hacia donde han tirado, hacia Castelviejo, y la verdad es que ha habido momentos de muchísima tensión y de peligro, lógicamente, porque es un lugar complicado. Ya lo hemos visto en años anteriores, como alguno de los ejemplares, alguno de los toros subía a esa zona y pillaba desprevenido a algún espectador que tenía que salir corriendo. Siempre se recomienda, evidentemente, que se esté o se empiece a ver, a disfrutar de la llegada al embudo en las zonas de las talanqueras, en las primeras talanqueras que inician el recorrido urbano, y que se evite estar en esa zona. Pero evidentemente, pues todos los años alguno se posiciona ahí, que es un sitio para ver la bajada cuando todo se produce con normalidad y la manada viene controlada, pues un sitio ideal, aunque insistimos, muy, muy peligroso. Es verdad que, si lo recuerdan ustedes que nos han estado escuchando o viendo el encierro a través de la señal en directo de la 8 Televisión y de la 7, es cierto que han arrancado hacia el inicio del embudo con muchísima velocidad desde el descansadero, y no ha habido una parada previa, como suele ocurrir en otros días, porque venían a tanta velocidad que han iniciado el descenso por el camino del terrero directamente. Y entonces, pues mira, vamos a tener nuestro primer invitado, que es Paco Salamanca, que se está acercando por aquí. Le pedimos que se siente por aquí porque le vamos a enganchar así directamente, que estamos pendientes de que llegara el día que pudiese, y es una oportunidad fabulosa para recoger la opinión de un experto de un encierro tan complicado como este. Paco Salamanca, buenos días.
3: Buenos días.
0: Encantado de recibirte un año más, un placer.
3: Muchas gracias.
0: Gracias por invitarnos. Por cumplir con la palabra que dijiste el día que pueda, y estoy en el estudio. Muchísimas gracias, de verdad. En un día, pues que tenemos que pedir tu experiencia, pues como corredor, como veterinario, como experto en estos encierros y en ganadería. 42 minutos 30 segundos de recorrido urbano. Una locura, ¿no?
3: Sí, bueno, pero decir que experto en esto no hay nadie. Los toros son así. Mira, todo el mundo pensaba que los del domingo y el lunes iban a dar muchos problemas, y han protagonizado dos de los mejores encierros que recordamos aquí en Cuéllar. Y lo de hoy, que eran unos toros que más o menos se habían encabezado, un poquito complicados, dos de ellos, pues al final, a pesar de que en el Pinar ya se habían partido, los han vuelto a unir, han cruzado muy rápido las máquinas, haya habido un toro que ha estado complicado, se ha roto totalmente el encierro, y al final pues hemos tenido pues un encierro de Cuéllar de los de vez en cuando. Y para la gente mayor que está en el estado de Anquera, dicen, esto es un encierro, esto es un bonito.
0: Ayer lo comentábamos con algún aficionado que decía, bueno, es que antes los toros se paraban, es que, claro, son dos puntos de vista diferentes, ¿no? El poner una buena nota, nota altísima al encierro de ayer, por ejemplo, del partido de Resina, pero claro, la gente que está viendo dice, pues es que va muy rápido, es que no veo nada, no lo disfruto, ¿no?
3: Claro, esa es la diferencia. La gente que lleva esperando, que ha cogido sitio en su talanquera, o que está en el, hombre, que está en el balcón, pues es menos, porque entra en su casa esta, pero en la talanquera, pues sí que quiere ver que se pare el toro donde está él, poder disfrutar un poquito más del toro, que no esa velocidad. Cuando la época en que los toros de que se corrían en el cierre eran diferentes a los que se lidiaban, pues el toro se mantenía más porque el toro se portaba, la gente volvía a los toros, era una forma también de que el toro durara más en la calle. Y bueno, pues eso se acabó porque claro, si los toros se tienen que lidiar, que es como se había hecho siempre, pues el toro hay que protegerle, claro, para que luego tiene que dar un segundo espectáculo. Y al final el encierro es encerrarle, es un traslado del ganado hasta la plaza donde se lidia.
0: Ahora, si te parece, te pediré opinión sobre cómo repercute en encierro como este, 42 minutos de encierro urbano, más las complicaciones del traslado por campo, esta tarde en la plaza, a ver cómo repercute en eso. Pero quería antes preguntarte por volver a ese complicado recorrido por campo. Decías tú, se ha roto el encierro cuando esos dos toros han empezado a dar problemas, finalmente uno ha tenido que ser apartado, no sé si a estas horas podemos confirmar que anestesiado para ser trasladado, supongo que es el protocolo habitual.
3: Eso es, yo creo que el toro, por lo que se ha oído en los medios, sí que ha sido sedado,
0: sí.
3: Por más o menos por detrás de la zona del lupa, bajando hacia lo que era antes el cruce de carreteras, y ahí es donde se le ha sedado. Se hace, es decir, si un toro se escapa, pues se controla. Hace muchos años se sacrificaban directamente, veía la propia Guardia Civil la que a través de un disparo pues eliminaba el peligro, porque muchas veces el toro permanecía una semana perdido, sin saber dónde estaba, metido en el río, lo cual suponía un peligro para, sobre todo para los agricultores, para la gente que tenía que bajar a trabajar al campo. Y hoy en día, pues rápidamente, porque se controlan, rápidamente se seda y ese toro puede ser recuperado, lo dirán los veterinarios del festejo, si el toro será administrado la dosis conveniente para su peso, si la dosis la ha eliminado convenientemente para que pueda participar en el festejo, como ha pasado a veces.
0: Sí, no sé si es una norma o no, que el hecho de que se rompa el recorrido, el encierro en el recorrido de campo, ya marca que el recorrido urbano va a ser complicado, ¿o no tiene por qué?
3: Sí, casi siempre sí. Lo que pasa es que normalmente pues suele romperse pues a través de un animal o de dos, nada más, de dos ejemplares, pues a veces tres. Y luego entra un encierro muchas veces que a lo mejor puede ser un buen encierro, aunque solo venga con tres o con cuatro animales, porque vienen por delante de los bueyes, vienen abriendo sitio, los corredores cogen toros, se pueden meter y cada parte del recorrido que tiene sus corredores lo disfruta, pero que se rompa de esta manera, pues hacía mucho tiempo que no sucedía. De hecho, bueno, probablemente cuando se hizo la ordenanza de los encierros en tiempos de un alcalde que se llama Mariano Molinero, tuvo una protesta popular porque durante los cuatro días de encierro fueron así.
0: Ah, ¿sí?
3: Y entonces hubo una protesta popular en la plaza mayor y se hizo una superordenanza que eliminó muchísimo, disminuyó el número de caballos a 20 y
0: a 20 caballos,
3: ¿no? A 20 caballos máximo, ¿vale?
0: O sea, 20 bueno, más la dirección de campo.
3: No, 20 con total, todos.
0: Con todos. Wow.
3: Sí. Luego eso se mantuvo, se fue ampliando y bueno, luego otra vez volvimos a tener problemas y volví a surgir otra ordenanza que volvió a disminuir el número de caballos cuando ya se había recuperado, y siempre pues intenta buscar un culpable, que probablemente el culpable seamos todos o todos tenemos que aportar un poquito, porque es muy difícil seleccionar unos toros que digas van a entrar como estos. Claro. Estamos hablando de lo de ayer, partido de Resina, que
0: no esperábamos ninguno.
3: Jamás ha corrido un encierro. O sea, nunca, siempre ha habido problemas. Y fíjate que encierro ayer.
0: Claro. Y esos son los factores externos de los que habléis, quienes conocéis un poco este mundo, que decís, es que el animal es un animal, hay factores externos que influyen. No sé, muchas veces o el comportamiento del público también, o cómo está el terreno, no lo sé.
3: Influyen muchas cosas, pero yo creo que probablemente nunca sepamos todas, ¿vale? A nivel del comportamiento, de la reacción de un animal que sí se ha quedado en una ganadería con sus hermanos, de una manera, le han entrenado a lo mejor para el encierro, le sacan, le mueven, le han... todo el manejo se ha hecho a caballo. Ahora ya muchas veces el manejo se hace en vehículos a motor. Hay muchas ganaderías que no tienen caballos, pues, porque es más seguro y el hacerlo con vehículos de motor. Y entonces pues dices, bueno, todo esto está controlado, ahora llevamos ahí a Cuellar les 3 meses encabezándoles en las ganaderías con los bueyes que van a correr, y de repente se escapan los 5. Pues ¿quién tiene explicación para eso?
0: Bueno, ¿cómo repercute 42 minutos de encierro, 42 minutos con 30 segundos de encierro en el rendimiento de los animales esta tarde, que además es una corrida de rejones?
3: Repercute, no sabemos qué grado de repercusión. Aparte, estos toros tienen un plus de esa repercusión, porque estos toros, al entrar en la plaza, se les introduce en una manga que hay un hueco donde se les corta los cuernos, porque para los rejones.
0: Claro.
3: Y eso sí es una paliza importante para el toro, porque ya no se puede sedar, porque el tiempo para transcurrir del festejo es muy corto.
0: Ya no hay tiempo de recuperación.
3: Claro,
0: ¿no?
3: Entonces el toro está sujeto de la testuz, ¿vale? Y el toro se está defendiendo, intentando salirse, se hace rapidísimamente, porque probablemente no creo que se tarde más de 2-3 minutos por animal en cortar la punta de los pitones y después redondearlos para que no haya peligro para los caballos. Entonces esa es la paliza de animal. Pero también es verdad que en Cuellar ya desde hace una serie de años se utilizan una serie de elementos que se echan en los bebederos del río y de la plaza, que son precursores glucémicos, que lo que hace es, si necesita alimentación el músculo del toro, porque en un momento determinado el esfuerzo ha sido grande, se ponen en marcha y los tiene dentro de su organismo.
0: Lleva una reserva.
3: Claro, es como si fuera una preglucosa que tiene dentro de su cuerpo y cuando la necesita se activa. Y hace que el toro pues no se acalambre o no tenga tanta paliza y su recuperación sea alta. Y luego en Cuellar además tenemos un plus, porque dentro de los chiqueros, que es de las pocas plazas que los tienen, probablemente solo haya 3 en España que tengan bebederos dentro de los chiqueros donde cada toro se busca.
0: Quería preguntarte dónde has visto el encierro, en qué punto has estado.
3: He estado en la Plaza de los Coches, ya últimamente nosotros...
0: ¿Pero has pisado recorridos?
3: Sí, corriendo. Sí, bueno, he estado corriendo,
0: ya.
3: Me he estado apartando.
0: Eso sí, hoy hemos corrido poco, claro.
3: Nos
0: decía Luis, un corredor hace un momento que hablábamos con él en directo, sí. que era mejor retirarse, porque es que dice, no es que ya te cogieran el paso los toros, es que en diagonal venían a por ti.
3: Sí, hombre, los corredores, si podemos seguir llamándonos así, la gente que ya tenemos una cierta edad.
0: Bueno,
3: y demás,
0: a una velocidad otra, pero se
3: corre. No, hombre, te puedo decir que ayer venían también que hacía muchos años y corría ahí unos 40 metros que salí emocionado. No lo recuerdo, ¿sabes? Después de meter y estar ahí.
0: Bueno,
3: y
0: vamos a quedar con
3: mucho por el hierro y la ganadería.
0: Claro.
3: Porque estaba muy apretado y yo creo que esto le va a dar a nivel nacional, tanto el resultado del encierro de ayer como de la corrida, le va a dar muchísimas alas a esta ganadería y la va a poner en ciertos sitios, que a ver si lo podemos seguir pagando para que siga viniendo a Cuellar.
0: Bueno, si no vaya a ser que la suba tanto el caché que ya no haya manera, ¿no?
3: Claro.
0: Hemos impulsado y al final
3: nos
0: quedamos sin ello.
3: Pero eso, te lo digo en serio, es que va a pasar, ya está pasando, porque hoy en día con las redes, todas las, las crónicas taurinas de los periódicos más importantes ya están en todos los sitios, y ahora Lidia en Madrid, la Feria de Otoño, creo que tiene 5 toros. No estoy seguro que sea en la Feria de Otoño, y si salen bien, pues la ganadería se pondrá en ciertas plazas donde ya había desaparecido porque había perdido mucha fuerza.
0: Bueno, esperemos que todos los 31 de agosto estén allí,
3: sí.
0: Que continúen, ¿no?
3: Yo ayer le decía al alcalde, digo, yo creo que ya tienes que ir contratando la del año que viene.
0: Para que suban los precios, ¿no?
3: Claro.
0: A ver si han cerrado, luego le preguntaremos al alcalde si han cerrado ya para el año que viene.
3: Eso
0: antes de que reformen las condiciones. Claro, claro que sí. Bueno, eso en cuanto al encierro, y en cuanto a la peña, ¿cómo vamos?
3: La peña, muy bien. La peña sigue haciendo bastantes actividades. El número de socios varía más o menos en cuanto a los años. Pues mira, tenemos la actividad esa que está ahí, que es la exposición taurina.
0: Sí.
3: La abrimos todos los años.
0: Sí,
3: ¿vale?
0: Estoy viendo todo.
3: Mira, te puedo decir que el Domingo de Toros la visitaron 1.600 personas. ¿Vale?
0: 1.600
3: personas, wow. La exposición. Ayer más o menos unas 900, o sea, estamos, esto es todos los años, pues luego hay actividades de ganaderías, de ir a festejos, luego se hace un foro taurino de los encierros, cuáles van todas las asociaciones, los organizadores y demás, y que aunque no digamos que aporte una serie de conclusiones, cuando se habla de un cierto tema todos los años, sin querer, muchas cosas se han mejorado gracias a este
0: a foro de discusión, ese intercambio, ¿no? Ahora como somos tan modernos lo llamamos networking, pero al final es lo mismo, ¿no? Esa conexión entre gente que sabe de algo,
3: sí,
0: ¿no?
3: De
0: y que vais cogiendo entre todos, sí, o compartiendo esas experiencias.
3: Sí, sí, sí, sí. Mira, ya te digo, nosotros tenemos nuestras actividades, hay un cierto movimiento de taurinos, luego también en redes, que se encargan de hacer, y oye, funciona, ¿sabes?
0: Pues los testimonios de alguien que ha estado en el recorrido, corriendo, disfrutando de este encierro complicado, no sé si se puede disfrutar, pero bueno, es parte de la fiesta, ¿no?
3: Sí se disfruta, porque al final, mira, la gente lo que dice, mira, pues bueno, pues es huella, o sea, que esto, dice, ya nos parecía raro dos tan buenos seguidos.
0: Es que solo este tramo que tenemos aquí, Paco, que bueno, que puede tener, son 50 metros o
3: sí, algo más,
0: yo creo que han estado, diría que más de 10 minutos el último toro, ¿eh?
3: Claro.
0: Aquí parado,
3: hombre, los toros cuando demuestran su casta con los derrotes, buscando muchas veces, y entonces, bueno, esos toros que pegan los arreones y demás, el toro se defiende de esa manera. Pero también te digo una cosa, hemos tenido toros que muchas veces han tardado a lo mejor 15 o 20 minutos en entrar, que han estado en el recorrido, y luego han sido excepcionales por la tarde en el festejo, pero excepcionales. Que muchas veces los toreros son medrosos a la hora de ir a torear a un sitio donde se ha corrido el encierro, porque dicen que los toros cogen querencias, que les... Y nosotros tenemos, pues mira, muchas experiencias en plan positivo. Y las experiencias están de la corrida, por ejemplo, de este mismo año, de las dos corridas, tanto de Santilla como para Dios Resino, que han salido dos corridas de toro por la tarde para disfrutar los aficionados.
0: Pues
3: como en pocas plazas, ¿eh?
0: Veremos a ver qué ocurre esta tarde en esa corrida de rejones con estos toros de Rosa Rodríguez, y a ver si mañana subimos otra vez la media. El de ayer en el encierro, tú que lo disfrutaste con esa buena carrera que dices que hiciste, el alcalde decía que se quedaba en un 9.5. ¿Le pones tú esa nota también?
3: ¿No? Yo no sé las notas, porque
0: redondear al 10
3: el encierro cambia de cada sitio. Hoy veía unas fotos de aquí, de la zona aquí de los paseos, enfrente de donde estéis vosotros.
0: Sí.
3: Y ya iban tres toros por delante, ya no había bueyes.
0: Ajá,
3: claro, nosotros cuando los cogimos abajo en la zona de los coches, venían arropados por todos los bueyes, los cinco toros entre medias, y era un espectáculo. O sea, poder meterte ahí y, ¿sabes?, sin posibilidad de salir, pero ya venían otros bueyes por detrás con otro toro. Pero el tema de las notas muy preocupado. Siendo el representante de todos los collaranos, pues tendrás razón.
0: Sí.
3: Bueno,
0: se vino arriba, es que ayer estaba especialmente satisfecho,
3: claro,
0: porque había mucha incertidumbre que han partido de
3: Y además había sido un encierro que ha sido multiplicado por todos nosotros, todas las asociaciones, todos hemos
0: se ponen dudas siempre, ¿no?
3: Hemos apostado porque no volviera. Porque, claro, habían sido muchos años complicados, la gente que va a caballo dice que es que era imposible sujetar los toros, que es que se escapaban, que siempre era un desastre. Y claro, los corredores, las asociaciones taurinas, luego en la calle no daban un espectáculo, y luego por la tarde incluso, pues con toros desencastados, con pocas posibilidades de triunfo para los toreros, bueno, muchos pitidos y demás. Y entonces pues se llevaba una serie de años ya, porque este es el sexto año, no ha estado en ninguna plaza de esta ganadería, tanto como aquí en Cuelle. Y ahí sí que hemos visto una evolución de un tipo de toro, que era de una determinada manera físicamente, y que ahora ha evolucionado un toro que es más largo, tiene menos riñón, perdón, tiene más riñón, pero no está ni morriñado, no tiene esos pechos, todavía hay ejemplares que sí los tiene, y que, mira, ha conseguido que vista, que tenía ese problema, y que tenga esa cierta bondad en la embestida, que puede que otro tipo de toreros con más fama quieran torear.
0: Recordábamos ayer al inicio del encierro, cuando todavía no sabíamos cómo se iba a desarrollar, cuando estaban todavía en el descansadero, que en la presentación del cartel de encierros se hablaba del menor peso que traían los toros de partido de resina este año. No sé si se apreciaba o se notaba menor peso, que podía facilitar también el recorrido en campo, ¿no?
3: Yo creo que de peso están iguales. Lo que pasa es que el toro no es lo mismo. Es decir, normalmente el encaste gallardo, todo lo que es partido de resina, pues son toros más cuadrados que rectangulares. Los toros que hemos conocido este año son más rectangulares que cuadrados. Tenían pechos muy anchos, morrillos, el hocico de rata. y las encornaduras caen pues casi siempre, digamos, con y delanteras o bien incluso hacia arriba. Y estos toros, si te has dado cuenta, los de este año casi todos son engatillados, la cornia apretada, los cuernos como hacia adentro y engatillados, y luego son más largos, con lo cual no pueden desarrollar ese morrillo y esas culatas que tenían esos toros. Han cambiado, porque el ganadero ha decidido hacer una serie de cuestiones para que mejore, intentar mejorar, pues claro, cada uno quiere tenerlo mejor en su casa.
0: Ya, ya, claro.
3: Y bueno, quizá este sea el premio y no creo que sea una excepción.
0: Bueno, mira, aquí saludándose, invitado tras invitado. Tenemos por aquí también al Capitán Araña y tenemos a Eduardo Juárez Valero, que acaba de llegar y acaba de encontrarse con Paco Salamanca. Es un gusto hacer familia, ¿eh?
3: Cuando claro, uno... Es que yo vivía en la granja 8 años, y entonces, pues, con su familia y con todos ellos, nos hemos crecido como chicos.
0: Habéis crecido juntos.
3: Vecinos y claro. Además, bueno, familiarmente teníamos muy buenas relaciones.
0: Pues es nada, pues casi después iremos con el Capitán Araña, ya que soy... te iba a decir, ya que estamos entre vecinos y amigos, que si te quería sentar un ratito, Eduardo, luego te vas a poner café, siéntate por aquí con Paco, que nos estaba instruyendo y resumiendo también lo que ha ocurrido hoy en el encierro.
4: Mucho miedo, ¿no?
0: De Rosa Rodríguez.
4: Miedo.
0: Eduardo Juárez, buenos días.
4: Hola, macho, ¿cómo estáis? ¿Qué tal, Paco, tío?
0: Encantado de recibiros.
3: Bien. ¿Qué tal todos en casa?
4: Bien.
3: Vale,
4: bien.
3: Sí.
4: Tojamos locos ya. Sí. Ya con una edad que no nos permite correr los toros.
0: Bueno, qué bonita es la radio, ¿eh? Encontrar sí, amigos, sí, hacer familia sí, y más sí, aquí en las calles de Cuello.
4: ¿Sabes que café me tomaba yo con tu padre ahí sí. en el Estival? No, en el sí. que estaba allí, en el Novelty.
3: En el Novelty.
4: Vamos a unos cafés. El Palma me gustaba a mí de Cuello, que sí. ya...
3: Eso había un tío excepcional en el Novelty, se llamaba Macove, falleció hace una serie de años y siempre era tal. Siempre que volvíamos de los toros decía, dice, ¿qué tal? 6-0, ¿no? Como todos los días.
4: Era genial.
3: Era el tío genial.
0: Con el mismo resultado. Eduardo, ¿dónde has estado disfrutando? Disfrutando me sale de...
4: Siempre pongo en el mismo lazo. Se ponía mi suegro, que es en la curva de la entrada a la plaza.
0: Sí.
4: Me pongo allí, además los todos vienen andando siempre despacito y les puedo ver y les he visto de cerca, pero de cerca.
0: Se te ha tumbado uno delante.
4: No, se tumbó uno delante, pero es que otro, el primero que ha entrado, ha empezado a repartir allí. Y da miedo porque levantan las talanqueras. Es que dan miedo.
0: No sé si un encierro, como espectador te digo, porque Paco nos ha contado su experiencia como corredor, hoy era complicado. ¿Se disfruta un encierro como este o se sufre?
4: Bueno, yo pienso que es el encierro típico de Cuella. Yo soy muy crítico con esto. El pretender que en Cuella se corran encierros como se corren en Pamplona, San Sebastián de los Reyes, pues no tiene nada que ver. El encierro de Cuella yo lo he visto hace muchísimos años. La gente se divierte recortando los toros en el recorrido. Entonces unos toros que entran despacito, pues nos disfrutan todos. Y se disfruta aquí, se disfruta en el campo y luego se disfruta en la plaza. Pues esa es mi opinión, que yo soy de la granja,
0: ya.
4: Que soy un ignorante.
0: Eso nos cuesta algo, sabéis también.
4: Nah.
0: Bueno, en Balsaín también hacéis encierros,
4: ¿no? Y en la granja, pero no tiene nada que ver eso. Encierros solo de Cuella, yo lo siento mucho, pero eso me lo instruyó mi suegra, que era de aquí, que era cuellarana, y chico, pues he venido 30 años viendo los encierros.
0: La cita es obligada, todos los años.
4: Sí, todos los años vengo. Vengo pues porque me gusta y también por la memoria de mi suegra, claro.
0: Hacer un poco de homenaje. Paco, igual que te has encontrado con Eduardo aquí, al final es un lugar de encuentro. Te encuentras con muchos amigos también de fuera, aficionados a que vienen, han pasado estos días por allí, de no muchos sé. Puntos del país.
3: Sí, aparte de la
0: es
3: gente...
0: que hablamos tanto de San Fermín, claro, pero vamos a hablar también de Cuella, ¿no?
3: Aparte de la gente que vuelve a Cuella, que es de aquí y que vuelve porque son las fiestas y vuelve a la familia, mucha gente que ya una serie de años te vienen. Aquí tenemos un grupo de escoceses que vienen a correr el encierro todos los años. Hemos presentado un libro el de Hillman, que es un inglés apasionado de esto, puedo decir, que habla de encierros en diferentes pueblos de Castilla donde los ha corrido, y hemos estado el otro día con él. Está la gente, viene la gente de Guadalajara, ya han estado en los del Club de Espoliazos de San Agustín de Guadalix, ya han venido dos días a los toros y nos tomamos ahí, los de la Asociación Nacional de Presidentes de Plazas de Toros, que vienen todos los años. Hay una serie, digamos, de personas que usan un tipo de toro, un tipo de corrida y un tipo de encierro. Y luego hay corredores con los que cuando nosotros íbamos a otros pueblos coincidíamos. Ahora ellos coincidirán con esa gente, porque cuando todo el mundo se junta. Ha cambiado un poco el tema de los cortes y el tema de los corredores, porque antes había muchos más. Pero quizá el tema del concurso de cortes crea un tipo de persona que se sigue mucho, que pega un corte y entonces echa hacia atrás a muchos aficionados que harían otro tipo de cortes más sencillos,
5: claro,
3: menos arriesgados, pero que no salen por vergüenza. Entonces, no, eso sí que lo cambió. Y entonces en la calle hay menos gente de la que había. Y también pasa una cosa que antes no pasaba. Antes, en cuanto cogían a cualquiera, enseguida íbamos 30 personas a ese toro. Y ahora eso no pasa. Y cuando a ti te cogían, enseguida tenías que... El toro te daba una, la segunda no te la daba, porque había, claro, 30 personas.
5: ¿Quién y te eso, retiraba el toro?
3: Claro, y eso ahora ha desaparecido. Cuando hay una cogida seria, no todo lo que sea, hasta que se entra, porque hay menos gente.
5: Claro.
3: Y porque ya esa conciencia
5: es
3: no
5: cierto.
3: Existe. Antes era con el vecino, con el amigo, con tal, ¿sabes?
4: Y él, como estaba mano a rabo, el toro le doblaba para que el toro se fuera para otro lado. Sí, sí, eso está claro.
0: Oye, ya que tengo aquí un historiador, ya sé que te voy a preguntar por anécdotas, pero ayer nos contaba, bueno, precisamente un miembro de la banda de la araña, al capitán le tenemos aquí, ahora hablaremos con él, pues esa anécdota de cuando metían en un portal abajo.
4: Pues 4.000 veces. ¿Eh? Sí, sí.
0: Cuando era...
4: Ya era un cachondeo para...
0: Había que hacerlo.
4: El portal no tanto.
0: Eso decía yo, ¿no? Era... Por lo que sea debe imponer, ver el... Pero era algo que se hacía, anécdotas de este tipo, que claro, evidentemente la normativa que tú decías se ha perdido. ¿Tú recuerdas alguna de esas?
4: Joder, el toraco que tenían pintado en el bar aquí justo a la vez, que el toro se paraba a mirar porque era un toro pintado tan grande como los toros. Y lo daban. Pero son cosas que ocurren en los pueblos, ¿no? Que nos gusta, es una broma, una chanza, es verdad, con un toro de 400 kilos, que las cosas como son, que son bromas, que no sepa aguantarlas, que se vaya del pueblo, ¿sabes? Que yo creo que esto también tiene que ser así, ¿no? Pero desde luego... Yo siempre recuerdo aquel que se escapó y se fue por allí y acabó en la tina de vino.
0: Ese
4: es famosísimo. Ese es famosísimo, todo lo que cayó la tina de vino. Entonces son cosas que han pasado en Cuellar, muchísimas y muchísimas anécdotas, porque son unos encierros en los que todo el pueblo se implica.
3: Y aquí hay una que no conoces, de hace muchos años, éramos nosotros pequeños. Hubo un cuellarano que entró con el encierro y nadie se dio cuenta, entró con los toros hasta los corrales de la plaza toros. O sea, entró en la plaza y se metió,
0: en los corrales
3: porque iba muy apretado, ¿sabes? Y nadie se dio cuenta, todo el día se fue a almorzar y había ahí los tablones y estuvo metido 2 horas entre los tablones. Tendría 20 y tantos años. Cuando salió, se le puso el pelo blanco en 2 días.
0: Wow.
3: El pelo se transformó
0: del miedo,
3: en
0: calor.
3: Bueno, eso lo conoce todo el pueblo.
0: Del miedo, ¿sabes? Que había pasado.
3: Ahí.
0: Wow.
3: Hostia. El señor vivió, ¿no? hasta cerca de los 80 años. Bueno, o sea que tú ya te quites
0: el pelo blanco. Eso sí que es encabastrarse bien,
4: ¿eh? ¡Hombre! ¡Qué miedo, macho!
3: Por esas bueno, hay muchísimas
0: anécdotas que nos gusta disfrutar con quienes se acercan aquí al set de Vive Radio Segovia, en este caso con Paco Salamanca. No le queremos entretener más. Ya sé que se quedaría como está bien, pero tendrás cita ahora. ¿Dónde vas ahora? ¿A ir al almuerzo?
3: No, ahora tenemos un tema de que analizamos la crónica taurina del festejo de ayer, ¿vale? Con todo lo que ha pasado, tenemos una relación también con esta ganadería y hemos quedado con ellos, bueno, pues para hablar un poquito. Recogimos, mira, ayer del toro que se pidió el indulto, que se le dio la vuelta al ruedo, pues se recogieron los testículos porque quieren hacer inseminación con ese toro, que fue tal. Bueno, pues ahora un poco preparar todo esto, porque recogimos los testículos ahora para que viajen hasta la Lucía y lo puedan hacer y estas cosas mayores. Así que
0: ahí andamos. Investigación y de mejora. Paco, un placer, amigo.
3: Un placer.
0: Gracias por estar aquí con nosotros.
3: No te puedo dejar mejor acompañado.
0: Hombre, aquí tengo a un lado y a otro. El capitán se va.
3: ¿Qué imágenes tiene haciendo flexiones ahí en la plaza de los coches, calentando el cierre? Eso es un espectáculo.
0: Nos lo va a contar ahora mismo. Bueno, pues así es, esto es Cuellar y así lo contamos en la radio, en directo, en este tiempo que dedicamos todos los años. Voy a también terminar con Eduardo, que todos los años viene con la familia, Eduardo.
4: Sí, decías, ahí,
0: cita obligada. Hay que venir
4: a buscarlos.
0: Quería aprovechar para preguntarte, compañero, que dentro de un ratito va a estar con nosotros aquí Lucía Velasco, archivera de Cuellar. Quería preguntar si encontramos muchos documentos, más documentos no gráficos, sino escritos, que documentos gráficos o grabados sobre los encierros de Cuellar en el archivo de Cuellar.
4: En el archivo de Cuellar grabados, poca cosa. Lo que hay es documentación básicamente de la Casa de Albuquerque y del Concejo de Cuellar, ¿no? Hay documentación muy interesante, pero no solo aquí, también lo hay en el archivo diocesano de Segovia, en el archivo de la catedral. Allí encontramos un documento en el que se garantizaba que en el siglo XIII se jugaba con toros en Cuellar, ¿no? porque ese momento se sustenta. Que ese documento, por cierto, lo transcribí yo en un proyecto de investigación.
0: Siglo XIII está.
4: Siglo XIII, 1215-1217.
0: Pero dices, se jugaba.
4: Sí.
0: Digamos que la traducción era así.
4: Esto juega con los toros. Bien. Es que lo hemos convertido todo en muy normativo, todo con mucha normativa, todo muy, muy estructurado. Y lo que era juego, se llamaban juego de toros. En las partidas del rey Alfonso X el Sabio son del 55-57, del siglo XIII, se llaman juego de toros, ¿no?
0: Ahí está el origen, por tanto, de lo que luego hemos llamado encierros.
4: Sí, sí, claro, lógicamente. Bueno, el encierro lo llaman encerrar porque los encierran en corrales en los pueblos para ir trasladando de un lado a otro. La conexión, fíjate, yo te la conté el año pasado, la conexión entre Cuéllar y Pamplona y Navarra es muy interesante porque el duque de Alburquerque en el siglo XV era señor de también en Cadreita, en el sur de lo que hoy día es Navarra.
0: Navarra.
4: Entonces él llevaba toros de aquí a allí. Y aquí los encerraban, los corrían, no es que los corrían, es que los metían por el pueblo, los encerraban y luego hacían lo mismo por allí. Es la conexión evidente que de que si en el siglo XV se encerraban los toros en la villa de Cuéllar, a partir del siglo XVI y XVII empiezan a encerrarse en Pamplona. Y en el siglo XVIII y XIX empiezan a correrse en Pamplona.
0: Bueno, yo creo que todos los cuellaranos que te están escuchando ahora ya son historias bueno, que saben, pero...
4: Me vas a perdonar, pero ser de Cuéllar, como decía mi suegra, es un título. Hay que llevarlo bien puesto. Que quede claro eso, ¿eh?
0: Bueno, Eduardo, un placer como siempre, amigo.
4: Y ya tengo la lista inicial de nuestros programas.
0: Tenemos que ir preparándonos ya. Tú ya terminas.
4: Tuvimos Oscar la semana pasada.
0: ¿Terminas vacaciones ya?
4: Yo me voy el martes. Pasado mañana me voy al Barracín a un curso de historia medieval que tengo que dar una conferencia con José Luis Corral y ya la semana que viene desde el lunes a piñón fijo hasta Navidades.
0: Pues calentando motores y entre todo ese desarrollo de trabajo a piñón fijo estarán las grabaciones.
4: Historia de Segovia.
0: Nuestros encuentros y seguir aprendiendo contigo, que este año llegamos a los 100 programas, ¿eh?
4: Al número 100.
0: Una auténtica gozada.
4: Una locura.
0: Pues voy a seguir aquí con mi amigo, el Capitán Araña.
4: Que me voy a tomar un café y te veo a mi familia.
0: Venga,
4: tío.
0: Nos vemos.
4: Si compañero, sé bueno, le un abrazo, me voy.
0: Aquí va a haber un abrazo de despedida entre el Capitán Araña, que toma el relevo. Patricia, si quieres hacemos una pausa para publicidad y seguimos conversación, que ya ves cómo son los cuellaranos y en general los segovianos. ¿Cómo somos? Que enganchamos conversación y nos llevamos hasta las 12 del mediodía, que tenemos tiempo de radio para disfrutar. Hacemos pausa y volvemos.
4: A los niños, que te doy un abrazo.
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0: Ya estamos en las 11 de la mañana y un minuto, entramos en la última hora y seguimos muy pendientes de todo lo que acontece en la Villa Cuellarana en esta jornada que está resultando complicada en cuanto a contarles lo mal que ha ido el encierro, pero maravillosa en cuanto a las entrevistas, los encuentros y los momentos que nos está dejando ese estudio que tenemos de Vive Radio. Les aconsejo que se pasen por allí y puedan ver cómo se hace la radio en directo. Antes de continuar en Cuellar, ¿qué les parece? Y también lo van a escuchar a ellos allí, el audio que ha enviado en esta jornada de hoy de forma oficial el Ayuntamiento de Cuellar a través de su canal oficial de comunicación de los encierros, de lo que ha acontecido en la jornada de hoy. Así lo ha visto el alcalde de Cuellar, Carlos Fraile.
1: Peligroso encierro tercero a las fiestas de Cuellar con reses de Rosa Rodríguez que han propiciado numerosas y peligrosísimas arrancadas a los caballistas. Si bien han tendido a agruparse, pero cuando estaban agrupados se salían arrancándose a los caballos, habiendo varios caballos heridos, haciendo una entrada a las calles de Cuellar disgregada en varios tramos, exceptuando un sexto toro que ha cogido el camino de las maravillas y ha tenido que ser anestesiado en las inmediaciones de la rotonda de acceso a Cuellar desde la autovía de Segovia. Y finalmente ya en el tramo urbano, pues un encierro lento, complicado para corredores, para pastores, donde afortunadamente no hay que lamentar ningún herido de gravedad, a excepción de un caballista que sí que presenta una fractura abierta en pierna.
0: Pues lo acaban de escuchar, Alberto, lamentar que hay un caballista que tiene una fractura abierta, como acabamos de escuchar, algunos caballos también han resultado heridos en ese cuerpo a cuerpo que han tenido que mantener con los toros de la ganadería portuguesa, y bueno, pues lo ha llamado peligroso y ese es el titular que ha puesto en el inicio de este audio el alcalde de Cuellar, Alberto.
2: Sí, estaba escuchándole efectivamente todo esa crónica, cumplimos con el protocolo, con todo el resumen de lo que nos ha contado, pues lamentamos precisamente la situación de ese caballista. Y seguimos preparados por aquí, recibiendo amigos, bueno, que nos traen hasta presentes ahora mismo, nuestro amigo Escalante.
0: Eso me parece muy bien.
2: Sí, eso está muy bien. Ya veremos cómo luego. Lo que nos ha traído es un buen ingrediente para hacer una cocina cardio saludable, por ejemplo una sopa de ajo, sí, además de vallelado, nada más y nada menos.
0: Bueno,
2: así que bueno, buenos ajos,
0: máxima calidad
2: que tenemos por aquí. Bueno, se lo agradecemos mucho a Escalante, a nuestro amigo, que tenemos que hablar con él de música, por cierto, que siguen dando giras y vueltas por el mundo de la música y haciéndonos disfrutar. Bueno, vamos con Carlos García Pascual. Bueno, el otro día decía yo Carlos García Pascual en las tertulias de la radio, pero aquí quien viene de verdad, Capitán Araña, ¿cómo estás?
3: Buenos días, bien, he recuperado un poco la voz, pero bien.
2: ¿Me estás pidiendo más caramelos como todos los días?
3: No, hoy no.
2: Vale. Vale, como siempre la crónica social con Capitán Araña. El encierro de hoy es el encierro típico cuellarano. Sí. Nos lo contaba antes Paco Salamanca.
3: Rotundamente sí, hombre, Paco lo habrá explicado muy bien porque sabe mucho de toros y vive mucho los toros y en especial los de Cuellar. Hoy, bueno, mis padres no están aquí, entonces después del encierro llamo a mi madre. Claro, lo que no del domingo y sobre todo lo de ayer, que como bien ponen, el día de Segovia es un encierro histórico, pues es espectacular, encima una ganadería tan particular, entraron todos los toros, un encierro rápido, pero la característica y la peculiaridad de Cuellar es lo que ha pasado hoy. O sea, ayer estuvo muy bien, fue un poco excepcional, pero hoy es un encierro muy típico de Cuellar. Recorrido campero muy complicado, sobre todo el tramo final del embudo, que yo ahí me voy a ahorrar las palabras porque es inexplicable que siga yendo allí la gente.
2: Bueno, lo que describíamos, el hecho de que la gente se ponga en esa pequeña loma, en esa zona de la izquierda, según vemos de frente el embudo, donde se recomienda además con cartelería, sí, que sí. Ahí no es un lugar para verlo, es peligro. De hecho, cuéntanos la, bueno, decir la anécdota o la circunstancia de que el seguro que cubre cualquier incidente del encierro comienza a partir de ahí hacia adentro.
3: Sí, de la primera talanquera cuando entras en el pueblo. O sea, si hoy hubiese habido una acogida, el seguro del ayuntamiento no se hace cargo. Claro. Y habrás visto en las imágenes lo que tarda un toro en dos brincos en subirse.
2: Eso es prácticamente un salto, ¿eh?
3: O sea, el toro en el campo es el toro en el campo. Pero bueno, y hoy no ha pasado una tragedia, pues porque el azar ha querido que no...
2: Pero sigue pasando año tras año, sí, eso sí, siempre sí. Ha sido así.
3: Igual que hace muchísimos años en la suelta había talanqueras, las quitaron para ver si la gente cogía respeto y se produjo el efecto contrario, baja más gente.
2: Ya. Recomendación que ningún año se sigue, lo veíamos esta mañana como algunos espectadores incluso tenían que tumbar en el suelo porque no tenían tiempo literal de salir corriendo.
3: No, se tiran por el terraplén, o sea, ahí es un... sálvese quien pueda, en un toro, en el campo, que estás a su merced.
2: No se trata de disculpar a nadie, pero ¿podría tratarse de gente que desconoce las circunstancias o no, todo
3: no,
2: lo contrario?
3: No, la mayor parte de la gente de ahí sabe dónde va. O sea, que es una paradoja, porque si yo veo un sitio que no conozco y digo, hombre, la entrada al encierro, qué sitio más bonito, más para verlo, no. Y la mayor parte de la gente sabe dónde va. O sea, que...
2: Y luego ya en el encierro, en el recorrido urbano, digamos, esas paradas que hacen los toros, decías tú antes, un encierro típicamente cuyarano. Evidentemente los espectadores sienten esa emoción, claro, esos derrotes, pero claro, no deja de ser, desde el punto de vista de los corredores, peligroso y muy dificultoso para coger una carrera.
3: Yo sobre las 9 que estaba saliendo de casa he escuchado muchas sirenas. Y lo primero que he pensado, uy, mal tema.
2: Yes.
3: Por suerte no era por ninguna acogida, sino que había uno de los toros a la entrada de Cuenca, por la zona de Lupa y el primer polígono, que eso también es muy característico.
2: Sí, ese que se ha separado, que finalmente ha tenido que retirar.
3: Una cosa que han hecho muy bien, que en otros años no se hubiese producido, es que los dos últimos toros, que los dábamos todos por perdido, los han cogido muy bien los caballistas y han logrado meterlos en el recorrido. O sea, eso está muy bien.
2: Ha costado trabajo, ¿eh? Porque sí. Cogía mucha velocidad arriba a la zona del descansadero y sin embargo sí los han reconducido y han conseguido que entrara.
3: Yo me acuerdo el año pasado cuando entrevistaste a Juan Carlos Durante, el de Twitter,
2: sí.
3: La escopeta.
2: Sí, la escopeta, que estoy por aquí.
3: El tema que me estoy un poco a favor, o sea, también soy de la opinión de escopeta, porque decía Paco. Ahora hay pastores, los operantes eran los mozos los que se encargaban de llevar, de intentar llevar por el recorrido hasta la plaza los. Y yo hoy que lo he visto, justo en la calle de la Resina, en el tercer piso, en la calle, en la casa de los padres del amigo David, que lo ves como si fuese un dron, pues ahí había mozos que intentaban realizar su función y los pastores les han dejado.
2: Ajá. Digamos que se profesionaliza todo un poco más, ¿no? Y cada uno coge su papel.
3: Claro, y eso lo ha explicado muy bien Paco, o sea, lo ha explicado perfectamente. Esto se podría explicar porque vivimos en la sociedad del espectáculo y ahora está todo en una cosa como lo de Cuellar, tenemos la categoría de interés turístico internacional, todo lo que quieras, pero también hay ciertas cosas que no se deberían perder. Y esto de los pastores también que controlen, pero al final no es como, digamos, tienes el referente, por ejemplo, de Pamplona, bueno, pues Pamplona tiene sus características y Cuellar tiene las suyas. Y aquí el tema de los mozos corriendo el infierno, no solo por divertimento, sino con todo lo que conlleva cuando se para un toro, cuando va un derrote, cuando va a pillar a alguien, lo que decía Paco, que antes salía sí. La gente.
2: Enseguida te retiraban el toro.
3: Que ha dicho Eduardo,
2: sí.
3: Que le agarraban del rabo para darle la vuelta y que el toro se dejase, perdiese el control del que había cogido para que pudiesen los otros compañeros sacarle del recorrido.
2: Bueno, pues el sabor que nos deja el encierro de hoy, sabor cuellarano,
3: muy cuellarano,
2: aunque quizá la media de la perfección sea que queremos alcanzar ayer.
3: Claro, es que lo de ayer, lo habéis descrito muy bien el titular del periódico,
2: claro.
3: Encierro histórico.
2: Encierro histórico, así que, pero
3: una
2: bueno.
3: Cosa, Alberto, me gustaría, si alguien de Cuellar nos está escuchando.
2: Yo creo que sí, alguno está escuchando.
3: Hay unas palabras que se llaman urbanidad, que por favor, que la gente se lo pase bien, pero que no ensucien tanto el pueblo, que tú puedes ir con tus amigos y las bolsas de las bebidas, y cuando se terminan, lo metes en la bolsita, y hay una cosa que se llama papeleras y contenedores, porque es que hay zonas que parecen prácticamente un campo de batalla. Eso a mí, por ejemplo, también, pues, me cabrea mucho.
2: Bueno, mira, ahora que lo dices, el domingo, cuando llegamos aquí, en la zona del aparcamiento que tenemos aquí delante, había mucho barro, por llamarlo de alguna manera.
3: Sí,
2: había
3: sí.
2: Medio metro de barro, y quizá tengo la sensación, y no solo pasa en Cuellar, sino también en otros muchos lugares. Aquí en Cuellar tenéis un magnífico servicio de limpieza,
3: sí.
2: Que fui testigo que en prácticamente cuarto de hora estaba recogido. Pero claro, quizás el exceso de confianza, decir, no, si luego lo recoge.
3: Primero.
2: Pero no deberíamos.
3: No, primero por educación. Deberíamos estar todos concienciados, que yo de jovencillo también lo he hecho con mis amigos. Y luego, antes de ir a los bares, tirábamos las cosas en la papelera. Y luego, en lo que se llama respeto, porque hay unas personas que van al servicio de limpieza, son las fiestas, tienen que actuar. Pero si fuésemos todos más responsables, no tendrían que trabajar tanto. Al final están recogiendo nuestra mierda, hablando claro. Y es un poco respeto a la gente.
2: Pues hay que dar el mensaje desde la banda de la araña. Por cierto, que empieza la emoción, digo, ha vuelto el encierro, no es que ha sido el cierre de promoción que le tenemos aquí. Digo, a ver si volvemos a empezar, porque hemos tenido tan atropellado el encierro. Tenemos justo aquí en los paseos de San Francisco el encierro de promoción que empezaba a esta hora, a las 11. Así que ahí está la cantera de lo que serán los mozos, los corredores del futuro.
3: Mil emociones.
2: Pues te dejamos que vayas para allá a disfrutarlo. Carlos, mañana nos vemos, para que el día vaya bien. ¿Cómo va, la banda? Pues si quiere, ahora se sentará por aquí con nosotros. Muchísimas gracias, Carlos.
3: Vosotros.
2: Mañana nos encontramos también. Vamos a hacer una pausa. Ya saben que seguimos en directo en el 90.4 de la frecuencia modulada. Pausa para publicidad y nos vamos hasta el archivo de Cuellar. Bueno, más bien el archivo ha llegado hasta el estudio de Vigo Radio Segovia.
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0: Las 11 de la mañana y 18 minutos. Estamos juntos hasta las 12 y el estudio móvil de Cuéllar, donde está Alberto Guerrero, se sigue llenando de muy buena gente que tiene mucho que contar. Así que lo mejor es que nos, Alberto, nos presentes con quién estás.
1: Pues mira, se sigue llenando de vida, de vibraciones cuellaranas, por supuesto, este estudio, que por eso nos venimos aquí 5 días todos los años para palpar la realidad de la calle, como nos gusta hacer en esta radio en directo que les ofrecemos a ustedes todos los días, desde las 8 y hasta las 12, el medio 12, el mediodía. Y ya que hablamos de encierro, vamos a hablar con alguien que podríamos decir que...

0: Cierros, documentos del siglo XIII, lo citaba Eduardo Juárez.
1: Sí, en el archivo tenemos, bueno, documentos muy antiguos, muy valiosos, documentos, bueno, pues con mucha antigüedad, como por ejemplo, pues ese documento que citaba Eduardo Juárez, que es de Leonor, la reina Leonor, que fue señora de Cuellar en torno al 1380-1382, y que, bueno, pues nos habla de que se corrían desde tiempo inmemorial estos encierros, ¿no?, tan característicos del día de San Juan de Junio. Y tenemos esta recopilación, es muy curioso porque en un determinado momento los hijos de algo, que a los que teníamos poder en Cuellar, no quieren pagar los toros. Entonces, claro, los pechos dicen, esto no puede ser así.
0: Pero querían disfrutarlos y no pagarlos.
1: Claro. Entonces, claro, llegan los pechos y dicen, nosotros asumimos una carga muy grande, ¿cómo es posible esto? No, vamos a intentar arreglar el tema. ¿Qué pasa? Que al final tiene que intermediar la reina por medio y decir pues que sí, que efectivamente tiene que ser un reparto equitativo, aunque tengamos
0: todas esas circunstancias recogidas en documentos, sí, que están aquí en el archivo y que nos hablan un poco de la primera organización de fiestas, digamos.
1: Claro, exactamente. Tenemos documentación muy curiosa desde las barreras, cuando se colocaban las talanqueras, que estamos hablando del siglo XV y tenemos...
0: Siglo XV.
1: Sí.
0: Y se habla de, no sé si el término era talanqueras o...
1: Barreras. Las barreras, que se coloquen las barreras para acomodar a la gente y a los forasteros, por ejemplo. O cómo se celebraban, o lo que valían los toros, que eran 6.000 maravedís.
0: Ajá.
1: Y eran toros de aquí de la zona, de pueblos muy cerquita, ¿no? De Torrescárcela, de Montemayor, se compraban aquí cerca y bueno, pues se hacía el encierro. O sea, hay muchísimas curiosidades.
0: Y ya que por buscar un poco el contraste con la actualidad, ¿cómo describían el encierro? ¿Había ese recorrido por campo y luego el recorrido urbano? ¿Cómo?
1: No le describían tanto, o sea, ya más, según vamos avanzando en el tiempo, sí que son más detallados, ¿no? Y sobre todo porque se van moviendo los itinerarios. Pero sí que tenemos alusión a esas compras de toros en los libros de acuerdo, y bueno, cuando ocurren momentos importantes como pues nacimientos de reyes o que llegan los duques, pues se corren esos toros, ¿no? Entonces es muy curioso, la verdad.
0: Bueno, además de ser tu trabajo, claro, supongo que te gustan estas fiestas y habrás indagado buscando detalles un poquito más sobre el origen de todo esto, ¿no?
1: Sí, la verdad que es muy curioso y, bueno, yo conozco creo que una buena parte, pero claro, seguramente que hay mucho más,
0: ¿no?
1: que está...
0: Habría que bucear mucho más para buscar referencias y documentos. Decías tú que, por ejemplo, el coste de los toros en los libros de cargo y otro tipo de documentos. Comienza el ambiente de nuevo, la charanga que pasa por aquí delante, porque, bueno, queda mucha fiesta. Decía Lucía, ¿qué otro tipo de documentos recogen alguna referencia? No sé si crónicas sociales...
1: Pues en el archivo tenemos libros de acuerdos, tenemos documentos sueltos, también tenemos algún recorte de periódicos, tenemos los programas antiguos, desde el siglo XX,
0: sí.
1: A partir de ahí se empezaron a recopilar tanto los carteles como los programas, son muy curiosos. Mira, también en los libros de acuerdos se recopila cuando se crea el primer programa de fiestas, que es el 1906. O sea,
0: 1906.
1: Sí, o sea, tenemos muchísimas curiosidades.
0: Claro, hablabas de los carteles, y miramos un poco, ponemos el foco en los documentos gráficos, claro, el siglo XIII no. No sé si hay algún archivo que recoja grabados antiguos.
1: Grabados no, pero tenemos fotografías, bueno, pues de los últimos años recientes en blanco y negro, tanto de fotógrafos de aquí de la zona, como por ejemplo el fotógrafo Rafael, que tenemos un fondo muy valioso, entre, bueno, pues otros muchos que nos han ido donando, y gracias a toda esa recopilación, pues nos permite conocer un poquito esa evolución, ¿no? También la Peña La Plaga hizo hace muchos años varios libritos muy curiosos que nos, bueno, pues nos enseñan esa evolución, ¿no?, del encierro.
0: Oye, y evidentemente en la actualidad se siguen recogiendo documentos,
1: sí.
0: Es decir, el archivo siempre está vivo.
1: Sí.
0: Claro.
1: Seguimos recogiendo y recibiendo, y bueno, nosotros, tanto fotografías como algún documento, también recortes, todo lo que te he mencionado, ¿no?, carteles, todo, o sea, nosotros lo recogemos porque sabemos que en un futuro eso va a venir. Genial, a quien venga.
0: Ayer precisamente estaba con nosotros Quique Madroño, autor del cárcel de este año, que hablábamos en lo sentimental lo que significaba para él, pero evidentemente eso es una muestra de que van a ir pasando al archivo y van a formar parte de esos fondos. Interés evidentemente nacional e internacional por estos encierros, por estas fiestas. que se demuestra también en algunas líneas de investigación, son muchas las peticiones que hay.
1: No tantas, es la investigación sobre todo es gente de la zona, al final. Gente pues eso, muy

0: taurino que le gusta mucho los encierros del pueblo y quiere investigar. Hace unos años Paco Salamanca publicó un libro que ha recopilado una buena parte de lo que es la documentación que se conserva en el archivo referente a nuestros encierros, vaya.
1: Bueno, ¿de qué peña eres?
0: De ninguna.
1: Bueno, estás a tiempo, ¿no?
0: Sí.
1: Bueno, te iba a preguntar cómo disfrutar estos 5 días, que supongo que son fijos para ti el cogerlo de vacaciones.
0: Sí, porque al final, pues ves el ambiente y pues no te apetece estar trabajando, te apetece estar fuera, ¿no? Y disfrutar de las fiestas. Como buena collarana que soy, pues al final te toca.
1: ¿Dónde has disfrutado del encierro de hoy?
0: Pues hemos disfrutado en la zona de Hiperhierros, en el paso de máquinas, y luego ya hemos venido a la parte de la avenida. Ahí es donde les vemos también después de venir.
1: Estoy preguntando a todos quienes pasan hoy por aquí o quienes pasáis hoy por aquí, ¿se lo habéis disfrutado o sufrido? Porque hoy ha sido...
0: Bueno, hoy venían un poco revueltos. Yo, según les... estuvimos ayer viéndoles en los corrales y les veía un poquito picados y dije, sí, a ver cómo vienen hoy.
1: Ya te digo.
0: Y han venido dando guerra.
1: Bueno, han venido dando guerra, desde luego que sí. Pues Lucía Velasco, responsable del archivo de Cuéllar. Hemos querido bucear nosotros también un poquito en todos esos documentos que nos hablan del origen. Muchísimas gracias por haber estado aquí con nosotros.
0: Gracias a ti.
1: Un placer. Y vamos a seguir con invitados, hablando del disfrute. Tenemos aquí con nosotros sentados a mi derecha, y le damos la bienvenida a Chuchi, que es el presidente de la Peña El Embudo y coordinador de peñas. Chuchi, bienvenido.
2: Hola, bienvenido a todos. Hola.
1: Vaya agenda que tienes hoy. Hoy y todos los días.
2: Hoy y todos los días. La verdad es que las peñas, sí que es verdad que tenemos el antes, que es muy apretado, pero luego ya durante fiestas, pues igual también tenemos un montón de actividades y siempre estamos con el tiempo pillado.
1: Bueno, un coordinador de peñas además, todavía más trabajo, doble trabajo. ¿Cómo se mete uno en este lío?
2: Pues...
1: ¿por gusto, por obligación, ¿no? O empujado por alguien?
2: No, la verdad es que antes de que yo entrara de presidente, pues el coordinador de peñas, lo que hacíamos era rotar por peñas. Y bueno, yo cuando entré de presidente le dije pues que no me importaba, que tenía tiempo y que no me importaba ser el coordinador, con lo cual yo creía que con una persona de coordinador, si la prefiero al mismo, ya tenías mucho trabajo rodado, sabías lo que había que ganar y iba a ser más fácil. Y las demás de piñas pues me dijeron que sí, que sin problemas.
1: Oye, sois un pilar fundamental, lo decimos en todos los pueblos a los que nos desplazamos, pero en fiestas de la categoría de las fiestas de Nuestra Señora del Rosario de Cuéllar, pilar fundamental para que se sostengan las peñas. Por tanto, esa labor de coordinación es muy, muy importante.
2: Sí, la labor de coordinación siempre la hacemos con la concejala, claro, Raquel, para intentar que todos los actos del ayuntamiento y de las peñas no se pisen, es decir, sean diferentes horarios, o intentemos que cuando un acto de una peña o del ayuntamiento termine, que la gente pueda desplazarse al siguiente y no se pisen y pueda, todo el que quiera, acudir a todos los actos que hay.
1: Chuchi, hoy aquí delante de nuestro estudio tenemos que ponernos el bañador, ¿no?
2: Sí. Pues sí, hoy...
1: hace bueno.
2: Hoy hace bueno, la verdad es que ayer fue el descenso de San Pedro, que también hizo bueno, sí, y hubo afluencia de gente. Hoy nosotros tenemos la fiesta de la espuma y bueno, pues el año pasado estuvo un poco deslucida, pero creo que hoy vamos a poder disfrutar tanto, sobre todo los niños, ¿no? Pero también algún mayor que se atreve.
1: Bueno, una cita imprescindible. ¿Qué más citas tenemos con la Peña del Embudo hoy?
2: Pues con la Peña del Embudo hoy tenemos la fiesta de la espuma. Digamos que hoy nosotros le tenemos marcado un poco como el Día de los Niños, ¿no? Porque al final la peña no solo forman mayores, sino somos, digamos, una familia. Al final se apuntan padres y, claro, los niños pues también disfrutan de la fiesta. Entonces lo que queremos hoy es eso, ¿no? Que los niños tengan hoy su día con la fiesta de la espuma y luego esta tarde con el toro amarillo, un montón de actividades que también hacemos para ellos.
1: Bueno, ¿a qué hora empezáis a preparar todo esto? Porque empezáis a las 2, la fiesta.
2: A las 2 la fiesta de la espuma y a las 7:30 el toro amarillo.
1: Oye, llevas el pañuelo del 25 aniversario que cumplisteis en el 24.
2: No, hace 24, sí.
1: El 24. El
2: 2024.
1: Estamos en el 27 aniversario, sería.
2: Sí.
1: Bueno, ¿cómo ha ido creciendo la Peña del Embudo en todo este tiempo y cuál es el estado de la cantera, podríamos decir, de la peña?
2: Pues la verdad es que la Peña del Embudo nació en el 1999, pero no empezamos el primer desfile hasta el 2000. Y la verdad es que la evolución ha sido Pues yo, para mí, espectacular, ¿no? Yo la fundé con, entré en esa primera directiva con Gustavo y mucha gente que está conmigo en la directiva, y empezamos con 90 socios. Y ahora
1: 90.
2: 90 socios desde cero, no teníamos nada, ni local, ni cazuelas para almorzar, o sea, no teníamos nada, empezamos de cero. Y ahora mismo somos 340 socios, tenemos un local ya adaptado con su cocina, sus planchas, donde todos los socios pueden ir a almorzar todos los días, sentarse. La evolución ha sido abismal.
1: Ha ido creciendo y seguirá creciendo con todas las actividades y la dedicación, que es fundamental a los más pequeños. Hoy, ese día dedicado a la infancia, no queremos entretenerte mucho más porque sabemos que hay muchas cosas que seguir haciendo y disfrutando. Os pregunto también a todos hoy, porque el encierro ha sido muy especial. Hasta ayer los dos que hemos tenido han ido de maravilla. ¿Y este encierro cómo lo has vivido?
2: Pues
1: con preocupación, con disfrute, no, recordando el sabor cuellarano, como lo decía alguien aquí.
2: Sí, sí, sí, yo creo que hoy, a ver, todos los encierros nos gusta que los que están en las calles lo disfruten, los corredores y todo el mundo, pero yo creo que es, hoy ha sido uno de los encierros que yo lo hablaba con algún amigo, este es el encierro de Cuellar de hace 20 años, el estar en la calle. A ver, entre comillas, ¿no? Porque ahora hay muchos medios de comunicación y te vas enterando dónde están. Antes no teníamos estos medios.
1: No tenías nunca la referencia de lo que estaba pasando.
2: No tenías.
1: O sea, te quedabas en este punto esperando.
2: Eso es. Y entrarán, no entrarán, viene uno, viene dos, eso no lo sabías. Entonces, esa emoción que teníamos de ver qué pasa, viene uno, viene dos, no. Ahora hay televisiones, radios, por todos lados te dicen vienen, no vienen, suben, bajan. Pero ese picantillo hoy le hemos tenido un poco en Cuellar, bueno, un encierro atípico de Cuellar.
1: Pues se ha disfrutado, seguir disfrutando, Chuchi. Un placer, muchas como gracias. Siempre. Muchísimas gracias por atender, como ya hiciste el año pasado. La llamada de Vive Radio Segovia, nos gusta integrarnos en la fiesta, estar aquí con vosotros y también hacer llegar todo este ambiente a los rincones de la provincia, a todos aquellos que no se pueden desplazar hasta aquí, no solo de la provincia, de todo nuestro territorio, de nuestro país y más allá, que me consta. Ayer hablaba con alguien que vive en el centro de Europa, que viene habitualmente a correr, que este año no ha venido, Matido, que le mando un saludo desde aquí, que nos seguía también a través de la radio porque ha tenido una lesión y no ha podido venir a correr, así que son muchos los puntos que reciben este ambiente a través de vuestra intervención en la radio. Muchas gracias.
2: Muchas gracias a vosotros.
1: Gracias, Chuchi. Bueno, pues ya saben, a las 2 de la tarde aquí frente al estudio de Vive Radio Segovia, fiesta de la espuma. La peña, el embudo, lo prepara todo para que este día dedicado a los más pequeños, también con el toro amarillo, un buen rato de actividades se pueda disfrutar y que sigan enraizando en su pueblo ese gusto por las fiestas, estas fiestas que nos traen los encierros también todos los años. Hacemos pausa y recibimos a Cristian Zamarrón, nuestro colaborador, que ha vivido también con mucha emoción la bajada del embudo esta mañana, desde ese punto alto de observación en la grúa con la cámara, con el puesto de retransmisión de la 8 Segovia.
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0: 11 de la mañana, 37 minutos, martes 1 de septiembre. Estamos estrenando este noveno mes del año y estamos haciéndolo con una programación muy especial desde las fiestas de Cuéllar. Hoy se ha vivido, como decimos, el tercer encierro, no ha habido suerte, con lo bien que iba el ciclo se ha torcido. Y la verdad es que mucho, no un poquito, se ha torcido mucho. Ha sido muy complicado, peligroso, lo ha llegado a denominar el alcalde de la villa, Carlos Fraile. Pues llega el momento del mejor análisis, de recuperar todas esas sensaciones que ha ido dejando la mañana, Alberto, porque nosotros hemos intentado transmitir todas esas situaciones, de dónde estaban los toros, en qué momento, la manada que se ha desgregado en el campo, dos bajadas del embudo, en las calles de Cuéllar apenas se ha podido ver algo interesante, pero tienes a quien mejor lo sabe contar.
1: Pues así. Vamos a resumirlo con la ayuda de nuestro colaborador también de la 8 Segovia, Cristian Zamarrón. Cristian, bienvenido de nuevo, ¿cómo estás?
2: Muy buenos días, Alberto, pues un placer estar aquí contigo.
1: Pues ya te hemos visto ahí en la zona elevada, en ese punto elevado, ese punto privilegiado para ver la bajada del embudo, y vamos a recoger contigo todo lo que ha ocurrido. Ha sido una mañana, ayer decía el alcalde, Carlos Fraile, encierro complicado, y ha dicho encierro peligroso, pero lo hemos estado hablando con corredores veteranos como Paco Salamanca también, que dice que hoy se ha marcado, dice, bueno, más que correr hoy me ha apartado, ha dicho él, pero bueno, se ha disfrutado, coincidiendo quienes tienen experiencias que esto es como volver al pasado, es tener un encierro como los de antes.
2: Realmente, Alberto, ha sido un encierro cuellarano, o sea, yo lo definiría como un encierro cuellarano, ha sido un encierro de los de toda la vida. Yo la verdad es que, por la edad que tengo, pues no he vivido muchos así, pero estos son los encierros que han vivido nuestros padres, que han vivido sobre todo nuestros abuelos. Antes era así en Cuéllar, al final otras localidades pues tienen un corral en la entrada y los seis toros están ahí, y es más sencillo que entren a la plaza. Esto es Cuéllar, aquí se encierran las reses desde tiempos inmemoriales, el encierro más antiguo de España, declarado de interés turístico internacional, desde la propia mesa, como quien dice. Entonces esto puede suceder. Hemos tenido la suerte de que los otros dos anteriores encierros pues han sido muy buenos, pero hoy pues han sido más descafeinados. Hoy la verdad es que nos hemos despeinado todos ahí, porque ha sido un encierro peligroso, ha sido un encierro que creíamos en algún momento dado, cuando hemos visto esa bajada del embudo, yo pensaba, digo, a lo mejor solo vemos un toro en la calle.
1: Ha habido momentos muy complicados, hemos tenido también el audio vuestro cuando estabais narrando junto a José Miguel Velasco esa bajada por el embudo, y había verdaderas dudas, no solo por los primeros que han bajado, que han subido a la loma, a la zona de la izquierda, según lo vemos nosotros de frente, y haya habido más de un susto con los espectadores. Sí. Recordar, si te parece, Cristian, lo recordamos hace un ratito también, que esa zona siempre se indica que no se debe poner nadie ahí, es decir, que no es lugar para ver el recorrido, porque puede ocurrir que en un salto, como han hecho dos de los astados hoy, de Rosa pues Rodríguez, se han metido en la zona.
2: Efectivamente, es una zona muy peligrosa, en la cual por la gente que se sitúe en esa loma, en esa parte baja del Castillo Viejo, pues debe de tener mucho cuidado, porque puede pasar lo que ha sucedido hoy. Gracias a Dios, creo que no ha habido mayores incidentes que algún susto y tal, pero que no ha cogido a nadie, no ha pasado nada, digamos, grave, pero bueno, pero sí que es cierto, pues oye, pues que es una zona muy compleja, digamos, del encierro, y que pues hay que tener mucho cuidado todos los que se sitúen ahí, está claro. Pero bueno, al final pues la verdad es que han estado muy bien los caballistas, luego por el encierro han estado muy bien también los pastores, y quiero destacar hoy la labor de los corredores, que hay en la zona del embudo, Alberto, se ha visto muy bien cómo han tirado los toros, de manera, además, estos corredores totalmente altruista, jugándose el pescuezo, porque al final están ahí pues sin cobrar ni nada, y tienen que ir tirando el toro de manera altruista, y se juega la vida. Al final, estos corredores.
1: ¿Hemos visto alguno de forma destacada en primera línea?
2: Sí.
1: Total. Citando a los toros cuando se iban, como decimos, a la
2: como de cuando se giraban ahí en la zona de baja del embudo, el final del camino del terrero, sí que ha habido varios mozos que hay que destacar, pues que han tirado muy bien de los toros y que han conseguido reconducir esas reses. Como digo, pues un encierro complicado, pero bueno, al final hemos visto cinco toros en las calles, que como digo, en esa primera bajada al embudo sí que he pensado, digo, Dios mío, no sé si vamos a ver uno, si vamos a ver dos, y yo decía, digo, ay Dios.
1: La verdad es que alguno ha quedado arriba que parece que está dando la vuelta y finalmente con mucho esfuerzo, lo veíamos desde las,
2: ha habido
1: las
2: esfuerzo
1: cámaras del dron aéreo, que ahora comentaremos con Víctor, hemos visto cómo con mucho esfuerzo han conseguido reconducirlo.
2: Muy bien los caballistas, sí, la verdad es que, oye, se ha reconducido, al final, pues oye, nadie, yo creo que casi nadie previa este cierre realmente, porque el año pasado pues fue bien, entraron los seis seguidos a la calle, no hubo ningún tipo de complicación, no dieron esta guerra. A mí cuando me comentaban y me informaban de que estaba el toro en la zona de lavadero y tal, digo, esto es mentira, y ya me han mandado una foto y digo, no, digo, pero si está el toro aquí donde se lavan los coches, digo, quiere darse un baño o algo, no sé. Ha sido...
1: Pero eso ya hace prever a quienes tenéis ciertas, tú siempre insistes en tu juventud, pero por la experiencia que tienes de encierros anteriores, cuando se complica de esa manera el encierro o el recorrido por campo, para ser más exactos, ¿ya augura un encierro urbano complicado?
2: Claro, sí. Siempre que en el campo se ve que no vienen bien los toros, pues ya augura... A ver, para... decía un antiguo director de campo del encierro de Cuéllar que para que un encierro fuese bueno en la calle, en el campo se tenían que aburrir. Lo voy a nombrar, el Roscar de Carbonero el Mayor decía, para que un encierro de Cuéllar fuese bueno por la calle, en el campo nos tenemos que aburrir. Y hoy en el campo no se han aburrido.
1: No, han tenido que dar
2: Seguramente los directores de ahora, tanto Pedro Gambinero como José Luis Mayoral, se hayan aburrido ayer y antes de ayer, porque luego el encierro, una vez que preguntárselo a ellos, pero seguramente ayer y antes de ayer se habían aburrido algo más, y hoy no creo que se hayan aburrido en absoluto. Entonces, pues sí, claro que cuando te empiezan a decir, hoy, pues, hoy concretamente la salida ha sido buena, pero cuando te dicen, ay, qué mal han salido, o el paso de máquinas van dando guerra, eso ya augura que en la calle no viene bien, no.
1: Bueno, y si seguimos avanzando, decimos, recorrido complicado en campo, augura un encierro urbano complicado, y le preguntamos también antes a Paco Caminero, y que te pregunta a ti también la opinión, porque sé que luego estás en el festejo por la tarde.
2: Sí.
1: ¿Qué repercusión tendrá en la plaza de toros esta tarde? La corrida de ayer, por cierto, me han hablado muy bien de ella, he leído crónicas, fabuloso, ¿no?
2: Pues personalmente espero que afecte lo menos posible al festejo de esta tarde. A ver, está claro que afectará, claro, pero esperemos que lo menos posible y que los tres rejoneadores, pues oye, pues puedan... pues tener una buena tarde de toro y hacer una buena faena, ¿no? Unas seis buenas faenas, ¿no? Y la tarde de ayer, sí, la tarde de ayer, espectacular. La tarde de ayer, no sé si decirte si superar el encierro, no, en verdad, fue mejor el encierro. También es que, a ver, a mí me gusta el festejo mayor, pero digamos que el encierro de Cuéllar al final...
1: Esa es la emoción.
2: Esa tensión la vivimos en el encierro. A mí me gustan los toros en todos lados, ¿sabes? Pero todos los tipos de festejos taurinos, populares, mayores... Pero el encierro fue muy bueno y la corrida también. Entonces,
1: con buena entrada también. Está viendo buena
2: la verdad es que es una pena, pero había una media plaza, vamos a decir. Sí que había que intentar a ver cómo Cuéllar puede ir más gente a los toros, porque la verdad es que yo creo que ayer todo el que se hubiera acercado, vamos, ayer y el día de Saltillo también, ayer vamos, fue mejor, pero el día de Saltillo tampoco fue nada mal.
1: Creo que muy bien también de la del domingo.
2: Sí. Creo que los dos días todo el que se hubiera acercado, pues creo que se hubiera quedado contento, la verdad. Entonces, sí que es una pena pues esa media plaza. Que bueno, habrá que intentar a ver cómo se puede volver a traer, porque antaño la plaza de toros de Cuéllar sí que se llenaba, cómo se puede volver a traer a ese público. Y además, en un momento, Alberto, que personalmente creo que va mucha gente joven a los toros. Vas a Madrid, vas a Pamplona, vas a Bilbao, vas a Valladolid, vas a Sevilla y ves mucha gente joven en la plaza de toros. Pues hay que intentar a ver cómo en Cuéllar podemos atraer a esa gente joven, que por la mañana viene, a ver si se puede enganchar, de que digas, viene al encierro por la mañana y luego por la tarde va.
1: Hay mucho contraste entre la cantidad de gente que viene al encierro
2: pero
1: y la proporción.
2: Sí, que es verdad que creo que vivimos un momento en el cual, yo me acuerdo, las cosas como son, yo me llegan gustando los toros toda la vida, yo me acuerdo cuando era niño, que miraba los tendidos, yo que encima siempre me sentaba arriba del todo, y nada más que veías canas y calvas, es verdad, y hoy en día no. hoy en día ves mucha gente joven en los toros, sobre todo, especialmente hay que decir en la ciudad de Madrid. Sí, ¿verdad? En Madrid va mucha gente joven en los toros, pero a ver cómo se puede hacer para que en Cuéllar toda esa gente que viene joven, que viene muchísima gente joven aquí al encierro, a verlo, y además de todos los puntos de España, gente de Castellón, gente de Pamplona, gente del País Vasco, muchísima gente del País Vasco este año en Cuéllar, he visto yo, me he quedado, siempre viene, ¿no? Pero este año sí que me cruza mareonada, pues si soy de Bilbao, pues yo de San Sebastián, de Rentería, tal, y a ver cómo esa gente se puede intentar que por la tarde vaya a la plaza, porque además es que creo que la tarde de ayer mereció la pena. Yo ayer me fui contento a casa, la verdad, no, ayer fue un día redondo, un buen encierro y una buena corrida de toros.
3: Eso va a ser un impulso para partido de Resina, ¿eh?
2: Sí, totalmente.
3: Ya,
2: ¿eh? Sí, totalmente. Entonces, totalmente.
3: El buen encierro
2: se,
3: y la buena.
2: Se habla ya de, oye, que se están recuperando esos antiguos Pablo Romero, que era, de cuando partió Resina se llamaba Pablo Romero y tal, pues se está recuperando esos Pablo Romeros de antaño, ese toro fiero, ese toro que bueno, que nos gustaba todo ese Pablo Romero de antes. Se está hablando de una recuperación, porque fíjate, en la corrida concurso de ganaderías el año pasado en Madrid, en las ventas, en el, si no me equivoco, y si no, perdónenme todos ustedes, el 29 de septiembre, en las ventas, fue un toro de partido Resina, el que salió como ganador de esa corrida concurso de ganaderías, un toro de partido Resina. Entonces, pues sí, vamos a dar la enhorabuena a su mayoral y a su ganadero, a Tico Morales, porque creo que están recuperando ese Pablo Romero de antes y estamos encantados.
3: Cristian Zamarrón, muchísimas gracias por el resumen, tus impresiones, sensaciones también como aficionado, y mañana volvemos a encontrarnos. Mañana tendrás que recibir ahí en el mudo junto a José Miguel Velasco los novillos en este caso de Aurelio Hernández. No tendremos festejo por la tarde, pero sí un encierro interesante.
2: Mañana no estamos, yo ya ha sido hoy mi último día aquí en la
3: retransmisión. ¿Y terminas?
2: Ya me despido, sí, ya. La verdad es que me emociona un poco porque he estado muy a gusto, soy muy feliz y he estado muy bien con José Miguel, con Andrés el cámara, con todos vosotros aquí contigo en las tertulias posteriores al encierro también. Me emociona un poquito, porque fíjate que el sábado decía, joder, estoy nervioso, a ver si pasa todo rápido ya.
3: Y ahora te ha parecido que se ha pasado.
2: Y ahora quiero otros tres días.
3: Bueno, pues habrá más días, estoy seguro que compartiremos estas fiestas. Y
2: gracias, Alberto.
3: Ojalá. Así que ánimo con la profesión, sigue por el camino de la comunicación, que sé que te apasiona, te
2: gusta.
3: Muchas
2: gracias.
3: Hablar de lo que sabes y en definitiva de otras cosas, de contar la vida a través de los micrófonos o de las cámaras, así que te deseo lo mejor.
2: Muchas gracias, Alberto. Muchas gracias.
3: Con mi intención se lleva a todos los sitios, ya sabes.
2: Gracias, Alberto, de corazón.
3: Un buen encierro de la vida, ¿eh?
2: Eso es.
3: Para que todo discurra adecuadamente y llegar a donde uno quiere.
2: Gracias
3: Cristian.
2: A vosotros.
3: Un placer.
2: A vosotros.
3: Bueno, Patricia, tenemos unos minutos por delante. Hemos hablado de esas imágenes que veíamos esta mañana a través de la 8 Televisión y también de la 7, que por cierto, quiero recordar e insistir que ayer tuvimos unos datos de audiencia maravillosos. Y muy, muy espectaculares con el seguimiento. Gracias a todos los colaboradores, operadores de cámara, técnicos, por supuesto, redactores. Y en todo ese equipo está nuestro amigo Víctor, que está aquí con nosotros. Víctor, bienvenido, ¿cómo estás?
4: Buenos días, muy bien, ¿vosotros?
3: Bueno, nos sirves unas imágenes espectaculares. Ayer hacía yo incidencia en una de las imágenes que veíamos de la suelta, cuando los toros desaparecen en esa nube de polvo que, visto desde arriba, es un auténtico espectáculo visual.
4: Sí, la verdad que estamos muy contentos con el resultado de este año. Es el primer año de los dos años que lo llevamos haciendo, que nos centramos tanto en los corrales, y la verdad que el mar de polvo, como lo llamamos nosotros, es espectacular. Con la luz en los pinos, el amanecer, es espectacular el mar como queda, los toros, como tú bien dices, desapareciendo ahí entre el polvo, es espectacular.
3: Una visión imprescindible, todo ese recorrido por campo que nos servís desde los drones de tu empresa, que están siempre dispuestos a captar esa imagen y cada momento, por recordar un poco todo el despliegue que hacéis, cómo lo trabajáis y desde qué hora la gente que lo ve en la tele, pero en tu ocasión, en ocasiones anteriores, de saber cómo trabajáis. No sé, cuéntanos un poco, ¿cuál es el despliegue y desde qué hora estáis ya preparados?
4: Aparte de llevar pensando ya en la operativa y en el despliegue, pues...
3: Que esto no es solo coger el dron y ponerlo a volar.
4: No, porque, te digo, llevamos, pues te diría, de un año a otro ya casi empezamos a prepararlo, porque el año pasado nos resultó tan satisfactorio y tan gratificante que la gente nos dijese por la calle, oye, nos ha cambiado la vida esto, la manera de verlo, como lo agradece todo el mundo. Pues ya empezamos a planificar esta visión de este año, La novedad de este año es que lo hacemos con dos drones a la vez. Entonces tenemos una realización ahí in situ, montamos.
3: Realización directa in situ.
4: Directa, sí. Tenemos ahí unos equipos y directamente en el coche montamos ahí un mini estudio y tenemos televisión.
3: He tenido oportunidad de verlo y.
4: Tenemos una televisión, la gente se acerca ahí a verlo, aparte de poder verlo en el móvil en directo a través de internet, pues lo pueden ver allí en directo con la señal aérea, igual que si lo estuvieran viendo en casa. Entonces nosotros estamos coordinados entre nosotros todo el rato para ver qué plano damos en cada momento. El cambio de batería ya no es como antes, que tenemos que cortar la conexión. Ahora cambia uno, cambia otro, siempre mantenemos un plano activo y vamos eligiendo el plano y cambiando el plano. Entonces, bueno, la operativa. Quedamos a las 7 de la mañana, a las 7 y cuarto. Ahí en los corrales, porque le ponemos además una cámara a un caballista, elegido a propósito para que sea una persona que de los que dirigen el entierro, que van cerca.
3: La dirección del campo, ¿no?
4: Para tener, no es de la dirección, pero es un asesino asiduo que lo hace muy bien, la verdad. Va siempre muy cerca de los toros y nos está ofreciendo unos planos también espectaculares. Entonces quedamos con él a las 7 y poco, allá a la puerta de los corrales. Luego directamente nos posicionamos a las 8 para la suelta, a las 8 y 5 y 10 salimos corriendo para intentar pillar el paso de máquinas y el paso de la autopista. Ayer no pudimos porque fue un encierro muy loco, pero hoy sí lo hemos captado bien, la salida de Pinares, el paso de máquinas. Y luego nos movemos otra vez con el coche, pues haciendo un poco lo que podemos para posicionarnos ya en lo alto del terrero, que es nuestro punto estratégico, que ya es la ubicación que buscamos el año pasado.
3: Porque desde ahí domináis cualquier incidencia que pueda haber, claro, como ha ocurrido hoy, ¿no? Con
4: el sector alto del terrero, pues dominamos toda la parte desde el descansadero hasta el terrero y del terrero al embudo y del terrero a la plaza de toros. Estamos en un punto bastante bien situado, yo creo que es un alto. Y desde ahí lo coordinamos todo, y como tenemos emisión en directo, estamos constantemente hablando también con Susana, la realización, sí, o Oscar, el equipo de la 8 de Segovia. No sé, nos estamos coordinando muy bien. El primer día hubo algún problema técnico, que creo que compartimos, ¿no? Por la masiva afluencia de personas.
3: Sí, por la cobertura, que siempre ocurre lo mismo el primer día. Hay tanta cantidad de gente. Nosotros también tuvimos alguna interrupción.
4: Nos costó un poco más conectar, pero oye, pues finalmente un minuto antes pudimos conectar. Y salió todo bien ahí. De todas maneras, si por lo que sea no podemos conectar en ese momento, pues las imágenes grabadas las pasamos grabadas inmediatamente a través de otro móvil auxiliar que llevamos, desde el ordenador, lo que sea.
3: La tensión de encierros como el de hoy, la complicación en vuestro caso en el recorrido por campo, un toro que se nos ha ido hacia otro lado, que ha habido que retirarlo, también se traslada en la complicación vuestra a la hora de decidir, en este caso lleváis dos aparatos, sí, de decidir qué imagen coger o no, es decir, estar atentos a todo para
4: además
3: un encierro que luego ha ido muy rápido hacia el embudo, entonces sí, no podéis perder en ningún momento.
4: Pues intentamos en todo momento tener una perspectiva general de cómo va el encierro. Estos días nos paraba la gente, nos decía, pero ¿por qué no se arrimar más a los toros? ¿Por qué no se ve más cerca? La gente tiene que entender que lo que se trata es de ver el espectáculo completo, no centrarse en un animal, un caballista. Cuando el encierro está parado, cuando está en el descansadero, sí podemos acercarnos más y verlo más de cerca, manteniendo las distancias en todo momento.
3: ¿Hay una normativa que establece la distancia hasta donde podéis volar por encima de los animales?
4: No como tal, no está milimétricamente, pero la normativa, sobre todo sentido común, no molestar a los animales.
3: Evitar, claro.
4: Y los caballos son muy sensibles al ruido de los motores, entonces, por un lado, no queremos acercarnos para no molestar a los caballos, ni a los toros, ni a los caballistas, no poner en peligro en ningún momento la operativa de ellos, ni la nuestra. No queremos perder el dron, no queremos chocar, no queremos tener accidente. Entonces, bueno, con los aparatos que usamos podemos posicionarnos a buena altura y las imágenes son suficientes. Si te acercas mucho, cierras mucho el zoom y te centras en un objetivo, puedes estar perdiendo el de al lado. Entonces siempre hay que mantener un poco la visión global. Como somos dos, pues estamos todo el rato, dos y los la gente que nos ayuda, los técnicos auxiliares, están todo el rato ayudándonos y diciendo, se va a escapar uno por allí, se mueve la manada para allá, cuando subimos los caballistas, no la va a recibir. Entonces, en el momento son decisiones rápidas, vete tú, claro, sigue tú uno, sigo yo el otro.
3: Sí, pero necesitas un apoyo en producción que te vaya diciendo, sí, oye, ¿qué está pasando
4: siempre
3: esto?
4: Está bien tener, claro, a alguien de apoyo que te esté observando, un observador que llaman.
3: Fíjate que vosotros que os dedicáis precisamente a la captación y grabación de imágenes con dron, en otras situaciones supongo, también es muy interesante cómo coordináis o cambiáis vuestra forma de trabajo con el papel informativo. Tú decías ahora, lo importante es que el telespectador, quien está en casa disfrutando, tenga una visión general de lo que está ocurriendo, no centrarnos. Entiendo que cuando haces un documental es una visión diferente y un planteamiento diferente.
4: Si es un documental, pues siempre tienes tu guión y lo puedes planificar.
3: Claro.
4: Si plano general, plano general aquí de la manada, y ahora plano corto de la manada, de un animal específico, el tiempo que tú quieras, porque la manada lo estás planificando. Pero
3: claro.
4: El directo lo
3: manda,
4: manda el tiempo, manda el directo, manda que no haya ningún problema, que no se venga ningún toro hacia donde estamos nosotros. Esta mañana precisamente, cuando ha habido tanto revuelo que no se volvía, estábamos pendientes por el rabillo del ojo de decir, oye, que hay dos toros que están subiendo la ladera y que nos pueden aparecer por nuestra derecha.
3: Claro.
4: Uno de nuestros observadores vigilando. Vigila por allí, si ves movimiento nos avisas, porque nosotros estamos mirando la pantalla, mirando los botones, controlando los mandos, y si viniese el toro por detrás, pues puedes de que nos enteres.
3: Bueno, todo un reto profesional, ¿eh?
4: Bien, bien, sí.
3: Así que os agradecemos esas imágenes, la coordinación con nuestro equipo de la 8 Televisión, que dan ese soporte técnico magnífico, por supuesto, y también con los redactores y productores, que finalmente conseguís entre todos ese producto, que es una delicia, ¿verdad? Verlo. Nosotros estamos aquí en radio, pero tenemos la pantalla puesta y lo disfrutamos, y nos servís precisamente de guía para ir contando y narrando lo que va ocurriendo. Víctor, muchas gracias. Un año más.
4: Gracias a vosotros, y oye, encantados de que os esté gustando y que veáis las mejores imágenes posibles todos los días.
3: Pues mañana más, porque tenemos por delante los encierros
4: mañana
3: todavía,
4: seguimos, sí,
3: mañana es, con los novillos de Aurelio, así que
4: a ver qué tal.
3: Veremos a ver. Muchísimas gracias, Víctor.
4: Bueno, gracias a vosotros.
3: Pues Patricia, si no llevo mal yo mi contabilidad personal, dos minutos nos quedan para llegar a mediodía.
0: 1.04.
3: Los informativos. 1.04. Vale, pues voy yo así. Hasta aquí llega este tiempo de radio en directo desde las calles de la Villa Cuellarana. Mañana volveremos, por supuesto. Volverá este tiempo absolutamente segoviano a las 8 con Patricia Martín, con toda la información de 8 a 9 y a partir de las 9 en conexión con este estudio móvil de Vive Radio Segovia. Ha sido un placer, como siempre, agradecerte el soporte técnico, Patricia, y la colaboración desde nuestro estudio en el Azobejo.
0: Ha sido un verdadero placer. Hasta mañana, Alberto, que sigas disfrutando de Cuellar, ahora que algo de energía tienes que meter en el cuerpo. Un abrazo, hasta mañana. Muchas gracias. Pues nos quedan exactamente 15 segundos para que sean las 12 del mediodía, tiempo de las señales horarias en esta jornada a la que hemos disfrutado con todos los oyentes de Vive Radio. Volvemos mañana, no se lo pierdan.
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6: Son las 12 de la mañana. 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
7: ¿Qué tal? Saludos, buenos días. Tiempo para la información en Vive Radio, en una jornada en la que en Castilla y León estamos pendientes de la comparecencia que va a empezar, está programada a esta misma hora, del presidente de la Junta, Alfonso Fernández Mañueco, acompañado por su vicepresidente, Carlos Pollán, para presentar las principales novedades de la Ley de Medidas Tributarias, Financieras y Administrativas para el año 2027. Hablando también de economía, hoy entra en vigor la rebaja fiscal a los carburantes. El descuento del diésel sube a 20 céntimos y el de la gasolina baja a 5 a partir de hoy. Como decimos, acercarse al surtidor a partir de esta mañana afecta al bolsillo de distinta manera. Entra en vigor así la cláusula de salvaguarda que el gobierno introdujo en el plan de respuesta anticrisis para responder a la subida excepcional del precio de los carburantes. Precisamente, el Gobierno de España va a aprobar hoy su plan económico para impulsar la economía de Ceuta tras la situación generada en la ciudad autónoma por la llegada masiva de inmigrantes a finales de julio. El plan, dotado con 168 millones de euros, el equivalente al 8% del Producto Interior Bruto de Ceuta, incluye bonificaciones del 75% en las cuotas que pagan los empresarios a la Seguridad Social, tanto en la ciudad autónoma de Ceuta como en Melilla, para los años 2026 y 2027, un paquete de medidas que se va a aprobar en el día de hoy. También con esa crisis migratoria en Ceuta en el horizonte, el presidente Pedro Sánchez mantuvo ayer una reunión, un encuentro con el rey Felipe VI tras declarar que ve argumentos y razones suficientes para que el monarca visite las ciudades autónomas de Ceuta y Melilla, algo que no ha hecho desde que llegó al trono en 2014. Y también desde Rusia, desde su ministro de Exteriores, se ha pedido a España pruebas sobre la supuesta implicación en una campaña de desinformación que habría provocado la crisis migratoria, tal y como aseguró ayer en una entrevista en la cadena SER el presidente Pedro Sánchez. En clave internacional, las autoridades de Nepal han elevado a más de un millar los muertos por las devastadoras inundaciones registradas la semana pasada cerca de la frontera con China, al tiempo que han rebajado a cerca de 3.900 los desaparecidos. Y en la guerra de Ucrania ascienden a 12 los muertos por los últimos ataques de Rusia, incluidos 4 en la capital, en Kiev. Esto es todo. Sigue la programación en Vive Radio. Buenos días.

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0: Son las 2 de la tarde. 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
1: Saludos, buenas tardes. 28 grados de nuevo en las calles de la capital en esta mañana de martes, en la que hemos conocido que el Tribunal Superior de Justicia de Castilla y León, a través del Tribunal de Instancia número 5 de aquí de Segovia, ha dictado un auto por el que ha decidido continuar con la investigación por presuntos delitos de prevaricación administrativa y malversación de caudales públicos del exalcalde de La Granja, José Luis Vázquez, por si los hechos fueran constitutivos de delito. La magistrada consideraba que las actuaciones objeto de investigación podrían guardar relación con algunos nombramientos de empleados municipales, la asignación de funciones y retribuciones, la contratación de determinados servicios, la ordenación de pagos ignorando los reparos puestos por la intervención del ayuntamiento y otras diversas decisiones adoptadas durante el tiempo en que fue alcalde. Por otra parte, la magistrada ha acordado el sobreseimiento provisional y archivo de las actuaciones respecto del actual alcalde del municipio, Samuel Alonso, en relación con el presunto delito de falsedad documental inicialmente investigado. Concluido que no existen indicios de que los informes emitidos por el actual alcalde contuvieran afirmaciones contrarias a la realidad ni que hubieran servido para realizar los nombramientos objetos de investigación. Y nos vamos hasta Cuéllar, donde hoy martes de toros hemos vivido un encierro complicado que en su recorrido urbano ha durado 42 minutos y 30 segundos. Reses portuguesas de Rosa Rodríguez, de las que solo 5 han entrado en plaza. El resumen de lo ocurrido en la voz de Carlos Fraile, alcalde de la villa.
2: Peligroso encierro tercero de las fiestas de Cuéllar, con reses de Rosa Rodríguez que han propiciado numerosas y peligrosísimas arrancadas a los caballistas. Si bien han tendido a agruparse, pero cuando estaban agrupados se salían arrancándose a los caballos, habiendo varios caballos heridos, haciendo una entrada a las calles de Cuéllar disgregada en varios tramos, exceptuando un sexto toro que ha cogido el camino de las maravillas y ha tenido que ser anestesiado en las inmediaciones de la rotonda de acceso a Cuéllar desde la autovía de Segovia. Y finalmente, ya en el tramo urbano, pues un encierro lento, complicado para corredores, para pastores, donde afortunadamente no hay que lamentar ningún herido de gravedad, a excepción de un caballista que sí que presenta una fractura abierta en pierna.
1: La Junta de Castilla y León, a través del programa CIL Digital, impulsa durante el mes de septiembre una nueva programación de formación presencial gratuita en competencias digitales en la provincia de Segovia, con 11 cursos sobre robótica, diseño y herramientas digitales. Mediante esta iniciativa, la Consejería de Movilidad, Transformación Digital e Inteligencia Artificial pretende facilitar el acceso de la ciudadanía a las herramientas tecnológicas y favorecer la adquisición de competencias útiles para la vida cotidiana, la formación y el empleo. En total se ofertan 11 actividades formativas, todas ellas presenciales, que se van a desarrollar en el espacio CIL Digital de Segovia, ubicado en los jardinillos de San Roque de la capital. La programación pone a disposición de la ciudadanía 154 plazas con cursos de nivel básico e intermedio y contenidos adaptados a diferentes perfiles y necesidades de aprendizaje. Y aunque aún queda semana por delante, queremos que hagan previsión para conseguir las entradas pertinentes. El programa Microteatro en la Cárcel va a regresar a Segovia con 6 propuestas caracterizadas por el humor, la iniciativa cultural impulsada por el Ayuntamiento de la ciudad y en colaboración con la madrileña Sala Microteatro por Dinero, se va a desarrollar entre el viernes y el sábado. Las celdas de la Cárcel Centro de Creación se van a transformar nuevamente en peculiares escenarios para acoger 6 obras teatrales breves caracterizadas por el sentido del humor. Como les decíamos, la comedia estará presente en todas las propuestas, ya sea a través de la comedia romántica, el enredo o los giros de guión que tanto le gustan al público. El formato se mantiene fiel a su esencia: 15-15-15, 15 minutos de duración, 15 espectadores en 15 metros cuadrados. Las entradas de los espectáculos están disponibles ya en la página web de Microteatro y se pueden adquirir de manera individual por un precio de 5 euros cada espectáculo, o para el ciclo completo de las 6 obras a un precio de 24 euros. También podrán obtener las entradas en la taquilla de la Cárcel Centro de Creación una hora antes de que dé comienzo el primer pase, previsto para las 7 del viernes y para las 6 de la tarde del sábado. Hasta aquí las noticias más cercanas en Vive Segovia. Les dejamos ya con el resto de la información regional, nacional e internacional. Y les deseamos, como siempre, que pasen una feliz tarde.
3: ¿Qué tal? Buenas tardes. PP y Vox acuerdan 36 nuevas rebajas fiscales a la ley de medidas tributarias que supondrán un ahorro de 920 millones de euros para las familias de Castilla y León en el 2027. Entre las medidas se incluye la rebaja del tipo mínimo autonómico al 8,75%, la ampliación de la bonificación del impuesto de sucesiones y donaciones a tíos, hermanos y sobrinos, una reducción de hasta 150 euros en el IRPF por los gastos en las cuotas de gimnasio o la actualización de los tributos energéticos que graban los parques fotovoltaicos. También se suman incentivos fiscales como la implantación de la cuenta ahorro vivienda con deducciones de hasta 1.500 euros al año para los menores de 40 años que compren una vivienda, una nueva deducción de hasta 600 euros al año por vivienda vacía cuando se pone en alquiler. Alfonso Fernández Mañueco, presidente de la Junta de Castilla y León, y Carlos Pollán, vicepresidente primero.
4: Bajamos los impuestos. Vamos a aplicar 36 nuevas rebajas tributarias que con las ya existentes hasta el momento llegaremos a un ahorro para las familias, las personas de Castilla y León de 920 millones de euros para el año 2027.
5: En un contexto nacional marcado por la asfixiante presión fiscal, un exceso de burocracia y las dificultades de muchas familias, no solo para acceder a una vivienda, sino para llegar a fin de mes, Castilla y León opta por el modelo contrario.
3: Además, Mañueco ha criticado la gestión del gobierno central en la crisis de Ceuta. Ha hablado de incapacidad y fracaso en relación a la seguridad nacional y ha confirmado que los representantes del Ejecutivo Autonómico asistirán mañana a las concentraciones convocadas. El Consejo de Ministros ha dado luz verde a un real decreto con medidas urgentes para apoyar y dinamizar la economía de Ceuta, que supondrá movilizar 309 millones de euros en lo que queda de año. Según ha explicado el vicepresidente primero y ministro de Economía, Carlos Cuerpo, el objetivo es dar confianza y tranquilidad a la ciudad. Según ha detallado, en de esos 309 millones, equivalentes al 16% del PIB de la ciudad autónoma, la mayor partida, con 118, se destinarán a menores y atención humanitaria.
6: El objetivo principal de este Real Decreto Ley es dar confianza y tranquilidad tanto a empresas como a trabajadores en la ciudad de Ceuta.
3: Además, el Consejo de Ministros ha aprobado un nuevo crédito extraordinario, esta vez de 63 millones de euros, para atender a los menores migrantes llegados a Ceuta, que se suma a otra partida de 25 millones de euros aprobada la semana pasada. La rebaja del impuesto sobre hidrocarburos aplicable al gasóleo se ha elevado a 20 céntimos por litro frente a los 5 céntimos inicialmente previstos para este mes debido a la fuerte subida del precio de este combustible en el mes de julio. En cambio, la gasolina, que en julio se encareció un 7,3% interanual por debajo del umbral del 15% fijado en el decreto, mantiene el calendario ordinario de retirada gradual con una rebaja de 5 céntimos por litro durante este mes de septiembre.
7: Hoy cambiaban las exenciones sobre el diésel y la gasolina, no sé si sabía esta información.
8: Pues no me habían informado, me he enterado por la televisión.
7: ¿Ya sabía esta información?
9: Sí, sí, venía desde hace unas semanas esperando.
7: ¿Ha esperado hoy para repostar,
9: sí,
7: entonces?
9: Sí, no, sí.
7: ¿Se está notando más afluencia de conductores?
8: No, de hecho ayer por la tarde vinieron muchísimos, a mí me sorprendió porque pensé que esperarían a la bajada de hoy, pero no, ayer vino mucha gente. Hoy...
3: España ha recibido 58 millones de turistas extranjeros en los 7 primeros meses del año, un 4,6% más que un año antes, que han gastado 82.000 millones de euros, lo que supone casi un 8% más, unos datos que en ambos casos vuelven a marcar máximos históricos. El Consejo de Ministros también ha aprobado el proyecto de ley del Estatuto Marco, una norma que reforma las condiciones laborales de los trabajadores de la sanidad, que ahora llegará al Congreso pese a la amenaza de una nueva huelga médica, esta vez indefinida. En clave internacional, el Ministerio de Exteriores de Rusia ha pedido a España pruebas sobre su supuesta implicación en una campaña de desinformación que habría provocado la crisis migratoria en la ciudad autónoma de Ceuta. Además, al menos 8 personas han muerto esta madrugada en Kiev y otras 3 han perdido la vida en sus alrededores en un nuevo ataque masivo ruso con misiles y drones contra la región capitalina. Y el balance conjunto de las autoridades de Nepal y China tras la masiva riada del pasado miércoles supera ya el millar de fallecidos, mientras aún se buscan a 4.000 personas. Continúa la programación en Vive Radio.
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0: 2:10 de la tarde. Hola, ¿qué tal? Bienvenidos, bienvenidas a Vive Castilla y León. Es martes, es 1 de septiembre de este año 2026. Hoy, como cada día, les vamos a acompañar hasta las 3. 50 minutos tenemos por delante para contarles todo lo que está pasando y todo lo que va a ocurrir hoy en la comunidad. Nos pueden escuchar a través de la radio, la FM de toda la vida, en nuestra página web www.viveradio.es, en todas nuestras plataformas de streaming y de podcast, en la aplicación móvil, que se pueden descargar tanto en iOS como en Android, en la tele, en la TDT y en las redes sociales de Vive Radio, un programa que hacemos con el sonido perfecto de nuestro técnico Ángel de Jesús. Noticias de este martes 1 de septiembre. Paula Rebollo, buenas tardes.
1: Muy buenas tardes.
0: PP y Vox acuerdan 36 nuevas rebajas fiscales a la ley de medidas tributarias que supondrán un ahorro de 920 millones de euros para las familias de Castilla y León en 2027. Entre las medidas se incluye la rebaja del tipo mínimo autonómico al 8,75%, la ampliación de la bonificación del impuesto de sucesión y donaciones a tíos, hermanos y sobrinos, una reducción de hasta 150 euros en el IRPF por los gastos en las cuotas de gimnasio o la actualización de los tributos energéticos que graban los parques fotovoltaicos a partir de 5 hectáreas.
1: También se suman incentivos fiscales como la implantación de la cuenta ahorro vivienda con deducciones de hasta 1.500 euros al año para los menores de 40 años que compren una vivienda, una nueva deducción de hasta 600 euros al año por vivienda vacía cuando se pone en alquiler, la rebaja del impuesto de transmisiones al 3,75% por la adquisición de la primera vivienda habitual y tipos reducidos del 1,25% para la construcción de viviendas de obra nueva. Alfonso Fernández Mañueco, presidente de la Junta de Castilla y León.
2: Bajamos los impuestos. Vamos a aplicar 36 nuevas rebajas tributarias que con las ya existentes hasta el momento llegaremos a un ahorro para las familias, las personas de Castilla y León de 920 millones de euros para el año 2027. Consideramos que esto, por un lado, es un alivio fiscal para los ciudadanos de Castilla y León y también, por otro lado, lo que pretendemos es que haya un aumento del dinero disponible para las personas, para las familias que puedan tenerlo en su poder. Hemos demostrado y seguimos en esa línea que bajando los impuestos podemos hacer crecer la economía, crear más empleo y algo muy importante, mejorar los servicios públicos.
1: Junto al presidente Mañueco ha comparecido el vicepresidente primero de la Junta, líder de Vox en la comunidad, Carlos Pollán.
3: En un contexto nacional marcado por la asfixiante presión fiscal, un exceso de burocracia y las dificultades de muchas familias, no solo para acceder a una vivienda, sino para llegar a fin de mes, Castilla y León opta por el modelo contrario. El modelo que se dibuja en este anteproyecto de ley de medidas es un modelo de menos impuestos, apoyo a las familias, a los jóvenes y de mayores oportunidades para el desarrollo en el mundo rural.
0: En unos minutos ampliamos esta información, les contaremos más detalles sobre las 36 nuevas rebajas fiscales anunciadas por el Ejecutivo Autonómico. Pero antes tenemos que escuchar al presidente de la Junta hablando sobre otras cuestiones.
1: Alfonso Fernández Mañueco ha avanzado que el proyecto de presupuestos de la comunidad para el año 2027 estará listo antes del 15 de octubre, que es cuando marca el Estatuto de Autonomía.
2: Pues estamos dando los pasos, no está cerrado, lógicamente, porque me parece que se ha cerrado el lunes la petición que hacen las consejerías a la Consejería de Hacienda. A partir de ahí, pues haremos un proceso de negociación interna, pero nuestra intención es tener el proyecto de presupuestos junto con el proyecto de ley de medidas de acompañamiento a los presupuestos antes del 15 de octubre, que es cuando marca el Estatuto de Autonomía.
0: Mañueco ha criticado también la gestión del gobierno central en la crisis de Ceuta.
1: Habla de incapacidad y fracaso en relación a la seguridad nacional y ha confirmado que los representantes del Ejecutivo Autonómico asistirán mañana a las concentraciones convocadas por la Federación Española de Municipios y Provincias en solidaridad con el pueblo ceutí. Mañueco estará en Salamanca, Pollán en León y el resto de consejeros acudirán en otras capitales de provincia.
2: La situación que se ha producido en Ceuta pone de manifiesto, por un lado, la incapacidad y por otro lado, el fracaso de Sánchez y de un gobierno que está ya terminal. Lo que hay es un problema de defensa de la seguridad nacional. Lo ha explicado el vicepresidente de la Junta de Castilla y León y coincido con su análisis respecto de el traslado de menores a la península. Mire, lo mejor es aplicar la ley de inmigración y los menores con quienes tienen que estar es con sus padres. Y sus padres ahora mismo están en el país vecino, en Marruecos. Y eso lo hemos dicho bien a las claras. Y hemos dicho que defenderemos esta posición en los tribunales si es necesario.
3: Sí, bueno, yo particularmente estaré en León y si no me equivoco el presidente estará en Salamanca.
2: Efectivamente. Prácticamente todos los miembros del gobierno estarán en alguna de las capitales de nuestra comunidad o en otros municipios.
0: Ya lo han escuchado, la Federación Española de Municipios y Provincias ha convocado, en solidaridad por el pueblo ceutí, tras la crisis migratoria, una concentración para mañana miércoles 2 de septiembre. Una cita que está provocando controversia entre el PP y el PSOE.
1: Hoy el delegado del Gobierno en Castilla y León, Nicanor Sen, ha asegurado a este respecto que la Federación Española de Municipios y Provincias está haciendo un uso partidista de la institución.
4: Ceuta necesita seguridad, recursos, cooperación institucional y soluciones. Lo que no necesita es que el Partido Popular convierta una situación tan compleja como la que se está viviendo en una movilización contra el Gobierno de España, utilizando además unilateralmente la Federación Española de Municipios y Provincias. Conviene además precisar que esa convocatoria, yo creo que aquí todos lo conocéis, procede en exclusiva de la presidenta de la Federación Española de Municipios y Provincias y además fue realizada sin consenso, como he dicho anteriormente, y posteriormente ha sido asumida y desplegada políticamente por el Partido Popular. Por ello puede hablarse de concentraciones respaldadas y utilizadas por el Partido Popular, pero resulta más exacto denominarlas concentraciones convocadas por la presidenta de la Federación Española de Municipios y secundadas por el Partido Popular.
0: Muchas localidades se sumarán mañana a estas concentraciones en apoyo a Ceuta, promovidas por la Federación Española de Municipios y Provincias, a partir de las 8 de la tarde en los ayuntamientos de toda España, entre ellas varias de Castilla y León. Se han convocado movilizaciones en capitales de provincia como Valladolid, León, Salamanca, Burgos, Ávila y Soria, y también en otros lugares como Astorga, Ponferrada, Arroyo de la Encomienda, Guijuelo o Arévalo.
1: Algunas de estas localidades están gobernadas por el PP, pero en otras, como en el Ayuntamiento de León, el alcalde socialista, José Antonio Díez, ha confirmado que mañana acudirá a la convocatoria organizada en la capital leonesa en apoyo al pueblo ceutí. En cambio, en Valencia, donde también gobierna el PSOE, su alcaldesa, Miriam Andrés, ha reiterado el apoyo y solidaridad del Ayuntamiento con Ceuta, pero ha explicado que la ciudad no se sumará a la convocatoria promovida por la Federación Española de Municipios y Provincias para mañana. Tampoco participará el alcalde de Zamora, Francisco Guarido, de Izquierda Unida, porque considera que se trata de una iniciativa unilateral impulsada exclusivamente por el Partido Popular y responde a un uso partidista de la Federación.
0: Hoy entra en vigor la rebaja fiscal a los carburantes. Acercarse al surtidor a partir de este martes afectará al bolsillo de distinta manera según el vehículo que se conduzca. Durante septiembre, la gasolina contará con una rebaja de 5 céntimos por litro frente a los 10 céntimos de agosto. agosto, mientras que el diésel tendrá un descuento de 20 céntimos por litro. Entra en vigor así la cláusula de salvaguarda que el gobierno introdujo en el plan de respuesta anticrisis para responder a la subida excepcional del precio de los carburantes.
1: El calendario de ayudas establecía inicialmente una reducción progresiva de las bonificaciones. Después de los 15 céntimos por litro de julio y los 10 céntimos de agosto, la gasolina pasa ahora a los 5 céntimos durante septiembre. La situación del diésel es diferente. El decreto contempla

0: Utilizar las estaciones de servicio con los precios más bajos puede ayudar a reducir el desembolso al llenar el depósito.
1: Eso es lo que están haciendo muchos conductores en Castilla y León, que están aprovechando los nuevos descuentos en el diésel para llenar sus depósitos. Paula Rebollo se ha pasado esta mañana por varias gasolineras.
2: Hoy cambiaban las exenciones sobre el diésel y la gasolina. No sé si sabía esta información.
3: Pues no me habían informado, me he enterado por la televisión.
2: ¿Ya sabía esta información?
4: Sí, sí, venía desde hace unas semanas esperando.
2: ¿Ha esperado hoy para repostar,
4: sí,
2: entonces?
4: Sí, no, sí.
2: ¿Se está notando más afluencia de conductores?
3: No, de hecho ayer por la tarde vinieron muchísimos, a mí me sorprendió porque pensé que esperarían a la bajada de hoy, pero no, ayer vino mucha gente, hoy ha venido menos que ayer.
2: ¿Y en el verano cómo lo ha hecho para afrontar este gasto?
4: Igual, llenaba el depósito una vez al mes y ya está.
5: Muy mal. Muy mal porque está muy caro y a los que estamos todo el día con los camiones y eso por la calle, pues nos cuesta.
6: Pues peor que otros años, porque lógicamente el irte de vacaciones, los gastos se incrementan de los viajes y de la movilidad, todo se ha incrementado, incluidos los hoteles y todo, que todo ha subido como consecuencia de lo que esperan, claro.
7: Pues mira, horroroso, porque lo he estado pagando casi todo el verano a 2 litros, digo a 2 euros por litro, imagínate.
2: ¿Y cómo ha ido el verano más o menos?
8: Pues a rachas y por salidas. O sea, lógicamente ha habido más momentos de días de más flojos porque cuando la gente ya se ha ido de vacaciones, pues evidentemente baja el consumo, ¿no? Pero en los principios de salidas, antes de fin de semana, viernes y vueltas, sí que ha repuntado algo, ha habido más. Hombre, se ha notado lógicamente cuando está más caro. O sea, y entre semana, pues gente, pues sobre todo profesionales, que son los que suelen venir con tarjetas de profesionales para el combustible, claro, es donde se nota.
3: Normal, la afluencia normal de gente. La gente siempre tiene el mismo comentario, que caro está, pero claro, tienen que utilizar el coche y todos llenan.
1: En los últimos días les venimos contando que Castilla y León reclama negociar desde cero una financiación autonómica justa, solidaria y suficiente. El consejero de Economía y Hacienda, Carlos Fernández Carriedo, considera que el aplazamiento del Consejo de Política Fiscal y Financiera para este viernes, 4 de septiembre, retrasado por el Ministerio el pasado mes de julio, representa una oportunidad para que el Gobierno central recapacite y retire la propuesta del modelo de financiación autonómica presentada el pasado mes de febrero y rechazada por la mayoría de las comunidades autónomas.
0: Hoy el delegado del Gobierno, Nicanor Sen, ha indicado que Castilla y León nunca ha recibido tantos recursos del Estado para financiar sus servicios públicos. Castilla y León ha ejecutado ya 5.261 millones de euros procedentes del Plan de Recuperación y Resiliencia de la Unión Europea, mientras que a nivel nacional son casi 78.000 millones los recibidos por las distintas administraciones. El delegado del Gobierno en Castilla y León ha puesto en valor que el Plan de Recuperación ha llegado ya a más de 86.000 empresas, hogares, instituciones y entidades de la comunidad. Nicanor Sen.
9: Castilla y León nunca ha recibido ni nunca ha dispuesto de tantos recursos del Estado para financiar sus servicios públicos. El Gobierno autonómico recibirá 9.552 millones en entregas a cuenta, que es la mayor cifra de su historia, y la senda de déficit propuesta por el Gobierno para 2027-2029 le permitirá un margen fiscal de 282 millones de euros. Con la propuesta del nuevo modelo de financiación formulada por el Gobierno, Castilla y León incrementaría sus recursos en 271 millones adicionales al año respecto al modelo vigente. Asimismo, la condonación propuesta de deuda autonómica alcanzaría los 3.643 millones. Lo que supondría reducir un 26% la deuda de nuestra comunidad autónoma respecto a 2023.
1: El precio de la vivienda de segunda mano en España encadena 70 meses consecutivos de subida, tras aumentar más de un 15% en agosto en comparación con el mismo mes del año anterior y un encarecimiento del 0,4% en tasa mensual, según datos del índice inmobiliario Fotocasa.
0: El precio medio ofertado alcanza los 3.166 euros por metro cuadrado. De este modo, en España las viviendas de 80 metros cuadrados han pasado de 219.000 euros a 253.000 en agosto de 2026. Pese al fuerte avance, desde Fotocasa destacan que agosto marca la subida interanual más moderada en lo que va de año, tras haber registrado incrementos superiores al 20% en meses anteriores, y señalan que esto no significa que los precios estén bajando, sino que siguen subiendo, pero comienzan a hacerlo a menor velocidad.
1: El mercado, por su parte, continúa profundamente tensionado.

0: Por el fuerte desequilibrio entre una demanda muy activa y una oferta de vivienda insuficiente.
1: En la escala provincial, el precio de la vivienda usada se ha elevado en 48 de las 50 provincias analizadas respecto al año pasado, todas excepto Soria y Teruel. Entre las cuatro provincias que encabezan las subidas se encuentran León, por encima del 25%, y Ávila, cerca del 24%.
0: También sigue subiendo el precio del alquiler en toda España. Aquí, en Castilla y León, las cifras se han disparado un 7,2% en el último año, una de las comunidades en donde más se ha incrementado, por encima incluso de la media nacional.
1: El precio del alquiler se situó en agosto en 15,1 euros por metro cuadrado, según el último informe de precios publicado por Idealista. Soria y Palencia figuran entre las capitales de provincia en las que el alquiler ha subido por encima del doble dígito, superando la media autonómica.
0: La Junta de Castilla y León y la Diputación de Zamora destacan las mejoras hechas en el recinto ferial de Ifeza, en el que se ha realizado una actuación por importe de casi 1.300.000 euros, financiada al 84% por la Administración Autonómica.
1: Las actuaciones realizadas en Ifeza consisten en la mejora de las instalaciones eléctricas de baja tensión, la climatización integral de varios pabellones, el principal y las salas de la planta primera, la pavimentación y señalización de la zona de aparcamientos y la sustitución de lucernarias, entre otras intervenciones. Luis Miguel González Gago es el consejero de la Presidencia.
2: Unas instalaciones más seguras, más eficientes y que presentan mejores condiciones precisamente para seguir abordando proyectos e iniciativas que aquí se puedan realizar y actividades que sean de interés para todos. Desde la Junta de Castilla y León seguimos asumiendo el compromiso de mantener esta cooperación económica local estable con todas las corporaciones locales y específicamente con la Diputación Provincial de Zamora para mejorar la calidad de vida de nuestros vecinos, sobre todo todos aquellos que viven en el mundo rural.
0: Castilla y León cae al tercer puesto como destino preferido en turismo rural del país, al situarse por detrás de Baleares y Andalucía. La comunidad baja un escalón, pese a registrar más de 219.000 pernoctaciones en julio, un 0,9% más respecto a las cifras del año pasado.
1: Castilla y León registró en julio más de 95.000 viajeros, un 3,4% más que en 2025, de los que más de 80.000 son residentes en España. La estancia media fue de 2,30 noches, de nuevo inferior que la media nacional, y Castilla y León se mantiene también como la comunidad que más personal emplea en el turismo rural, con más de 5.000 personas y más de 3.200 alojamientos abiertos. Entre las 15 provincias con un mayor número de pernoctaciones en establecimientos rurales durante el mes de julio se encuentran Burgos en el octavo puesto, León en la décima posición, Ávila un décimo puesto, Segovia justo después y Salamanca 14 del ranking.
0: Información del tiempo. Septiembre comienza con cielos despejados, sol en toda la comunidad y un ascenso de las temperaturas, moderado por el momento, que será más notable a medida que avance la semana. Hoy los termómetros van a superar los 30 grados en gran parte de Castilla y León.
1: Salvo en Burgos y en León, en todas las capitales de provincia se alcanzan hoy los 30 grados, un registro que se va a quedar corto a partir de mañana, ya que se esperan temperaturas por encima de los 35-36 grados durante el resto de la semana. El nuevo mes arranca hoy con 32 grados de máxima en Soria, 31 en Ávila, Salamanca y Segovia, 30 en Palencia, Valladolid y Zamora y 28 en Burgos y León.
0: Y la EMET ha avanzado que el verano meteorológico de 2026 ha acabado como el más cálido desde 1961 en la España peninsular, con una temperatura media que ha superado en 2 grados y medio la normal.
1: Los registros se van superando prácticamente año tras año. La Agencia Estatal de Meteorología ha explicado que las temperaturas han sido claramente superiores a las normales desde mediados de mayo, salvo en breves periodos a principio de junio y finales de julio, y otro periodo algo más largo a finales de agosto. Con los datos de temperaturas entre enero y agosto, el organismo ha indicado que 2026 es el año más cálido de la serie en el conjunto de España. De hecho, lo es con un amplio margen respecto al segundo año más cálido hasta la fecha, el 2024.
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0: Ampliamos la información que les hemos avanzado en titulares. La Junta impulsa 36 nuevas rebajas tributarias que permitirán a los castellanos y leoneses ahorrar 920 millones de euros en 2027. Hoy, el presidente de la Junta, Alfonso Fernández Mañueco, y el vicepresidente primero, Carlos Pollán, han presentado las principales novedades de la Ley de Medidas Tributarias, Financieras y Administrativas. Siguiendo esta rueda de prensa, ha estado Lucía Roales. Lucía, cuéntanos, buenas tardes.
5: Muy buenas tardes. Alfonso Fernández Mañueco ha subrayado la rebaja del impuesto sobre la renta de las personas físicas para todos los contribuyentes. En 2027, el tipo mínimo autonómico pasará del 9 al 8,75%. También ha hablado el presidente de la Junta de nuevos incentivos fiscales para facilitar el acceso a la vivienda.
6: Por otro lado, también quiero destacar los incentivos fiscales para facilitar el acceso a la vivienda. El primero de ellos es la implantación de la cuenta Ahorro Vivienda Joven, con una deducción de hasta 1.500 euros al año durante 5 años, y siempre pensando en los menores de 40 años. Un joven podrá deducirse hasta 7.500 euros. Y una pareja joven puede deducirse 15.000 euros para poder destinarlo a la compra de su vivienda.
5: El presidente de la Junta ha indicado que se establecerá una nueva deducción de hasta 600 euros al año por cada vivienda vacía que se incorpore al mercado del alquiler, siempre que se ofrezca por una renta máxima de 750 euros mensuales en el medio urbano y de 500 euros en el medio rural. Respecto al medio rural y al sector primario, Alfonso Fernández Mañueco ha apuntado sobre la petición de esos 150 millones de las organizaciones profesionales agrarias que darán respuesta a ello a través de los presupuestos.
7: Yo creo que el gobierno de Castilla y León y este gobierno también, sostenido por el Partido Popular y por Vox, tienen un compromiso claro con el sector primario. Eso que no tenga duda nadie. En segundo lugar, la respuesta que haya que dar en ese asunto concreto del que usted me refiere, lo hará en su conjunto la Junta de Castilla y León. En un sentido, en otro, en medio, arriba, abajo, como en cualquier otro problema, cuando hablamos del transporte, cuando hablamos de otras cuestiones, a lo mejor que no tienen contenido económico y son más, digamos, de análisis político, somos solidarios en todo su ámbito. Y lógicamente, teniendo en cuenta que tenemos los presupuestos para dentro de algo más de un mes, esa respuesta se dará en la ley de presupuestos.
5: Para el refuerzo de la fiscalidad en el medio rural, Carlos Pollán ha explicado que se amplían territorialmente los beneficios, extendiéndolos a municipios de hasta 20.000 habitantes.
8: Es la aplicación del concepto de medio rural, de que la aplicación del concepto de medio rural se extiende de municipios de hasta 10.000 habitantes que estaba en la actualidad, hasta municipios de 20.000 habitantes, lo que trae consigo que el 97% de los municipios de Castilla y León se podrán ver favorecidos por estos beneficios fiscales.
5: El vicepresidente primero ha incidido en la importancia que tiene para la administración autonómica el apoyo a la natalidad y también a las personas con discapacidad.
8: Como saben, uno de los principios rectores del pacto suscrito entre el Partido Popular y Vox el pasado 3 de junio es el principio de desregulación. Dicho principio informa no pocas medidas acogidas en este anteproyecto de ley, las cuales están destinadas a facilitar los trámites, agilizar los procedimientos administrativos, simplificar autorizaciones, flexibilizar determinados controles previos y facilitar la gestión de las ayudas que llegan a los ciudadanos. Se trata de que empresas, trabajadores, autónomos y ciudadanos en general pasen mucho menos tiempo guardando un turno frente a una ventanilla y más mejorando la productividad y generando riqueza para Castilla y León. Otro compromiso del pacto es poner a las familias en el centro de todas las políticas de la Junta de Castilla y León. Compromiso que no podía quedar fuera, por supuesto, de este anteproyecto de ley de medidas. Entre las actuaciones contempladas se encuentra el refuerzo de las ayudas a la natalidad para reducir el coste económico de tener hijos. Así, Se mejora la deducción del IRPF por nacimiento o adopción, incrementándose los importes a 1.050, 1.550 y 2.400 euros para el primer hijo, el segundo y el tercer hijo y los sucesivos, respectivamente. Como objetivo final de legislatura, como hemos marcado en ese pacto, nos hemos marcado un incremento hasta los 1.200, 1.700 y 2.500 en esa escala de nacimientos. Las cantidades que les he dicho anteriormente se duplican o duplicarán cuando el nacido o adoptado tenga un grado de discapacidad igual o superior al 33%.
5: Aparte de subrayar el impuesto cero para la transmisión de propiedades en el medio rural, Carlos Pollán ha indicado que también se han comprometido con los bienes patrimoniales y culturales de la comunidad.
8: No quisiera acabar mi intervención sin una referencia al vasto y rico patrimonio histórico artístico de Castilla y León y de cómo este proyecto, anteproyecto de ley de medidas, no es indiferente al mismo. Así se establece una línea de ayudas específica para restaurar bienes culturales y recursos turísticos dañados por incendios u catástrofes naturales. Se contempla también la integración temprana de los informes culturales para reducir tiempos y evitar bloqueos de proyectos, aplicando así el principio de simplificación administrativa al ámbito del patrimonio. Y por último, se prorroga hasta 2030 la exención de las tasas de habilitación de guías turísticos, siendo un objetivo de la Junta favorecer la incorporación de nuevos profesionales para reforzar la oferta turística y mejorar nuestra competitividad en el sector.
0: 2:38 de la tarde.

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1: CESIF Castilla y León informa de un incremento del régimen de interinidad en el ámbito educativo que supera el 92%, 92,8 para ser exactos, desde el año 2011. Así lo recoge el informe donde subrayan que este curso se han contabilizado más de 7.800 vacantes y que 4 de cada 10 de ellas son de carácter parcial. Paula.
2: Desde CESIF remarcan que Burgos, León y Valladolid son las provincias donde hay más profesorado interino. Si bien se tenía que haber reducido esta situación al 8% en 2025, las medidas no han surtido efecto. Escuchamos al secretario de negociación del sector de educación del CESIF, Mariano González.
3: 2.974 vacantes parciales. ¿Qué significa esto? Que muchos compañeros y compañeras van a estar con una mitad de sueldo en unos momentos en que claramente la inflación ha hecho que cuestiones básicas para el profesorado que se desplaza, porque muchas de estas vacantes son en medios rurales, en necesidad de desplazarse, de itinerar, bueno, pues tenemos que van a cobrar la mitad del sueldo o menos, ¿no? Dependiendo lo que son las vacantes. Tienen que hacer frente a lo que es el gasto de alquiler, encontrar el alquiler que se está convirtiendo en algo realmente difícil, y hacer frente a unas subidas de gasolina, gasóleo, etcétera.
1: De cara al inicio de curso, el sindicato pide la equiparación salarial con otras comunidades autónomas, pues en algunos casos la diferencia es de más de 800 euros al mes.
2: Por lo tanto, se trata de una reclamación dirigida a la Junta de Castilla y León y dicen estar cansados de excusas y aplazamientos. La presidenta del sector de educación del CESIF en Castilla y León es Isabel Madruga.
4: Con el último acuerdo de sexenios nos hemos situado no por la cola, sino que nos hemos acercado a la media, pero sin duda las retribuciones más altas son en el País Vasco. Creemos que un sistema de equiparación salarial que también debiera abordar el Ministerio, las retribuciones del profesorado son un 70% nacionales y un 30% dependen de la comunidad autónoma. En ese 30% de la comunidad autónoma, en un complemento específico de la comunidad autónoma, es donde pedimos que se intente trabajar para que se equiparen esas retribuciones con el resto de las comunidades. Evidentemente siempre ponemos la vista en las comunidades autónomas, como digo, en el País Vasco, con las retribuciones más altas. Se puede hacer, depende de función pública, no solo de la Consejería de Educación, puesto que es un tema de todos los empleados y empleadas públicas, pero en el estudio, si incluíamos País Vasco, también podemos incluir Navarra. Tenemos el tema de las islas, lo que pasa es que cobran el complemento insular. Por tanto, nuestra mejor referencia podría ser el País Vasco, y sabemos que se puede llegar a ese acuerdo con esa subida en el complemento específico. Con los estudios llegábamos, como decimos, a un máximo de 850 euros de diferencia al mes. Por tanto, pues esto es una diferencia muy, muy importante.
2: Preguntada sobre la situación de los protocolos de lucha contra el acoso escolar, Madruga recuerda que con los recortes de 2014, el Observatorio de la Convivencia Escolar pasó a ser una sección del Observatorio de la Comunidad de Castilla y León. Tras esto, denuncian que los datos no se han actualizado y eso impide tomar decisiones para ayudar al alumnado víctima de bullying. Isabel Madruga, de CESIF Castilla y León.
4: Para nosotros el bienestar emocional del profesorado evidentemente es crucial, pero el bienestar emocional del profesorado y por tanto del alumnado tiene que ser con unas condiciones laborales dignas y no con miles de protocolos. Por ejemplo, en la convivencia escolar, en una encuesta de CESIF, el 98% del profesorado nos decía que esos protocolos no servían, que eran muy lentos y que no servían para detectar estos casos de acoso. No sabemos si han formado mediadores, es decir, nos falta lo lo primero, la información oficial, y lo segundo, pues conocer esas medidas de esa nueva dirección general, puesto que la calidad educativa evidentemente tiene que partir de esas mejores condiciones para el profesorado, que están absolutamente cargados de burocracia y están en un clima en el que nunca nos habíamos encontrado. Están cansados, han trabajado equipos directivos durante el verano, estamos a tiempo de reducir esa burocracia y de ponerles más medios, y es que el alumnado pues no puede sentirse desprotegido porque no tenga medios para esa convivencia escolar.
1: Un hombre de 60 años ha fallecido en un accidente de tráfico en el que otras dos personas, una mujer de 85 y otro hombre de 65, han resultado heridas.
5: El suceso ocurrió ayer en torno a las 10 menos cuarto de la mañana a la altura del kilómetro 6 de la carretera LE30 en León. El coche en el que viajaban se salió de la carretera y quedó volcado, dejando atrapados a sus tres ocupantes. Finalmente, como consecuencia del siniestro, el hombre de 60 años perdió la vida y otras dos personas, una mujer de 85 y otro hombre de 65, resultaron heridas.
1: Se busca a dos menores desaparecidas desde el 17 de agosto en Salamanca. Kiara Rafaela, de 13 años, y María Esperanza, de 16, permanecen desde hace dos semanas en paradero desconocido.
5: El Centro Nacional de Personas Desaparecidas ha difundido un mensaje en el que comunican la desaparición de estas dos menores, que fueron vistas por última vez el lunes 17 de agosto en la capital del Tormes. Kiara Rafaela mide 1,45 y pesa 53 kilos y cuando desapareció llevaba puesto un vestido estampado. Por otro lado, María Esperanza mide 1,55, pesa 94 kilos y vestía ropa deportiva.
1: Un menor de 17 años ha sido detenido por agredir con un arma blanca a otro joven durante las fiestas de Astorga. El delito se produjo en la madrugada del sábado al domingo, minutos antes de las 7 de la mañana, cuando la víctima se encontraba en el interior de un establecimiento de ocio junto a varios amigos.
5: La Policía Municipal de Valladolid ha detenido a un hombre de 41 años tras protagonizar una temeraria y peligrosa huida por las calles de la ciudad en una furgoneta que conducía bajo los efectos del alcohol y las drogas y en la que portaba una navaja, un hacha, una pistola y munición.
1: Los vecinos y las vecinas de Almazán, en la provincia de Soria, se han despertado hoy con una importante noticia. Se han desplomado dos plantas del Palacio de los Hurtado de Mendoza, de la localidad, y parte de su galería gótica. Alfonso Blasco, Vive Radio Soria.
6: Importante derrumbe esta mañana en Almazán. Dos plantas del Palacio de los Hurtado de Mendoza se han desplomado, provocando además la caída de buena parte de su histórica galería gótica. El derrumbe se producía poco antes de las 8 de la mañana en la zona central de este edificio del siglo XV, declarado bien de interés cultural en 1991. La caída de parte de la estructura ha abierto un enorme boquete en la fachada y ha dejado al descubierto el interior del palacio. Jesús Tedazos, alcalde de la localidad.
7: Cabreado, enfadado y triste, ¿no? Triste por algo que al final ha sucedido, que era la situación en la que estaba el Palacio de los Hurtado de Mendoza, sobre todo la fachada que da al Duero, y esta mañana a las 8 menos 10 pues se ha derrumbado prácticamente un tercio de esa galería impresionante y ha caído sobre la carretera autonómica, y bueno, pues ha habido suerte y no ha habido víctimas que se transitaban en ese momento, ¿no? En ese momento por la carretera.
6: Además, el desplome ha afectado a elementos arquitectónicos de gran valor, como parte del artesonado, los arcos y los fustes de la galería superior, que han terminado cayendo sobre la galería gótica situada en un nivel justo inferior. Los restos de piedra, madera y otros materiales se han precipitado por la ladera hasta alcanzar la ronda del río Duero. Como consecuencia de este derrumbe, permanece cortada al tráfico la carretera CL116, la ronda del Duero, en un tramo de unos 500 metros. El corte se mantendrá hasta que se estabilice el edificio y desaparezca el riesgo de nuevos desprendimientos. Jesús Cedazo ha lamentado lo ocurrido, ha asegurado que el derrumbe era, según sus palabras, previsible, después de años reclamando la rehabilitación de este inmueble.
7: Avisamos que había un abombamiento en esa pared de parte del ayuntamiento, de los servicios técnicos. Se insistió a los propietarios y a patrimonio. Después de mucho insistir, se acometió esa solución provisional a esa parte de la fachada, que ha aguantado, ese trocito ha aguantado, pero el resto de esta fachada preciosa al Duero no ha aguantado, y esa solución provisional pues evidentemente no ha servido, después de que los técnicos la estimaron competente, ¿no?
1: Todo esto ha ocurrido a tan solo dos días del inicio de las fiestas en la localidad soriana de Almazán, gracias a nuestro compañero Alfonso Blasco. El Festival Internacional de Circo de Castilla y León concluye tras recibir más de 55.000 espectadores en Ávila y 7 localidades de la provincia. La 14ª edición se ha celebrado durante 4 jornadas en las que se han ofrecido más de 220 actividades de artes escénicas. Desde la organización destacan la alta participación del público dentro de los espectáculos de Cirancou, que este año ha contado con 26 compañías y representación de 13 países.
2: También ha finalizado la 29ª edición de la Feria de Teatro de Castilla y León, que ha cumplido las expectativas y ha salvado la programación de la lluvia caída el miércoles y el jueves sin que se hayan visto afectados los espectáculos. Más de 29.000 espectadores han respaldado una oferta variada para públicos de todas las edades y la convocatoria ha vuelto a concitar el interés de los profesionales, con casi 300 entidades acreditadas. En esta edición se ha constatado un ligero crecimiento de los procedentes de Extremadura, Castilla-La Mancha y Madrid, y se ha corroborado la importancia de la cita mirobriguense en las comunidades vecinas y en las periferias.
1: Paula Rebollo, gracias, hasta mañana.
2: Gracias.
1: Gracias, Lucía Roales.
5: Un placer.
1: 11 minutos para las 3 de la tarde, vamos con el deporte en Vive Castilla y León.
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0: Ya tenemos por aquí a Diego Rivera. Diego, compañero, ¿qué tal? Buenas tardes.
1: Hola, buenas tardes.
0: Decíamos ayer que teníamos que rematar la jornada, la tercera del curso en segunda división. Empató el Real Valladolid, lo hizo el domingo en su visita al Cádiz, y el Burgos hizo lo propio. Ayer en el plantío se enfrentaba al filial de la Real Sociedad.
1: Al Sanse, efectivamente, y consiguió el resultado que le faltaba para tener uno de cada. Había ganado un partido, había perdido otro, le faltaba el empate. Pues así fue, empate a dos en ese partido que se disputó ayer en el estadio del Plantío, con Curro Sánchez adelantando desde los 11 metros al equipo burgalés en el minuto 13. Unos minutos antes del descanso lo empató el Sanse, volvió a ponerse por delante el equipo de Sergio Francisco gracias al gol de Alex Forés en el minuto 57, pero volvió el grupo, con ese caso volvió a empatar apenas 6 minutos después la Real Sociedad B para hacer el definitivo empate a dos. Es verdad que se está hablando mucho de polémica arbitral, bastante descontento en Burgos. Hay un penalti no señalado a favor del equipo castellano que la verdad es de esas cosas que cuesta entender. Yo de hecho leía un comentario ayer en redes sociales que decía, puedes elegir pitar el agarrón, puedes elegir pitar la patada y eliges no pitar ninguno de los dos y que no sea penalti.
0: La patada.
1: No sé, o sea, es de esas cosas que puedes entender cuando no hay VAR. Hace 15 años, me lo invento, pues al árbitro se le escapa ese penalti, no lo ve por la razón que sea y dices, bueno, pues oye, es lo que hay, ya está, penalti claro, sí, pero tiene excusa, por decirlo de alguna manera. Ahora no hay ni media excusa, yo no entiendo nada y tampoco, lógicamente, se entiende nada en Burgos, bastante enfado con ese penalti que no fue, como decimos, señalado. Pero bueno, más allá del asunto, como decimos, empate a dos, 4 puntos suma el Burgos en este arranque de temporada y sensación bastante agridulce. Ahora vamos a escuchar a Sergio Francisco, al entrenador, porque el Burgos quizá mereció un poquito más y se le escaparon finalmente esos 2 puntos que no pudo sumar.
2: Un punto que nos sabe a poco, creo que hemos hecho el partido más completo hasta ahora. Me ha gustado mucho la primera media hora, creo que hemos sido dominadores ante un muy buen equipo, ante un equipo que tiene mucho ritmo, un equipo que sabe jugar. Nos hemos adelantado y creo que en el único error que hemos cometido en primera parte pues nos ha penalizado ese córner a favor para que nos hagan el empate. Creo que es verdad que igual el último cuarto de hora hemos perdido un poquito ese control y que no sé si era justo el 1-1, pero sí que en ese cuarto de hora el Sanse había merecido un poquito más. Y creo que la segunda parte ha sido igualada, que puede haber pasado cualquier cosa, que ha habido, bueno, pues jugadas polémicas también que nos podían haber caído a favor. Esta vez no ha sido así. Y bueno, pero creo que el equipo lo ha intentado hasta el final, creo que hemos intentado ir a por la victoria hasta el final y es una pena también que quizá también hemos regalado ese córner del que ha venido el 2-2, ¿no? Yo creo que era más fácil quitarnos la de ahí abajo y directamente pues, o sea, no regalar ese córner que a la postre ha venido luego la jugada de varios rechaces y el gol, ¿no? Bueno, es una pena porque creo que hemos merecido ganar, pero ya está, un punto más y a por la siguiente semana.
0: Bueno, pues estaremos pendientes del próximo fin de semana que llegará la cuarta jornada en segunda división y hoy es un día importante, Diego, de esos que están marcados en rojo en el calendario de todos los clubes, tanto de primera, de segunda y de todas las categorías, porque hoy a las 12 de la noche se cierra el mercado de fichajes. Estamos pendientes de lo que pasa en segunda, sobre todo con el Burgos y con el Real Valladolid.
1: Sí, por ejemplo, ya que estamos hablando del Burgos, pues bueno, ayer por ejemplo se pudo ver el debut de Carricaburu, que ha sido uno de los fichajes de esta temporada, pero lógicamente hay trabajo aún por hacer. De hecho, se está a la espera de cerrar un medio centro, sobre todo de carácter defensivo, que pueda ayudar a José Graguera en esa demarcación. Mil nombres, como siempre. Uno de los últimos en salir ha sido, por ejemplo, Unai Vencedor, el jugador del Athletic Club de Bilbao, pero bueno, por ahora no hay nada cerrado y se está a la espera de eso en materia de llegadas y de lo que pueda pasar con Lizancos en materia de salidas, así que veremos si finalmente se marcha, porque en ese caso habría que fichar un lateral por parte del equipo burgalés. Por ahora sin movimientos, hoy, propiamente dichos en el Burgos, sí en el Real Valladolid, que ha hecho oficial una salida y una llegada. La salida, la del delantero centro noruego Vegard Erlien, que llegó en el pasado mercado de invierno. 11 partidos, minutos totalmente residuales los que ha tenido el punta noruego, y abandona ya el Real Valladolid, así que fichaje de un éxito sin precedentes. Y en cuanto a las llegadas, pues se ha hecho oficial el fichaje, la cesión, mejor dicho, hasta final de temporada, del portero internacional sub-20 con la selección española, Dani Martín, que llega desde el Levante, cedido. Hay una opción de compra a final de temporada para el Real Valladolid, así que el Pucela, que se está moviendo también para incorporar gente arriba principalmente, así que bueno, también en materia de salidas, Marcos André, Stanko Juric pueden salir, veremos lo que pasa.
0: Estamos también pendientes, Diego, del mercado en Primera Federación. La Cultural y Deportiva Leonesa acaba de confirmar la salida del canterano David López. Busca reforzarse en las últimas horas el conjunto culturalista, un central después de la grave lesión de Rodri Suárez, también un jugador que pueda reforzar el centro del campo. Veremos cómo se mueve el equipo de León en estas últimas horas. La Ponferradina, que ha confirmado la incorporación de Óscar Vacas en las últimas horas, que se incorpora al conjunto del Bierzo, es centrocampista, llega desde el Europa. Unionistas, que también se está moviendo, ha incorporado al defensa Diego Caballo, de 32 años, y quienes no han anunciado ningún fichaje en las últimas horas son ni el Mirandés ni el Zamora. Estaremos pendientes de lo que ocurra hasta las 12 de la noche. Gracias, compañero Diego.
1: Adiós.
0: Vamos con el tiempo.
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0: Daniel Angulo, buenas tardes.
4: Hola amigos oyentes de Vive Radio y Vive Castilla y León, pues ya estamos en septiembre, ¿verdad? Se ha pasado rápidamente agosto y ya se sabe que septiembre en lo meteorológico suele ser un mes de incertidumbre. Dice el dicho popular que septiembre o seca las fuentes o se lleva a los puentes. Si es una continuación del verano, de prolongación del estío, se secan los manantiales. Pero si pasa una gota fría y hay tormentas, como hace 2 años ocurrió, pues puede haber tormentas intensas y arrastrar algún que otro puente. De momento, septiembre ha comenzado con ambiente fresco. Hoy las temperaturas mínimas, pues eso, frescas al amanecer. La más alta en Segovia, 15,4. 12 han tenido en Ávila, 13,2 en Valladolid, 12,1 en Palencia. 10,5 tan solo en León, 12,4 ha sido la mínima de Zamora, 10,2 en Salamanca, fresco al amanecer, 11,8, no ha bajado mucho la temperatura en Burgos porque sigue entrando viento de componente nordeste, y 12 han tenido de mínima hoy en Soria. Bueno, pues esas han sido las mínimas, pero las máximas hoy suben. Sigue entrando en el norte viento de componente nordeste, no va a hacer mucho calor, por ejemplo, en Burgos, Soria, León, pero en el resto ya por el sur sí que van a empezar ya a tener una jornada de calor. Hoy los 30 grados se alcanzarán en Valladolid, Zamora, en Salamanca incluso se pueden alcanzar los 31. En Burgos y León todavía se quedarán por debajo de los 30, con 27, 28 grados, más o menos. Y esta tarde, bueno, pues esas nubes altas que hoy, esta mañana, estaban en el oeste, se van a ir trasladando hacia el este. Van a aparecer los cielos un poco enmarañados, como lo están ahora por Burgos, por Segovia, por Soria, con esas nubes altas típicas, los cirros, pero nada más. Y mañana, pues mañana, 2 de septiembre, ya tendremos una jornada de cielos despejados. El cielo estará azul y despejado en general. ¿Por qué? Pues porque llegan altas presiones y además llega aire cálido a niveles medios y altos de la atmósfera, y eso nos asegura la estabilidad. Así que mañana incluso van a desaparecer las nubes altas que tenemos hoy. Será una jornada de cielos azules, sin viento ya o viento muy flojo en el norte, y atención al ascenso de temperaturas ya en Soria, Valladolid, Zamora, máximas de 33, 34 grados. Por León se quedarán con 30 grados, pero en todas las capitales de provincia ya rondando los 30 o por encima de los 30 grados. Y no se va a quedar ahí el calor, para seguir haciendo más calor. Ya el jueves será una jornada de calor sofocante, con valores de hasta 36 grados en Zamora, en Valladolid, y en el resto sobre 34, 35. Y el viernes, que será la jornada más calurosa, pues ya estaremos también con 35, 36 grados. Pero bueno, de este calorcito, calor que nos va a venir a partir del jueves, daremos más detalles mañana.
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0: Nos vamos, nos despedimos hasta mañana. Estaremos de vuelta este miércoles a partir de las 2 y 10 minutos de la tarde. Se quedan ahora en compañía de los servicios informativos de Vive Radio con toda la última hora. Pasen buena tarde y sean felices. Hasta mañana, adiós.

0: Son las 3 de la tarde.
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2: Saludos, buenas tardes. 28 grados de nuevo en las calles de la capital en esta mañana de martes, en la que hemos conocido que el Tribunal Superior de Justicia de Castilla y León, a través del Tribunal de Instancia número 5 de aquí de Segovia, ha dictado un auto por el que ha decidido continuar con la investigación por presuntos delitos de prevaricación administrativa y malversación de caudales públicos del exalcalde de La Granja, José Luis Vázquez, por si los hechos fueran constitutivos de delito. La magistrada consideraba que las actuaciones objeto de investigación podrían guardar relación con algunos nombramientos de empleados municipales, la asignación de funciones y retribuciones, la contratación de determinados servicios, la ordenación de pagos ignorando los reparos puestos por la intervención del ayuntamiento y otras diversas decisiones adoptadas durante el tiempo en que fue alcalde. Por otra parte, la magistrada ha acordado el sobreseimiento provisional y archivo de las actuaciones respecto del actual alcalde del municipio, Samuel Alonso, en relación con el presunto delito de falsedad documental inicialmente investigado. Concluido que no existen indicios de que los informes emitidos por el actual alcalde contuvieran afirmaciones contrarias a la realidad ni que hubieran servido para realizar los nombramientos objetos de investigación. Y nos vamos hasta Cuéllar, donde hoy martes de toros hemos vivido un encierro complicado que en su recorrido urbano ha durado 42 minutos y 30 segundos. Reses portuguesas de Rosa Rodríguez, de las que solo 5 han entrado en plaza. El resumen de lo ocurrido en la voz de Carlos Fraile, alcalde de la villa.
3: Peligroso encierro tercero de la fiesta de Cuéllar, con reses de Rosa Rodríguez que han propiciado numerosas y peligrosísimas arrancadas a los caballistas. Si bien han tendido a agruparse, pero cuando estaban agrupados se salían arrancándose a los caballos, habiendo varios caballos heridos, haciendo una entrada a las calles de Cuéllar disgregada en varios tramos, exceptuando un sexto toro que ha cogido el camino de las maravillas y ha tenido que ser anestesiado en las inmediaciones de la rotonda de acceso a Cuéllar desde la autovía de Segovia. Y finalmente, ya en el tramo urbano, pues un encierro lento, complicado para corredores, para pastores, donde afortunadamente no hay que lamentar ningún herido de gravedad, a excepción de un caballista que sí que presenta una fractura abierta en pierna.
2: La Junta de Castilla y León, a través del programa CIL Digital, impulsa durante el mes de septiembre una nueva programación de formación presencial gratuita en competencias digitales en la provincia de Segovia, con 11 cursos sobre robótica, diseño y herramientas digitales. Mediante esta iniciativa, la Consejería de Movilidad, Transformación Digital e Inteligencia Artificial pretende facilitar el acceso de la ciudadanía a las herramientas tecnológicas y favorecer la adquisición de competencias útiles para la vida cotidiana, la formación y el empleo. En total se ofertan 11 actividades formativas, todas ellas presenciales, que se van a desarrollar en el espacio CIL Digital de Segovia, ubicado en los jardinillos de San Roque de la capital. La programación pone a disposición de la ciudadanía 154 plazas con cursos de nivel básico e intermedio y contenidos adaptados a diferentes perfiles y necesidades de aprendizaje. Y aunque aún queda semana por delante, queremos que hagan previsión para conseguir las entradas pertinentes. El programa Microteatro en la Cárcel va a regresar a Segovia con 6 propuestas caracterizadas por el humor, la iniciativa cultural impulsada por el Ayuntamiento de la ciudad y en colaboración con la madrileña Sala Microteatro por Dinero, se va a desarrollar entre el viernes y el sábado. Las celdas de la Cárcel Centro de Creación se van a transformar nuevamente en peculiares escenarios para acoger 6 obras teatrales breves caracterizadas por el sentido del humor. Como les decíamos, la comedia estará presente en todas las propuestas, ya sea a través de la comedia romántica, el enredo o los giros de guión que tanto le gustan al público. El formato se mantiene fiel a su esencia: 15-15-15, 15 minutos de duración, 15 espectadores en 15 metros cuadrados. Las entradas de los espectáculos están disponibles ya en la página web de Microteatro y se pueden adquirir de manera individual por un precio de 5 euros cada espectáculo, o para el ciclo completo de las 6 obras a un precio de 24 euros. También podrán obtener las entradas en la taquilla de la Cárcel Centro de Creación una hora antes de que dé comienzo el primer pase, previsto para las 7 del viernes y para las 6 de la tarde del sábado. Hasta aquí las noticias más cercanas en Vive Segovia. Les dejamos ya con el resto de la información regional, nacional e internacional. Y les deseamos, como siempre, que pasen una feliz tarde.
1: ¿Qué tal? Buenas tardes. PP y Vox acuerdan 36 nuevas rebajas fiscales a la ley de medidas tributarias que supondrán un ahorro de 920 millones de euros para las familias de Castilla y León en el 2027. Entre las medidas se incluye la rebaja del tipo mínimo autonómico al 8,75%, la ampliación de la bonificación del impuesto de sucesiones y donaciones a tíos, hermanos y sobrinos, una reducción de hasta 150 euros en el IRPF por los gastos en las cuotas de gimnasio o la actualización de los tributos energéticos que graban los parques fotovoltaicos. También se suman incentivos fiscales como la implantación de la cuenta ahorro vivienda con deducciones de hasta 1.500 euros al año para los menores de 40 años que compren una vivienda, una nueva deducción de hasta 600 euros al año por vivienda vacía cuando se pone en alquiler. Alfonso Fernández Mañueco, presidente de la Junta de Castilla y León, y Carlos Pollán, vicepresidente primero.
4: Bajamos los impuestos. Vamos a aplicar 36 nuevas rebajas tributarias que con las ya existentes hasta el momento llegaremos a un ahorro para las familias, las personas de Castilla y León de 920 millones de euros para el año 2027.
5: En un contexto nacional marcado por la asfixiante presión fiscal, un exceso de burocracia y las dificultades de muchas familias, no solo para acceder a una vivienda, sino para llegar a fin de mes, Castilla y León opta por el modelo contrario.
1: Además, Mañueco ha criticado la gestión del gobierno central en la crisis de Ceuta. Ha hablado de incapacidad y fracaso en relación a la seguridad nacional y ha confirmado que los representantes del Ejecutivo Autonómico asistirán mañana a las concentraciones convocadas. El Consejo de Ministros ha dado luz verde a un real decreto con medidas urgentes para apoyar y dinamizar la economía de Ceuta, que supondrá movilizar 309 millones de euros en lo que queda de año. Según ha explicado el vicepresidente primero y ministro de Economía, Carlos Cuerpo, el objetivo es dar confianza y tranquilidad a la ciudad. Según ha detallado, en de esos 309 millones, equivalentes al 16% del PIB de la ciudad autónoma, la mayor partida, con 118, se destinarán a menores y atención humanitaria.
6: El objetivo principal de este Real Decreto Ley es dar confianza y tranquilidad tanto a empresas como a trabajadores en la ciudad de Ceuta.
1: Además, el Consejo de Ministros ha aprobado un nuevo crédito extraordinario, esta vez de 63 millones de euros, para atender a los menores migrantes llegados a Ceuta, que se suma a otra partida de 25 millones de euros aprobada la semana pasada. La rebaja del impuesto sobre hidrocarburos aplicable al gasóleo se ha elevado a 20 céntimos por litro frente a los 5 céntimos inicialmente previstos para este mes debido a la fuerte subida del precio de este combustible en el mes de julio. En cambio, la gasolina, que en julio se encareció un 7,3% interanual por debajo del umbral del 15% fijado en el decreto, mantiene el calendario ordinario de retirada gradual con una rebaja de 5 céntimos por litro durante este mes de septiembre.
7: Hoy cambiaban las exenciones sobre el diésel y la gasolina, no sé si sabía esta información.
8: Pues no me habían informado, me he enterado por la televisión.
7: ¿Ya sabía esta información?
9: Sí, sí, venía desde hace unas semanas esperando.
7: ¿Ha esperado hoy para repostar,
9: sí,
7: entonces?
9: Sí, no, sí.
7: ¿Se está notando más afluencia de conductores?
8: No, de hecho ayer por la tarde vinieron muchísimos, a mí me sorprendió porque pensé que esperarían a la bajada de hoy, pero no, ayer vino mucha gente. Hoy...
1: España ha recibido 58 millones de turistas extranjeros en los 7 primeros meses del año, un 4,6% más que un año antes, que han gastado 82.000 millones de euros, lo que supone casi un 8% más. Unos datos que en ambos casos vuelven a marcar máximos históricos. El Consejo de Ministros también ha aprobado el proyecto de ley del Estatuto Marco, una norma que reforma las condiciones laborales de los trabajadores de la sanidad, que ahora llegará al Congreso pese a la amenaza de una nueva huelga médica, esta vez indefinida. En clave internacional, el Ministerio de Exteriores de Rusia ha pedido a España pruebas sobre su supuesta implicación en una campaña de desinformación que habría provocado la crisis migratoria en la ciudad autónoma de Ceuta. Además, al menos 8 personas han muerto esta madrugada en Kiev y otras 3 han perdido la vida en sus alrededores en un nuevo ataque masivo ruso con misiles y drones contra la región capitalina. Y el balance conjunto de las autoridades de Nepal y China tras la masiva riada del pasado miércoles... Sí, supera ya el millar de fallecidos, mientras aún se buscan a 4.000 personas. Continúa la programación en Vive Radio.
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1: Hola Vivers, ¿qué tal? Muy buenas tardes. Como siempre te deseamos lo mejor y te damos las gracias por compartir con nosotros tus tardes en la cinto de Vive Radio. 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

viaje musical compartiendo las mejores canciones de todos los tiempos y por supuesto tanto en inglés, este tema de Belong Together a cargo de Mark Hambourg, o por ejemplo, la gracia y el gusto que tienen los chicos de Estopa, Me Quedaré, la mejor selección musical para la mejor audiencia cada tarde en la Sinto de Vive Radio. 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

Los amores veraniegos a veces son a favor, otras veces pasan factura. Y en este caso, De Paul lo que hace es combinarlo para que nosotros tengamos el mejor tema musical de este verano que se nos escapa de las manos. Tenemos así este Vive de la Semana. En unos años, De Paul, disfrútalo.

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1: Señales horarias y enseguida mucho más, porque tenemos más cositas que compartir contigo en la próxima hora en la Sinto de Vive Radio. Vive lo tuyo, vive tu radio, vive tu tarde. 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
1: 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Otra espectacular mañana en el paraíso. Como solemos decir por aquí, mientras haya música, seguiremos bailando.

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1: Tengo un amigo que se llama Nacho que le encanta esta canción, bueno, y todo lo que interpreta Eros Ramazzotti. Por eso empezamos esta nueva hora en la cinta de Vive Radio, disfrutando de las canciones que tanto te gustan.

pasan los años, Enrique ya no es Enriquito Iglesias y tiene muchas canciones a sus espaldas y ojalá tenga muchísimas más por descubrir en la cinta más musical de toda Castilla y León. En Vive Radio compartimos Fría a cargo de Enrique Iglesias o, por ejemplo, otro fenómeno musical como son Bruno Mars y Rosé, APT. Vive lo tuyo, vive tu radio, vive tu tarde con Robin Cuzzi.

Nos ha confesado, ha leído cartas, se ha ido de vacaciones a Ibiza, ha estado con nosotros y contigo, que es lo más importante. De Paul, en unos años, consagración para un muchacho que bien jovencito todavía tiene mucho que hacer por delante. Vive de la semana, disfrútalo.

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1: Pues vamos, un placer como siempre, gracias una tarde más por estar ahí y además es que es un lujo compartir contigo cada momento el asiento de Vive Radio. Vive lo tuyo, vive tu radio, vive tu tarde. ¿Cómo?

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